0: Hipócrates. Fue Hipócrates el llamado padre de la medicina, quien en el siglo IV a.C. acuñó el término médico para ellas, estomatitis aftosa. Como tip preventivo, mantenga su boca limpia y sana, cepille y use hilo dental al menos 2 veces al día. Tenga cuidado si muerde constantemente al interior de la mejilla. Enjuague bucal. Mezcle 3 gramos de las siguientes plantas: eucalipto, corteza de encino, sangre de drago, hierba, y con esto se hacen las gárgaras. 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Si es propenso a las úlceras recurrentes, evite café y goma de mascar y otros irritantes. Ve a su profesional de la salud bucal con regularidad.
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3: Alhajas de la Virgen. Cuenta la leyenda que en la comunidad de Acamixla existe una imagen que se venera bajo la advocación de la Virgen de la Soledad.

0: Era la víspera de su festividad y el pueblo acudía a tributarle su devoción con plegarias, ornatos florales, músicas, danzas, fuegos artificiales y otras demostraciones de alegría. Las devotas mujeres vestían con sus mejores galas, vestidos de seda, aretes de piedras preciosas, collares y otros objetos de gran valor, mismos que después le entregaban como a una madre patrona. Entre los concurrentes había dos individuos de mal aspecto que fijaban su mirada en las galas de esta gran señora. Uno decía:
1: mira qué hermosas alhajas que se carga esa virgen. Si se las pudiéramos quitar, nos darían por ellas una fabulosa fortuna.
2: Vigilaremos con disimulo y aprovecharemos cuando el templo quede solo y el silencio de la noche nos favorecerá.
0: Dicho y hecho lo pensado, no tuvieron obstáculo en sus criminales intenciones. Saliendo con las ambicionadas alhajas, el templo cerró sus puertas. Los dos personajes atravesaron veredas y caminos apretando contra su pecho las codiciadas prendas, pensando siempre en el inmenso dinero que recibirían por ellas. Al volver la vista atrás, vieron que lo seguía un hombre que galopaba en brioso corcel. Se les interpuso sin pronunciar palabra y con lanza en mano, los obligó a dar pasos atrás hasta conducirlos al centro del pueblo, empujándolos a lo más oscuro de la cárcel.

0: Al anunciar el nuevo día y al pasar todos los transeúntes frente al lugar, vieron a dos hombres desconocidos que estaban tras las rejas. Murmuraban y no sabían del misterio. Las devotas mujeres acudieron al templo y al llegar asombradas vieron que la milagrosa imagen tenía sus vestiduras rasgadas, todas las ofrendas en desorden y no contaba con sus valiosas alhajas. Se aglomeró de inmediato la población y con un asombro vieron que en la punta de la lanza de San Martín Caballero pendían las joyas. Después de este hecho, hubo repiques de campanas, cohetes, danzas, cantos, música y lágrimas de alegría por tan inesperado acontecimiento.
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2: En este momento, mientras escuchas estas palabras, tu cerebro está haciendo algo extraordinario. Está interpretando sonidos, convirtiéndolos en lenguaje, buscándole sentido y al mismo tiempo manteniéndote respirando, parpadeando y con el corazón latiendo. Todo eso en menos de un segundo. Y lo más sorprendente, el cerebro que hace eso hoy no es el mismo que tenías hace 10 años. Porque tu cerebro nunca deja de cambiar. El cerebro no es una estructura fija, sino un sistema dinámico que se transforma a lo largo de toda la vida. Todo comienza en el vientre materno, donde se forma un cableado cerebral único para cada persona, tan irrepetible como una huella digital. Ese cableado es como el hardware de una computadora. Establece los circuitos básicos que nos permiten respirar, dormir y succionar apenas nacemos. Después del nacimiento llega la infancia y ahí el cerebro se convierte en una esponja. Cada estímulo, una caricia, una canción, un juego, funciona como un programa de software que se instala sobre ese hardware inicial. Las conexiones entre neuronas se multiplican a una velocidad impresionante. Por eso, la infancia es la etapa de mayor plasticidad cerebral, la capacidad del cerebro para transformarse en respuesta a lo que vive. Luego viene la adolescencia. Y aquí pasa algo fascinante. El cerebro empieza a afinar sus conexiones. Fortalece las que más usa y elimina las que no necesita. Pero atención, el lóbulo frontal, que es donde se toman decisiones y se controlan los impulsos, todavía no está terminado. En muchos casos, no madura completamente, sino hasta después de los 21 años. Por eso, en la adolescencia, es común actuar sin medir riesgos y buscar la gratificación inmediata. No es rebeldía, es biología. En la adultez, el cerebro alcanza su mayor estabilidad. Las redes neuronales están mejor organizadas, lo que permite pensar con mayor claridad, regular las emociones y tomar decisiones complejas. Pero estable no significa estático. En esta etapa, también pueden aparecer desafíos emocionales como el estrés, la ansiedad o la depresión, porque en el cerebro siempre conviven emociones positivas y negativas. Y mantener el equilibrio depende mucho de cada persona. Cuando llega la vejez, aunque la memoria a corto plazo puede fallar y algunas conexiones disminuyen, el cerebro sigue siendo capaz de aprender, de adaptarse, de sorprendernos. La experiencia acumulada fortalece capacidades como el juicio y la reflexión. Envejecer no es apagarse, es cambiar de ritmo. ¿Y cómo cuidar este órgano extraordinario? Existen tres claves. Actividad física para oxigenar el cerebro. Estimulación intelectual para forzar la neuroplasticidad. Y convivencia social, porque el cerebro humano está diseñado para relacionarse con otros. El aislamiento y la soledad lo dañan. La conversación, la colaboración y el afecto lo protegen. Porque entender el cerebro, como dice esta gran científica mexicana, es entendernos a nosotros mismos. Con información de la doctora Herminia Pasantes, pionera mexicana en neurociencias e investigadora emérita del Instituto de Fisiología Celular de la UNAM. Les saluda Mónica Genis.
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¿Cómo están? Muy, pero muy buenas tardes a todos ustedes que nos sintonizan a través de Radio y Televisión de Guerrero. Estamos acompañándoles a través de este espacio musical en este inicio de semana. Ya es el lunes 3 de agosto del año 2026. Yo soy David Morales, un placer enorme acompañarles en esta tarde.

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Solamente 9 minutos antes de llegar a las 7. Qué rápido se está pasando el tiempo. Estamos disfrutando de buenos temas y buena música, la cual estamos compartiendo a través de la señal de radio y televisión de Guerrero en este inicio de semana. Esperemos que usted allá en casita, allá en el trabajo, en su automóvil, en la unidad móvil, las diferentes urbanes, las diferentes rutas de taxi que también están disfrutando de este espacio, les deseamos lo mejor. Vámonos con The Eagles y esto que es Hotel California.

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1: Bien, pues ha llegado el momento de hacer una breve pausa, pero enseguida regresamos con más temas a través de Vinilo en Radio y Televisión de Guerrero. No le cambie, yo soy David Morales, voy y vuelvo.
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3: Estas son
2: las celebraciones y los eventos históricos registrados en un día como hoy.
4: 3 de agosto. Día Internacional de la Planificación Familiar. 1492, zarpa del puerto de Palos, España, la expedición de Cristóbal Colón que pretendía encontrar la ruta a las Indias. 1804, el naturalista alemán Alexander von Humboldt regresa a Europa después de un viaje científico de 4 años por América. 1833, muere Francisco Eduardo Tres Guerras, arquitecto, pintor y grabador neoclásico, autor de la Iglesia del Carmen en Celaya. 1905, nace Dolores del Río, actriz mexicana, fue la primera estrella femenina latinoamericana en triunfar en Hollywood. Y 1911, nace Manuel Esperón, músico y actor considerado el más prolífico de la época de oro del cine mexicano.
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6: ¿Sabías que comer mucha cebolla puede auxiliar a quien tiene congestión bronquial? Parece que la esencia sulfurada y el diosulfinato de alilo, junto con los aceites de mostaza, llamados isotiocianato, principios activos, ayudan a mantener unos pulmones sanos. Por su salud, mantenga su casa libre de polvo y polen. 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Mantenga una alimentación saludable.
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9: Las pipilitas. Son dulces artesanales icónicos en la celebración del Día de Muertos en Taxco, elaborados tradicionalmente con semilla de calabaza, la cual se deja secar, se lava con ceniza para blanquearla, se muele y se mezcla con azúcar para crear una pasta moldeable y hacer figuras de animales como pípilos, guajolotes, conejos, palomas o canastas adornadas con papel china para dar colorido. Más allá de ser un dulce, representa la memoria y la resistencia cultural, reflejando el aprovechamiento de recursos locales en la cocina de los altares de Taxco Guerrero.
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0: ya son las 7 con 14 minutos a través del 1310 AM. Estamos de nueva cuenta con la segunda hora de vinilo. Gracias a toda la gente bonita que sigue con nosotros, a ustedes que disfrutan de esta grandiosa velada y, por supuesto, de los temas que estamos compartiendo a través del 1310.
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1: Ok, ya son las 7 con 28 minutos en RTG Taxco. Antes de irnos al corte promocional, vámonos con este tema. Se llama Life is Life, es a cargo de Opus.

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2: Descubre, aprende y cuida tu salud con la naturópata Nelly González.
3: ¿Sabías que el agua fluorada reduce sorprendentemente el riesgo de la caída de dientes? El fluoruro es un oligoelemento que interactúa con el esmalte dental y lo endurece, reduciendo de 50% a 70% la posibilidad de tener caries.
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5: Se cree que Isidoro Vicente de Balbás construyó los altares y probablemente este Balbás fue hijo de Jerónimo de Balbás, quien introdujo el estilo churrigueresco en México. En los archivos parroquiales aparece que vivió en Taxco varios años y registró a 3 hijos. Durante un periodo de más de 10 años, otros 2 nombres ligados a Santa Prisca son el maestro de Alba y el de Don Silvestre. Ambos se mencionan en documentos de la época, pero no consta que ellos hayan sido los que tallaron y doraron la madera.
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6: En cada rincón late un recuerdo. 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
7: Las mañanitas de octubre. Desde el primero en la época de los 40s y 50s, jóvenes y adultos taxqueños emprendían el camino hacia el norte, a Tehuilotepec, a Camixla o el Azul, o bien Arroyo, Cerro Gordo y Taxco el Viejo hacia el sur, procurando llevar solamente limón, sal y cerillos para asegurar un suculento desayuno a base de elote tierno que se recolectaba en los grandes sembradíos de maíz. Tan grandes eran y pocos los paseantes que los dueños no echaban de menos los elotes cortados, de tal manera que la gran mayoría de propietarios llegaron a contemplar con gusto esta costumbre y en muchas ocasiones participaban en ella, ya que con el tiempo muchas familias se organizaban de tal forma que el paseo resultaba todo un desayuno campestre, acompañado con música de tríos y cantantes locales.
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8: Parte de este espacio dedicado a lo mejor de la música en inglés, gracias a toda la gente que sigue con nosotros disfrutando de esta magnífica noche. Vámonos con más, los dejamos ahora con esto que suena, es a cargo de Tears for Fears, se llama Everybody Wants to Rule the World, aquí en el 1310 AM.

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1: Ya nos tenemos que despedir. Muchas gracias a todos ustedes que estuvieron disfrutando de la música del 1310 AM. El día de mañana nos volvemos a escuchar en punto de las 6 de la tarde. Que tengan una excelente noche, pásenla muy bien. Yo soy David Morales, hasta mañana.

Y así, poco a poco, el vinilo deja de girar. Gracias por acompañarnos en este viaje por el tiempo, donde la aguja y el alma se encuentran. Esto fue Vinilo. Te deseamos una noche tranquila y llena de recuerdos. Nos escuchamos en la próxima emisión, porque la buena música no tiene fecha de caducidad. Esto fue Vinilo.

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0: ¿Qué tal? ¿Cómo están? Es un gusto estar con ustedes aquí en nuestra edición nocturna de RTG Noticias. Les saluda Manuel Díaz Valderas hoy, lunes 3 de agosto del año 2026. Tenemos muchas noticias. Acompáñeme, por favor, a esta hora de información.
1: Se registra explosión en locales improvisados aledaños al mercado central de Acapulco. Muchas quejas contra la Comisión Federal de Electricidad en Acapulco y Costa Chica. La gobernadora Evelyn Salgado Pineda llama a defender la justicia y la soberanía en el mes de Vicente Guerrero. Es detenido el secretario de Seguridad de Coyuca de Benítez, Mario Arturo N., y a dos de sus elementos. Todo esto y más en RTG Noticias.
0: Damos inicio con la información, con esta explosión ocurrida en 10 locales del mercado central de Acapulco. Estamos hablando de 10 locales improvisados que, bueno, sus comerciantes anteriormente tenían locales en lo que era la nave de las naves principales del mercado central, pero hay que recordar que están en proceso de construcción. Vamos a conocer más acerca de esta situación que pone en jaque al mercado.
2: Un incendio en la calle 2 de agosto cerca del mercado central dejó 10 locales afectados la noche de este domingo. De acuerdo con la Secretaría de Gestión Integral de Riesgos y Protección Civil, la explosión alcanzó un local donde había pirotecnia, la cual detonó y posteriormente el fuego se extendió. Los locales afectados fueron un puesto de pirotecnia, dos puestos de hierbas, tres de ferretería, así como dos puestos de artesanías. Los lesionados: Alberto Galtizama Flores, de 30 años, con diagnóstico de cortadura por vidrios; María Luisa Flores Agüejote, de 67 años, por crisis nerviosa; Luis Alberto Laltizapa Terrero, de 10 años, con el diagnóstico de cortadura por vidrios; Marisela Terrero Matador, con 29 años, por crisis nerviosa; Ailani Terrero Laltizapa, de 2 años, por crisis nerviosa, así como Leocadio Lentizapa, con 67 años. Lo anterior, de acuerdo con el coordinador de Protección Civil y Bomberos de Acapulco, Raúl Noyola Rocha.
3: No hay un preliminar todavía, se está encargando ya lo que es la fiscalía. Ellos se acordonaron, hicieron sus levantamientos de evidencias en la madrugada. De hecho, nosotros no hicimos tanta remoción porque no hubo tanto fuego. El poco fuego que hubo, los vecinos apoyaron para propagarlo.
2: Diversas autoridades de Protección Civil Estatal y Municipal realizaron labores para controlar el incendio, retirar el escombro y asegurar la zona. El incidente ocurrió en los locales provisionales habilitados en esa vía, mientras continúa la reconstrucción del mercado central afectado por los incendios el 5 de junio de 2023, el 18 de octubre y el 25 de diciembre de 2024, así como el 30 de julio y el 13 de diciembre de 2025. Con imágenes de Jairo Méndez para RTG Noticias, Beatriz Galindo Matamoros.
0: Pues todo un historial de destrucción, de tragedia, este mercado central de Acapulco, y que, bueno, insistimos en que las instancias correspondientes tendrían que estar ya trabajando en algo ya más seguro, pues en garantizar esa seguridad para el comercio o los comerciantes que están ahí en este lugar, ¿no? Vamos a conocer una de las historias de, pues, estas personas que perdieron todo en esta explosión ocurrida anoche ahí en el mercado.
2: La calle 2 de agosto, siempre bulliciosa por ser eje principal del mercado de Acapulco, amaneció este lunes en silencio y acordonada tras el siniestro de anoche. Algunos locales abrieron a manera de retomar la actividad, pero la mayoría permanecieron cerrados, aunque no resultaron afectados directamente por el fuego. El ambiente es incertidumbre, entre artículos ennegrecidos, láminas retorcidas y mercancía reducida a cenizas. El olor a humo aún prevalecía en el aire de la mañana. Sentado frente a lo que hasta hace unos días era su patrimonio, Pedro Fernández, dedicado hace más de 15 años a la venta de artículos de ferretería, trata de asimilar las pérdidas. Mientras relata lo ocurrido, las lágrimas aparecen en sus ojos. Es la tercera ocasión que un incendio consume el esfuerzo de toda una vida y lo deja sin la mercancía con la que sostenía a su familia.
4: Incalculable, a veces tenemos muchas cosas, mucha mercancía. La ferretería es caro, ese estancio es caro, pues. Y la verdad que, pues, uno pide crédito, pide dinero prestado para poder volver a invertir.
2: En el sitio aún pueden verse productos calcinados, materiales dañados y pertenencias que hasta hace unas horas representaban el sustento de decenas de familias. Permanece cerca de su negocio, esperando que en este segundo día después de la tragedia, las autoridades puedan brindarle apoyo para resarcir las pérdidas materiales y comenzar de nuevo. Porque aunque el fuego ya fue apagado, para muchos comerciantes la lucha apenas comienza. Con imágenes de Jairo Méndez para RTG Noticias, Beatriz Galindo Matamoros.
0: Bueno, así las cosas con este tema, que ya como lo dijo Betty Galindo, hay todo un historial de tragedia en el mercado central y vamos a estar muy atentos a lo que, pues a lo que continúe con este nuevo accidente o incidente ahí en la calle 2 de agosto. Vamos ahora hasta Quechultenango, donde sus habitantes fueron sorprendidos por una tromba, por una fuerte lluvia, y el reporte nos lo presenta nuestro compañero Felipe Zurita.
5: Una intensa tromba registrada durante la noche de este sábado 1 de agosto convirtió en caos el cierre de las festividades en honor al señor Santiago en el municipio de Quechultenango. Los fuertes vientos y la lluvia derribaron la lona que cubría la Plaza de Toros mientras se realizaba un jaripeo, lo que obligó a cancelar el evento principal de la feria. El incidente dejó pérdidas materiales para comerciantes y organizadores, además de provocar crisis nerviosa entre algunos asistentes que fueron atendidos por elementos de Protección Civil Municipal. Las autoridades informaron que no se registraron personas lesionadas, aunque los daños materiales marcaron el cierre de la celebración. RTG Noticias, Felipe Zurita.
0: Vaya situación. La noche de este sábado, 1 de agosto, fue suspendido el concierto del cantante de regional mexicano Carin León en la Arena GNP de Acapulco. ¿Y a qué se debió? Bueno, pues nada menos que a esta tormenta eléctrica que pues causó la suspensión. Ya había comenzado el concierto, pero pues una tormenta eléctrica es peligroso, ¿no? Dado que este es un lugar al aire libre y podemos ver bien nada más los rayos que se estuvieron registrando durante esa noche del concierto. El recinto fue desalojado en medio de la lluvia para salvaguardar la integridad física de las y los asistentes y también del cantante. Y bueno, pues así las cosas, mucha gente se molestó. De hecho, terminó se suspendió el concierto y después se fue la energía eléctrica en esta zona. Por lo tanto, pues, por seguridad, y esto es bien importante, que ahora que hemos tenido muchas tormentas eléctricas en varias partes del estado de Guerrero, hay que extremar precauciones, no hay que exponerse y mucho menos salir a grabar porque pensamos que no nos puede pasar nada. Es peligroso salir a hacerlo sin tomar las medidas pertinentes o en su caso salir a eventos cuando hay pronóstico de lluvia.

0: tuvimos también algunos árboles colapsados. Nos reportaron 5 árboles colapsados en el caso del municipio de Metepec, y además algunos encharcamientos en la zona dorada y tradicional de Acapulco. En la zona de Diamante había un espectáculo que fue suspendido por los organizadores. Aunque no llovió fuerte ahí, sí hubo una tormenta eléctrica bastante intensa en la zona principalmente del Acapulco Dorado.
1: Además, desmintió que una persona pues haya fallecido a causa del impacto de un rayo en Acapulco por la tormenta eléctrica.
0: Fue una noticia que circuló en redes sociales. Hay que tener mucho cuidado, en las redes sociales se vierte información falsa. Efectivamente, nos corroboraron que no fue una persona que fuera alcanzada por un rayo, ni tampoco falleció. Fue una persona que al parecer padece de epilepsia y tuvo un episodio, y afortunadamente fue trasladado a una clínica.
1: Habitantes de las colonias Nueva Era y Rubén Jaramillo cerraron este domingo por la noche, pues ambos sentidos de la carretera federal Acapulco-Zihuatanejo, cerca de la curva conocida como el Derrumbe. Esto en Acapulco. Ante la falta del servicio de energía eléctrica, pues que la tormenta del sábado pues averió el sistema de electricidad y pues nada más no tenían para cuándo la Comisión Federal de Electricidad pues reparar ese desperfecto. La lluvia pues provocó daños en los transformadores y cableado en distintas colonias del puerto, no solamente en este punto, en esta zona poniente, también hubo algunas afectaciones en Costa Azul, en varias colonias de nuestro puerto. El bloqueo ocasionó largas filas de autos sobre la vía federal y concluyó una vez que los vecinos obtuvieron respuesta de la Comisión Federal de Electricidad a su demanda, pues, de restablecer el servicio eléctrico en esta zona poniente del municipio. Por cierto, comento que en el poblado de Llano de la Puerta, esto es en San Marcos, desde la madrugada de hoy no hay energía eléctrica. Ya lo han reportado a la CFE y pues nomás no hay respuesta y la gente sigue esperando que se repare el servicio. Insisto, es en el poblado de Llano de la Puerta. Así es como nos están pasando aquí el reporte. También hay apagones, se registraron apagones en varios municipios de la Costa Chica debido a la tormenta eléctrica del fin de semana.
2: Debido a una fuerte tormenta eléctrica, habitantes de San Marcos se quedaron sin energía eléctrica por más de 6 horas la madrugada de este lunes. El servicio se restableció alrededor de las 10:30 de la mañana. Decenas de familias fueron afectadas por el corte de energía eléctrica, lo mismo con la señal de teléfono celular e internet, que quedó interrumpida por varias horas. En el municipio de Las Vigas, la tormenta eléctrica provocó la suspensión de una fiesta debido a la fuerte lluvia y falta de energía eléctrica. Los municipios de Copala, Cuautepec, Cruz Grande y Ayutla de los Libres esta madrugada tampoco no contaron con el servicio de energía eléctrica por varias horas debido a la fuerte lluvia. Víctor Manzanares, Romualdo, RTG Noticias.
1: Así es, las tormentas eléctricas que han estado causando muchos problemas. Es importante que cuando se registre una tormenta eléctrica, pues no hay que colocarse debajo de un árbol o de un poste o de alguna torre de estas antenas de telecomunicaciones. Eso no lo puede usted hacer, no lo haga. Tampoco salir a la calle, pues nada más para salir a grabar, como hoy en día acostumbran los famosos creadores de contenido que realmente exponen sus vidas por unos likes. Entonces no vale la pena hacer eso, de verdad, tómelo en serio. Hoy en día estamos teniendo tormentas eléctricas con mayor constancia. Y lluvias causan arrastre de basura y encharcamientos en Acapulco. Vamos con la información completa.
3: Después de la lluvia de la noche de este domingo, trabajadores de los 3 órdenes de gobierno realizaron limpieza en playas y avenidas principales del puerto. Solo encharcamientos leves y arrastres de desechos fue lo que dejaron las precipitaciones.
4: Sí, con unas lluvias que no fueron tan fuertes. La verdad es que sí estuvieron, tuvimos lluvia, pero no tan torrencial. Y esto no originó tanto arrastre de basura. La verdad es que ya el cuerpo de personal operativo de Mujeres y Hombres de la Promotora de

0: playas han estado muy pendientes desde muy temprano y bueno, pues la verdad es que no tuvimos nada sorprendente, afortunadamente.
1: Por su parte, la Secretaría de Gestión Integral de Riesgos y Protección Civil de Guerrero dio a conocer que para este lunes se pronostica un ambiente fresco durante la mañana y caluroso hacia el mediodía, mientras que por la tarde y noche aumentará la nubosidad con probabilidad de lluvias de ligeras a moderadas, además de precipitaciones fuertes de manera ocasional en distintas regiones del estado. De acuerdo con el pronóstico, las lluvias podrían presentarse con rachas de viento de entre 40 y 70 kilómetros por hora, principalmente en las regiones Sierra, Costa Grande, Acapulco, Centro, Costa Chica y Montaña. Estas condiciones meteorológicas son ocasionadas por la interacción de una circulación ciclónica en niveles altos frente a las costas de Jalisco, un canal de baja presión al noroeste de Guerrero y el desplazamiento de la onda tropical número 23 frente a las costas de Colima, sistemas que favorecen el ingreso de aire marítimo tropical hacia la entidad, informó Teresa Lubiano de Labra, RTG Noticias.
2: Los invito a que se mantengan con nosotros bien informados. Vamos a hacer una breve pausa y volvemos.
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4: 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La parroquia de Santa Prisca y San Sebastián en Taxco.
6: Para levantar la iglesia fueron necesarios los permisos del virrey y el de las autoridades eclesiásticas. El primero se obtuvo por un decreto del 12 de febrero de 1751 y el segundo por licencia concedida por el arzobispo don Manuel José Rubio y Salinas. El 23 de febrero del mismo año, José de la Borda, rico minero, puso como condición para edificar el templo que nadie, en lo absoluto, interviniera en la construcción del mismo, ni en los manejos del dinero, y a ello se debe la perfecta unidad de estilo que se aprecia en Santa Prisca, ya que fue edificado el templo bajo la vigilancia de una sola persona, don José de la Borda.
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6: La Berta es la bebida tradicional más emblemática de Taxco Guerrero. Sobre su creación, cuenta la historia que doña Berta Estrada tenía una pequeña propiedad en la contraesquina de la parroquia de Santa Prisca. Ante la avalancha de turistas que visitaban Taxco y ante la carencia de diversiones para los mismos, en 1930, William Spradling estableció un bar en el lugar al que llamó Berta's, en honor a la propietaria. Fue el novelista y periodista estadounidense John Dos Passos, a invitación de William Spradling, quienes combinaron jugo de limón, un jarabe de miel que preparaba doña Berta en el bar, y lo mezclaron con hielo y agua mineral de Taxco. En un principio le nombraron la limonada taxqueña, que gustó de inmediato y se convirtió en la bebida representativa del bar, por lo que se le conoció como la Berta.
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8: Los días de campo en el río de la Mulata y la huerta de las guayabas y granadas. El río de la Mulata fue muy visitado porque ahí se encontraba la famosa Poza del Muerto, un espejo de agua en donde los taxqueños realizaban sus días de campo y aprendían a nadar, utilizando también el antiguo tanque de lavado de metales que muy cerca de este río tenía la hacienda de Cantarranas, pero que debido a su profundidad resultaba peligroso utilizarlo como alberca. Razón por la que la Poza del Muerto era la favorita para practicar la natación, ya que además...
2: Ahora Evelyn Salgado Pineda, quien hace un llamado a todas y todos a defender la justicia y la soberanía en este mes considerado dedicado a Vicente Guerrero Saldaña.
9: La gobernadora Evelyn Salgado Pineda convocó a todos los guerrerenses a seguir trabajando arduamente, servir con responsabilidad, defender siempre la justicia, la igualdad, la soberanía y la dignidad de nuestro pueblo. Acompañada de autoridades civiles y militares, la gobernadora Salgado Pineda encabezó el homenaje e izamiento de bandera correspondiente al mes de agosto.
10: Les invito a que renovemos esa entrega, ese amor por la camiseta y por nuestro estado.
9: Agosto es mes del natalicio del general Vicente Guerrero Saldaña, consumador de la independencia de México.
10: Durante estos días honraremos también la memoria de Vicente Ramón Guerrero Saldaña, máximo prócer de nuestro estado, libertador de México, indígena y afromexicano, presidente de la República y defensor de la igualdad, quien decretó la abolición de la esclavitud. Su vida y su legado nos recuerdan que en México y en Guerrero la patria es primero.
9: Les ha informado Hugo Sandoval Alcaraz para RTG Noticias.
2: Bueno, pues vamos a conocer más acerca de las actividades que se van a llevar a cabo por el natalicio de Don Vicente Guerrero. Hugo Sandoval nos informa al respecto.
9: Este fin de semana se realizó la 19ª cabalgata por la libertad, con la cual dio inicio las actividades por la conmemoración del 244 aniversario del natalicio del general Vicente Guerrero Saldaña. Durante 13 días, Tixla será un espacio de encuentro con la historia, el arte, la cultura y las tradiciones. Habrá conversatorios, presentación de libros, conferencias, bailes populares, torneo de fútbol, entre otras actividades. La tarde del domingo se realizó el recorrido de danzas tradicionales. El día 9 se realizará el izamiento de bandera y sesión solemne a las 6 de la mañana. A las 8 se depositará una ofrenda floral en el Jardín Central Vicente Guerrero. El lunes 10, a las 8:45, se realizará la ceremonia cívica y ofrenda floral por el 244 aniversario del natalicio del general Vicente Guerrero Saldaña. En punto de las 9, iniciará el desfile cívico-militar que recorrerá las calles principales de Tixla. A las 18 horas, se realizará la callejoneada. Las actividades culminan el 13 de agosto con danzas prehispánicas. Les ha informado Hugo Sandoval Alcaraz para RTG Noticias.
2: Bueno, pues ahí está la agenda por si desea usted ir y visitar Tixla, que es el lugar donde nació Vicente Guerrero. Puede acudir, puede disfrutar de las actividades y además conocer este bonito lugar, este bonito municipio de nuestro estado de Guerrero, ¿no? Vamos ahora con esta información que tiene que ver con la tranquilidad en la zona serrana de Chilpancingo, así lo aseguran las autoridades locales. Vamos con el reporte de Felipe Zurita, nuestro compañero corresponsal en la región centro.
11: El presidente municipal de Chilpancingo, Gustavo Alarcón Herrera, descartó hechos de violencia en comunidades de la sierra del municipio, luego de que en redes sociales circularan versiones sobre presuntos hechos delictivos en localidades como Jaleaca de Catalán y El Fresno.
12: Ahorita no hay ninguna otra evidencia de lesiones, y también eso lo informaron al día de ayer a través de los comunicados del gobierno del estado.
11: Por el contrario, el alcalde informó que de acuerdo con los reportes de los comisarios y la información presentada en la Mesa de Coordinación para la Construcción de la Paz, encabezada por la gobernadora Evelyn Salgado Pineda, prevalece la tranquilidad en la zona, donde se mantiene presencia permanente de corporaciones de seguridad mediante las bases de operaciones mixtas. RTG Noticias, Felipe Zurita.
2: Bueno, vamos ahora con otro tipo de información. Abren nueva búsqueda de restos de Jonathan Romero. Este caso nos lo va a explicar nuestra compañera Teresa Lubiano. Vamos a conocer más acerca de este tema.
1: La representante de la colectiva Memoria, Verdad y Justicia, Acapulco Chilpancingo, Socorro Gil Guzmán, encabeza una nueva búsqueda de los restos óseos de su hijo, Jonathan Guadalupe Romero Gil. La mañana de este lunes, Socorro inició esta labor en la que participan elementos de la Fiscalía General de la República, la Comisión Nacional de Búsqueda, la Comisión Estatal de Búsqueda de Personas, peritos especializados y binomios caninos.
13: Esta semana va a durar nada más una semana, va a durar la búsqueda, y pues yo creo que hemos pedido a la Fiscalía que nos den por lo menos dos búsquedas por mes. Tenemos que exigirle a este gobierno que frene las desapariciones, y que como ciudadano no podemos normalizar ni justificar las desapariciones, porque pues mucha gente critican, etiquetan a nuestras víctimas diciendo en algo andaban. Yo creo que nada de eso es justificante.
1: Lo anterior, después de que el 12 de julio estudios de ADN demostraran que un cráneo localizado en la colonia panorámica de este puerto pertenece a su hijo.
13: La colectiva, nosotros tenemos anotada más de 100 madres que nos llaman para decir que quieren buscar a sus hijos, pero solamente se anotan, nos mandan las fichas, y cada que tenemos alguna búsqueda o algo nos recuerdan que sus hijos también están desaparecidos, que no nos olvidemos de ellos. Pero pues realmente las que estamos ahora sí que al pie buscando somos pocas.
1: Con imágenes de Ignacio Pérez, informó Teresa Lubiano de Labra, RTG Noticias.
2: Bueno, y también hablando de temas presentes de colectivos que buscan a sus familiares reportados como desaparecidos, este colectivo denominado Lupita Rodríguez se manifestó, sus integrantes se manifestaron afuera de la Fiscalía Especializada en Materia de Desaparición Forzada. Ellos están pidiendo pues resultados en las investigaciones.
11: Integrantes del colectivo Lupita Rodríguez se manifestaron este lunes afuera de la Fiscalía Especializada en Materia de Desaparición Forzada y Búsqueda de Personas Desaparecidas en Chilpancingo para exigir avances en las carpetas de investigación y el fortalecimiento de las acciones de identificación forense. Durante la protesta, David Molina Rodríguez, representante del colectivo, denunció la falta de equipamiento y mantenimiento de laboratorios de genética para realizar confrontas de ADN. Cuestionó el manejo de las cifras oficiales de personas desaparecidas.
14: Y lo que va de enero a junio, 143 personas, pero muy pocas pertenecen a la larga data.
11: Considero que las investigaciones y los procesos de identificación continúan siendo insuficientes para atender la problemática de la desaparición en la entidad. RTG Noticias, Felipe Zurita.
2: Bueno, y fue localizado sin vida un joven de la comunidad de la diversidad sexual, esto en el municipio de Iguala de la Independencia. Nuestro compañero Raimundo Ruiz nos tiene todo el reporte acerca de ello.
15: En uno de los caminos de la colonia El Zapatero en Iguala fue localizado sin vida un joven de 19 años de edad, estilista perteneciente a la comunidad de la diversidad sexual. Su cuerpo fue localizado con lesiones punzocortantes y abandonado en uno de los caminos de la colonia en este lugar. Las autoridades realizaron el levantamiento del cuerpo y abrieron una carpeta de investigación por el presunto transfeminicidio de esta persona. El joven es conocido entre la comunidad de la diversidad sexual por ser activista y mujer transexual de Iguala, quien fue privado de la vida, por lo que se suman 5 los crímenes de homofobia que se han registrado en Guerrero en lo que va de 2026. Por esto, el Comité Orgullo Diversex de Milpa Alta de la Ciudad de México demandó una investigación para esclarecer los hechos y determinar responsabilidades. RTG Noticias, Raimundo Ruiz.
2: El secretario de Seguridad Pública de Coyuca de Benítez, Mario Arturo N., fue detenido la noche del viernes en Acapulco junto con el director de la Policía Municipal, un comandante y 2 elementos más de la corporación. La detención se dio cerca de las 10:30 de la noche de este viernes en la calle Hidalgo de la Colonia Centro, cerca del Zócalo de Acapulco, tras un reporte de personas armadas. Durante un recorrido de vigilancia, fuerzas federales y estatales ubicaron a varios hombres a bordo de 2 camionetas, presuntamente ingiriendo bebidas alcohólicas. Al ser intervenidos, los ocupantes se identificaron como funcionarios municipales y presentaron documentación para la portación de armas de cargo. Sin embargo, los agentes detectaron que una de ellas no estaba incluida en el oficio de comisión ni en la licencia colectiva expedida por la Secretaría de Defensa Nacional. Ante la irregularidad, los 5 funcionarios fueron puestos a disposición del Ministerio Público Federal en la Fiscalía General de la República, donde se definirá su situación jurídica. Sobre esta noticia, precisamente, el Ayuntamiento de Coyuca de Benítez decía que esto era falso, ¿no? Que no era real que portaran armas, pues armas que no tuvieran licencia. Pero bueno, es así, tenemos las 2 posturas. Y vamos a ver en qué termina todo esto. Vamos a hacer una breve pausa. Volvemos en unos instantes.

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3: Tasqueños ilustres en los siglos XVIII y XIX. Alfonso Verdugo Aragonés, bautizado probablemente el 11 de abril de 1709 con el nombre de Ildefonso, que se usaba indiferentemente como Alfonso o Alonso, formó parte de la numerosísima prole de don Martín Verdugo Aragonés y doña María de Rivera Ulloa y Taboada. Fue colegial seminarista de San Ildefonso de la capital, en el que comenzó y terminó la carrera de sus estudios con plausibles ventajas y grandes créditos de que dio muestra en la Universidad de Salamanca, donde recibió el grado de doctor en leyes con pública y universal aclamación.
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3: En el corazón de Guerrero.
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6: Para levantar la iglesia fueron necesarios los permisos del virrey y el de las autoridades eclesiásticas. El primero se obtuvo por un decreto del 12 de febrero de 1751 y el segundo por licencia concedida por el arzobispo don Manuel José Rubio y Salinas. El 23 de febrero del mismo año, José de la Borda, rico minero, puso como condición para edificar el templo que nadie en lo absoluto interviniera en la construcción del mismo, ni en los manejos del dinero, y a ello se debe la perfecta unidad de estilo que se aprecia en Santa Prisca, ya que fue edificado el templo bajo la vigilancia de una sola persona, don José de la Borda.
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9: Ambos días, la zona dorada fue la que más arribo de turistas tuvo, seguido de la Bahía Histórica y la Diamante. Los turistas expresaron que disfrutaron el cálido clima del puerto.
10: Nos hemos pasado bien, llegamos ayer y pues todo bien hasta ahorita.
11: ¿Cómo te han tratado?
10: Bien, sí.
11: En general, ¿cómo ves también la seguridad aquí? ¿Cómo te sientes? ¿Ves operativos?
10: Pues sí, yo lo veo seguro.
9: Otros disfrutaron de los deportes acuáticos, como la banana. Padres de familia jugueteaban con sus hijos en la arena o simplemente admirar la belleza natural. Sin embargo, hubo quejas por el costo de la renta de toldo y sillas en Playa Papagayo, que calificaron como excesivo, como explicó el señor Luis Matamoros, originario de la Ciudad de México.
12: Tenemos 20 años viniendo cada año, que nos parece muy bien. Nada más, lo único que ya no nos parece que están cobrando demasiado. Cada silla 50 pesos y no está bien.
11: ¿Le están cobrando la renta de las sillas?
12: Cada silla 50 pesos.
11: ¿Y el toldo?
12: 500.
11: ¿500 el toldo?
12: Entonces como que ya están exagerando, ni siquiera las lavan.
9: Don Luis y su familia permanecieron en la playa Papagayo, pero se trasladaron a otra zona con sillas y toldos mejor cuidados y con un costo más accesible. Con imágenes de Jesús Tirado para RTG Noticias, informó Valeria Juárez.
13: Bueno, y en estas vacaciones de verano, pues se han brindado 127 atenciones, de acuerdo al corte, digamos, de este fin de semana. Vamos con más información de Maui Ortiz sobre el trabajo que ha hecho precisamente el Centro de Atención y Protección al Turista de Acapulco.
14: Gerardo Ochoa Moroz, director del Centro de Atención y Protección al Turista Acapulco, CAPTA, indicó que en lo que va de la actual temporada vacacional se han atendido un total de 127 incidentes.
15: Dentro de ellos vienen asistencias médicas en su mayor carga, también traemos un número alto de rescates acuáticos, 10 rescates acuáticos, 6 arrastres de ola. Y por ello mismo, gracias a Dios, hasta el momento, por parte del Centro de Atención y Protección al Turista, no ha habido un deceso, pero ya conocimos a nivel ciudad que lamentablemente en semanas pasadas hubo fallecimientos por tema de sumersión.
14: Ochoa Moroz indicó, luego de concluir un recorrido hecho este miércoles en playas de la zona dorada de Acapulco, en conjunto con la Procuraduría de Protección al Turista del Estado y con la directora general de la Oficina de Defensa del Consumidor Profeco México, Rocío Rubio, que el interés de que el visitante tenga la mejor experiencia durante su estadía en Acapulco sea una realidad y tenga la confianza de levantar una denuncia o queja en caso de que enfrente algún tipo de inconveniente.
15: Y bueno, caminando en esta ocasión para verificar precios de los lugares establecidos, que también los prestadores de servicios turísticos con este tema del reordenamiento que se ha venido trabajando por parte de Fonatur, hoy cuenten con todos los precios, todas las cláusulas que puedan tener en cuanto al servicio o la prestación que van a dar, pues vengan bien estipuladas tanto para salvaguardar los derechos del consumidor como también los del establecimiento.
14: Jesús Tirado, imágenes, RTG Noticias, Maui Ortiz.
13: Bueno, pues así están las cosas con las atenciones. Vamos ahora con las ventas en los restaurantes, cómo se ha estado comportando precisamente pues la llegada de comensales a los principales restaurantes de Acapulco.
16: Los últimos dos fines de semana de vacaciones, las ventas en restaurantes han incrementado un 50%, reconoció la presidenta de la Cámara Nacional de la Industria Restaurantera en Acapulco, Lilian Álvarez Rodríguez.
17: Pues comentarte que desde la primera semana vacacional nosotros notamos pues el incremento del arribo de turistas a nuestro puerto, ya que veníamos de un junio muy complicado. La verdad es que el mes de junio, pues con lo del mundial, los días que teníamos mayores aforos eran únicamente cuando jugaba la selección mexicana.
16: Celebró que apenas iniciadas las vacaciones, el turismo nacional ha llegado a las 3 zonas turísticas del puerto.
17: Y la verdad es que sí hemos recibido mucho turismo nacional principalmente, y en la zona Diamante estamos observando muy poco, pero que también nos está visitando ya turismo internacional, por lo cual pues nos sentimos muy motivados, ya que sí tenía rato que no veíamos turismo internacional en nuestro puerto.
16: Dijo que el turismo beneficia a todos los sectores, Incluso hay quienes buscan visitar los mercados en donde también encuentran variedad de alimentos y eso se traduce en derrama económica. Anunció que aún falta un mes del periodo vacacional, por ello continuarán lanzando promociones en los restaurantes. Informó Teresa Lubiano de Labra, RTG Noticias.
13: Pues sí, vamos ahora con este operativo que se ha montado allá en Taxco con la finalidad de garantizar seguridad a los visitantes.
18: Así estuvo el centro de la ciudad de Taxco el primer fin de semana de agosto y dentro de la temporada vacacional de verano 2026, por lo que hubo presencia de los elementos de la Secretaría de Seguridad Pública del Estado de Guerrero realizando sus operativos de vigilancia como parte de las acciones de vacaciones de verano que continúan. Los cuerpos policíacos estatales y municipales estuvieron llevando a cabo sus rondines y al mismo tiempo mantuvieron vigilancia en los puntos de mayor concentración de turismo en la ciudad de Taxco, mientras que los paseantes disfrutaron de su estancia en el pueblo mágico. Hasta el momento, la ocupación hotelera para este domingo cerró por 80% abajo del último fin de semana de julio de 2026. RTG Noticias, Raimundo Ruiz.
13: Vamos ahora con esta presentación que hizo la empresa ADO, aquí en Acapulco, mejor conocida como Estrella de Oro. Y bueno, hay un nuevo concepto que trae ahora de una nueva flotilla de autobuses. Vamos a conocer los pormenores con Teresa Lubiano.
16: Autotour, perteneciente al grupo Estrella de Oro Mobility ADO, presentó oficialmente la renovación de sus unidades en la región Acapulco como parte de la actualización nacional del parque vehicular implementado en todas sus bases operativas.
19: Es nuestra marca de renta de autobuses, pueden ir, tienen una amplitud a nivel nacional, una flota de más de 200 autobuses y pues bueno, hoy estamos presentando el rejuvenecimiento de esta flota. Traemos autobuses Irizar y 8 que son insignia en todo el grupo.
16: A la inauguración asistió el secretario de Turismo del Estado, Simón Quiñones Orozco, el titular de Turismo de Acapulco, Noé Peralta Herrera, así como dirigentes de cámaras empresariales. El gerente general de Estrella de Oro Mobility ADO, José Miguel Díaz Hernández, refrendó el compromiso de la empresa de ofrecer soluciones de transporte cada vez más modernas, cómodas y confiables, tanto a usuarios porteños como a quienes buscan sus servicios para viajes dentro y fuera del estado.
19: Mira, es muy variable, depende mucho de la ciudad, pero un cliente muy, muy frecuente de esta marca son el cliente religioso que llamamos, que van a San Juditas, que van a la Basílica de Guadalupe. Ese es el estilo de turismo que hacemos, mucho emprendedor, comerciante que van a la Merced, allá a la Ciudad de México por producto.
16: Los nuevos autobuses cuentan con capacidad para 50 pasajeros y están equipados con aire acondicionado, asientos reclinables, cinturones de seguridad, sanitario, puertos de carga para dispositivos móviles, sistema de audio y video, localizador GPS y seguro de viajero. Con imágenes de Ignacio Pérez, informó Teresa Lubiano de Labra, RTG Noticias.
13: Bueno, pues vamos a hacer una breve pausa. Agradecemos a Vicky Vicky, que siempre está con nosotros conectada a través de el Facebook de Radio y Televisión de Guerrero, para que usted también nos siga. Recuerde que tenemos dos cuentas, RTG Radio y Televisión de Guerrero y RTG Noticias. Volvemos.
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0: Gracias por acompañarnos. Seguimos con más noticias. Vamos a ir a la Costa Grande, donde allá se mantiene el operativo de verano. Esto, pues, para garantizar la seguridad de los bañistas.
1: Parte del operativo de verano 2026, personal de la Dirección de Gestión Integral de Riesgo y Protección Civil Municipal de Atoyac mantienen recorridos preventivos y de vigilancia en la zona ribereña, caminos y carreteras con motivo del periodo vacacional. Este fin de semana se desplegó el operativo en los puntos de mayor afluencia en la zona de balnearios. La inspección se realizó este fin de semana en los principales balnearios naturales del municipio, entre ellos Mezcaltepec, El Salto, Cuyo Tomate y el Puente del Tipuí, así como en los tramos de carretera federal que corresponden a las colonias y comunidades del municipio. Estas estrategias permiten que familias locales y visitantes puedan disfrutar de estancias seguras y tranquilas. Asimismo, se dan recomendaciones a los bañistas y prestadores de servicios para evitar accidentes y evitar ponerse en riesgo. Desde Atoyac de Álvarez, para RTG Noticias, Francisco Magaña.
0: Vamos ahora con adultos, se integran a cursos de verano, esto en Tlalistaquilla, vamos hasta allá.
2: Los cursos de verano implementados en el municipio de Tlalistaquilla, aunque dirigidos a la niñez y la juventud, han atraído en este periodo a personas adultas que buscan aprender los talleres de dibujo, pintura y ajedrez.
3: Impartiendo los cursos de pintura, de dibujo, de ajedrez para los niños, hoy estos cursos de verano para que los niños aprovechen hoy que están de vacaciones. Sí, los niños que nos han acompañado aquí, que han acudido a hacer su dibujo y a jugar ajedrez, pues cuentan desde la edad, desde 5 años, 6 y hasta jóvenes y señores de ya de 30 años también han venido aquí a acompañarnos a pasar un rato aquí y aprender ajedrez, y los que saben, pues a enseñar a los que no saben, y así estamos.
2: A pocos días de concluir estas actividades, se llevó a cabo una exposición de los trabajos realizados por alumnos, quienes representaron los cuadros elaborados con técnicas de óleo y acrílico, demostrando el talento y dedicación adquiridos.
3: Aquí en el mismo corredor del ayuntamiento estamos exhibiendo tenemos una galería de arte. En estos días terminamos esta galería de pintar y se están exhibiendo, y para mañana se clausuran estos días de actividad de cursos de verano. Ahí se exhiben libros para promover la lectura, y está la galería de fotografías de todos los presidentes desde que se hizo municipio Tlalistaquilla en 1944 hasta la actual.
2: Abrió una exposición fotográfica antigua que muestran los momentos históricos del municipio, así como imágenes de los presidentes municipales que han encabezado la administración de la creación de Tlalistaquilla, ofreciendo a la población un recorrido por la memoria y la identidad local. Virgilio Gil, RTG Noticias.
0: Bueno, pues vamos a cerrar la serie de reportajes que nos preparó nuestra compañera Maui Ortiz acerca, pues, de la reactivación de la vida nocturna de Acapulco después del paso de los ciclones tropicales.

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7: Sí, estamos echándole ganas para recibir al turismo como se merece. Ahora sí que, como tú lo dices, ¿no? Acapulco tiene mucho potencial. Activamos la vida nocturna que, desgraciadamente, a veces por temas ajenos a nosotros, está opacando. Pero nosotros, vengan al despecho mejor y aquí cambiamos tu forma de pensar de todo lo que pasa. Vamos a olvidarnos un ratito, ¿no? Apostarle por Acapulco, sí se puede en Acapulco. Y como personas como ellos, como todos que vienen a visitarnos, pues hay que echarle ganas a la diversión, ¿no? Regalamos sombreros, prestamos micrófonos, hacemos muchas actividades para que la gente conozca que es un concepto no peleado, pero diferente.
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1: 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Pero aquí lo importante es la opinión de la gente que llega a Acapulco en busca de diversión por las noches. Aquí algunas impresiones de nuestros turistas.
6: Increíble, genial, al máximo. Con los primos que andan viendo a las chicas, con las primas que andan viendo al muchacho. Increíble, delicioso. Sí, sí, sí, para todos, hasta para el perrito.
8: Yo creo que sigue siendo lo hermoso que nos da su gente, ¿no? Con todo y los desastres y lo que le ha pasado últimamente, nos da mucha felicidad verlo de así, tan vivo.
9: Bien aburrida, ¿no? Bien, bien chingón. Luego más hoy que es mi cumpleaños. A toda madre.
6: ¿Cómo encuentra Acapulco? La vida nocturna de Acapulco.
9: A toda madre. A toda madre. Vengan a Acapulco a disfrutar.
10: El ambiente familiar también está muy padre, porque es para todos, chiquitos, grandes, de todas las edades, para cenar, para pasar el rato, para tomar una copa, está padrísimo.
6: ¿Cómo lo encuentras Acapulco después de todo lo que ha pasado? ¿Cómo lo ves?
10: Muy padre, la verdad se ha levantado poco a poco, ha sido difícil, pero yo creo que los mismos acapulqueños le han dado vida a este lugar y han dado todo para que siga creciendo.
1: Jesús Tirado y Edwin Zarate, Imágenes, RTG Noticias, Maui Ortiz.
11: Pues agradecemos a todas las personas y a todos los establecimientos que nos apoyaron para la realización de esta serie de reportajes y bueno, les deseamos mucho éxito, ¿no? A todas y a todos ellos que han hecho un trabajo formidable por la vida nocturna de nuestro querido Acapulco. Ya nos vamos, gracias por su amable atención. Mañana tenemos más noticias en punto de las 10 de la mañana con Aileen Muñoz. Yo los espero a las 2 de la tarde y a las 8 de la noche y la repetición a la medianoche. Muchas gracias, que descansen.
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16: 3 de agosto. Día Internacional de la Planificación Familiar. 1492, zarpa del puerto de Palos, España, la expedición de Cristóbal Colón que pretendía encontrar la ruta a las Indias. 1804, el naturalista alemán Alexander von Humboldt regresa a Europa después de un viaje científico de 4 años por América. 1833, muere Francisco Eduardo Tres Guerras, arquitecto, pintor y grabador neoclásico, autor de la Iglesia del Carmen en Celaya. 1905, nace Dolores del Río, actriz mexicana, fue la primera estrella femenina latinoamericana en triunfar en Hollywood. Y 1911, nace Manuel Esperón, músico y actor considerado el más prolífico de la época de oro del cine mexicano.
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19: José Luis Jaimes, fundador del grupo Nosotros, que surgió en la década de los años 80, cuando varios de sus elementos se separaron del grupo Pasteles Verdes. En 1987, acompañaron al cantautor Joan Sebastián en una gira por todo México y Estados Unidos. De manera independiente, grabaron 3 discos y en 1994, otro más con Joan Sebastián.

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3: El diablo Bebito. Cuenta una leyenda que un día don José, después de haber trabajado largas horas en su cosecha de maíz, decidió guardar toda su herramienta en su viejo y sucio morral para tomar el caminito que lo llevaría hasta su pueblo, instalado kilómetros más abajo del cerro, donde se encontraban sus sembradíos. Antes, decidió tomar un mezcal en la cantina de don Javier, donde se reunían todos los hombres del pueblo. Se dijo:
2: un mezcalito pequeño antes de ir a dormir no le hace daño a nadie.
3: Ahí se topó a don Genaro y a don Joaquín, viejos amigos campesinos, quienes en ese momento se encontraban hablando de la leyenda que andaba de boca en todos los del pueblo, de que después de las 12 de la noche, el diablo rondaba al pueblo, puesto que una mujer lo había visto en forma de perro negro, otro señor lo había visto en forma de toro, y así sucesivamente narraron muchas anécdotas. Don José solo se echó a reír y, soltando una carcajada, dijo a sus ebrios paisanos:
2: a mí el diablo me pela los dientes. Esos son puros chismes de las viejas que ya no quieren que venga uno a distraerse con nuestros mezcalitos. Nos quieren tener temprano en las casas. No hagan caso de esas tonterías.
3: Acto seguido, don José, después de echarse su mezcal, decidió salir del lugar atravesando parte del pueblo que, por cierto, carecía un poco, o mucho, de alumbrado público. Así que solo veía lo empedrado de la calle por el reflejo de la luna, que aún se puede contemplar en todo su esplendor en el cielo despejado. De pronto escuchó un ruido como un leve quejido. Pensó que tal vez se trataba de una gata en celo y no hizo mucho caso, así que continuó su camino. A solo unos pasos, volvió a escuchar, ahora, más nítidamente el mismo ruido, pero esta vez pudo escuchar claramente un llanto como de un bebé.

0: Prestó atención para observar de dónde provenía el llanto, hasta que descubrió que a un lado de una vieja casa abandonada se encontraba un bulto que se movía. Se acercó cautelosamente hasta que descubrió que en el interior de una cobija se encontraba un bebé llorando.
1: Desgraciada y mil veces maldita la mujer que te abandonó, chamaco. ¿Tú qué culpa tienes?
0: Decidió tomarlo entre sus brazos y llevarlo a su casa, en lo que resolvía el misterio de los progenitores del bebé que no paraba de llorar. De tal modo, emprendió el camino rumbo a su casa. Poco a poco, el bebé fue controlando su llanto. Pero mientras don José avanzaba, sentía más y más pesado el bulto del bebé que llevaba en sus brazos. Llegó un momento en que decidió detener su paso, pues el bulto del bebé era demasiado pesado. Así que abriendo la cobija del bebé que llevaba en sus brazos para ver su carita antes de que él pudiera decir algo, el bebé exclamó:
2: ¡Mira, papi, mira!
0: Don José, horrorizado al ver esos ojos rojos como carbones encendidos y esos largos colmillos que salían de la boca del bebé, aventó al niño y corrió sin rumbo fijo. Muchos dicen que don José se quedó loco y perdió la cordura para siempre. Otros dicen que llegó asustado a su casa contándole lo anterior a su mujer. Después de eso, permaneció con fiebres muy altas durante 3 días seguidos hasta que murió.

Nadie sabe lo que pasó, solo que efectivamente se cumplió lo que don José le dijo a sus amigos en la cantina, de que a él, el diablo, le pelaba los dientes.

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4: Tacos de chuleta. Fue desde el año de 1953 cuando una mujer apodada La Güera llegaba a las 10 de la mañana con su canasto en mano a la esquina de la parroquia de Santa Prisca a vender sus sabrosos tacos. Colocaba sobre la tortilla una chuleta de puerco empanizada y bañada en salsa de chicharrón, considerada el secreto del sabor que los hace únicos en la región. Fue tal el éxito que abrió una taquería formal en la plazuela de San Juan y dejó una huella en la cultura gastronómica de los taxqueños, que ahora existen una serie de sucursales.
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6: El desfile de los oficios. Cuando no había escuelas superiores o universidades en Taxco, la aspiración máxima era tener un oficio para ganarse honradamente la vida, por lo que hubo tiempos en que los trabajadores no se quedaron atrás y celebraban un día con el desfile de los oficios, en donde se organizaban y participaban herreros, albañiles, carniceros y otros muchos humildes trabajadores que salían orgullosos a desfilar por las calles con sus herramientas e instrumentos de trabajo. Albañiles con cucharas y palas, herreros con marros y arcos, que daban demostraciones de cómo era su trabajo. Los más celebrados eran los carniceros y abarroteros, pues llevaban un pequeño carrito exhibiendo cortes de carne y mercancías que repartían entre los asistentes al desfile.
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3: 3 de agosto. Día Internacional de la Planificación Familiar. 1492, zarpa del puerto de Palos, España, la expedición de Cristóbal Colón que pretendía encontrar la ruta a las Indias. 1804, el naturalista alemán Alexander von Humboldt regresa a Europa después de un viaje científico de 4 años por América. 1833, muere Francisco Eduardo Tres Guerras, arquitecto, pintor y grabador neoclásico, autor de la Iglesia del Carmen en Celaya. 1905, nace Dolores del Río, actriz mexicana, fue la primera estrella femenina latinoamericana en triunfar en Hollywood. Y 1911, nace Manuel Esperón, músico y actor considerado el más prolífico de la época de oro del cine mexicano.
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4: ¿Sabías que? Los médicos a veces recomiendan reposo en cama durante 1 o 2 semanas para mitigar el dolor de espalda. Pero, según nuevas investigaciones, a menos que haya deslizamiento de disco, es una afección muy dolorosa. Tan solo 1 o 2 días de descanso pueden ser de más ayuda. En la prevención, mejore su postura. Use calzado cómodo, plantillas, fajas ortopédicas. Agáchese flexionando las rodillas cuando levante cualquier cosa. Sentado, tenga soporte en la región lumbar, haga pausas para estirarse y si es necesario, visite a su fisioterapeuta.
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2: Auditorio querido, ¿cómo están? Otro lunes acompañándote desde la fantástica cabina del 1310 en este turno nocturno, en donde te acompaño y juntos vamos a disfrutar además de El Bolero de aquí hasta las 11 de la noche. Muchos saludos para Lulú Sotelo, que como todos los días nos está sintonizando, para todos aquellos también que sintonizan la radio a través de los medios digitales. Muchas gracias. Estamos en www.rtg.com.mx. Ya sabes que con esto del internet ya no hay pretextos para que te quedes fuera de la señal correcta, que es el 1310. Espero que este lunes haya sido de lo mejor para todos ustedes. Ya es 3 de agosto del año 2026, así que como todos los lunes, bienvenidos a ese turno nocturno y seguimos compartiendo El Bolero.

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2: En el corazón de Guerrero.
3: En el corazón de Guerrero.
2: Donde la plata se funde con la historia, se levanta altiva en cantera rosa la parroquia de Santa Prisca y San Sebastián en Taxco.
4: Se cree que Isidoro Vicente de Balbás construyó los altares y probablemente este Balbás fue hijo de Jerónimo de Balbás, quien introdujo el estilo churrigueresco en México. En los archivos parroquiales aparece que vivió en Taxco varios años y registró a 3 hijos. Durante un periodo de más de 10 años, otros 2 nombres ligados a Santa Prisca son el maestro de Alba y el de Don Silvestre. Ambos se mencionan en documentos de la época, pero no consta que ellos hayan sido los que tallaron y doraron la madera.
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7: Taxqueños ilustres en los siglos 18 y 19.
2: Padre Don Pedro de Ocampo. Nació el 29 de junio de 1671. Entró al noviciado de Tepoztlán el 10 de julio de 1690. Desempeñó el cargo de rector del Colegio de San Ildefonso y de Guadalajara y en 1720 fue designado sustituto del Procurador General de la Compañía de Jesús en Madrid y Roma. Falleció en México el día 13 de octubre de 1737, siendo prefecto de la Congregación del Salvador en la Casa Profesa.
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3: célebres e importantes
7: en los siglos XVIII y XIX.
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13: Son las 10 de la noche con 39 minutos. Te cuento que tenemos 19 grados en la temperatura en Taxco de Alarcón. Después de la medianoche se esperan alcanzar los 17 grados. Ya para el día de mañana, mañana martes en la mañanita, entre las 6 y las 7 de la mañana se espera una temperatura de 17 grados. Es lo que nos indica el termómetro para, en estos momentos y la mañanita de este martes. Bueno, pues continúo con ustedes en este espacio, El Bolero, donde comparto pues esta música romántica para todos ustedes. Espero que estén disfrutando de la buena programación del 1310. Son las 10 con 39 minutos. ¿De qué manera te olvido?

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3: 3 de agosto. Día Internacional de la Planificación Familiar. 1492, zarpa del puerto de Palos, España, la expedición de Cristóbal Colón que pretendía encontrar la ruta a las Indias. 1804, el naturalista alemán Alexander von Humboldt regresa a Europa después de un viaje científico de 4 años por América. 1833, muere Francisco Eduardo Tres Guerras, arquitecto, pintor y grabador neoclásico, autor de la Iglesia del Carmen en Celaya. 1905, nace Dolores del Río, actriz mexicana, fue la primera estrella femenina latinoamericana en triunfar en Hollywood. Y 1911, nace Manuel Esperón, músico y actor considerado el más prolífico de la época de oro del cine mexicano.
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6: Sean bienvenidos y disfrutemos en los próximos minutos todo el sabor de la música de esta tierra sureña en el Poquilín de Guerrero. En el Poquilín de Guerrero. 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
7: Son las 11 de la noche con 11 minutos. La última y nos vamos. Muchos saludos para todos ustedes que siguen sintonizando el 1310. Seguramente ya realizando las últimas actividades para descansar. Aquellos también que sintonizan a través de los medios digitales. Muchas gracias. Son las 11 con 12.

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4: Las pipilitas son dulces artesanales icónicos en la celebración del Día de Muertos en Taxco, elaborados tradicionalmente con semilla de calabaza, la cual se deja secar, se lava con ceniza para blanquearla, se muele y se mezcla con azúcar para crear una pasta moldeable y hacer figuras de animales como pípilos, guajolotes, conejos, palomas o canastas adornadas con papel china para dar colorido. Más allá de ser un dulce, representa la memoria y la resistencia cultural, reflejando el aprovechamiento de recursos locales en la cocina de los altares de Taxco Guerrero.
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7: La fiesta de la Cruz de la Misión fue la fiesta más celebrada en Taxco y la pérdida más grande de una costumbre, pues se realizaban en el Cerro de la Misión, lugar en que el pueblo hacía sus días de campo, tenía su cancha de fútbol y básquetbol, o simplemente convivía con su familia. Es decir, que toda la vida social de los taxqueños se desarrollaba en este cerro. La fiesta de la Cruz de la Misión se llevaba a cabo el 13 de mayo y las calles desde el ex convento se adornaban con milpas y plantas en las paredes y los balcones, así como mantones de manila o rebozos. Y durante dos días había una romería amenizada con música, poesía y canto, además de actos litúrgicos.
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0: Gracias, Señor, por este día. Qué bello amanecer.
1: Buenos días, amigos. Qué gusto saludarles a través de esta frecuencia, a través de RTG 1310 en amplitud modulada. Estamos con usted en esta mañana. Es 4 de agosto del 2026. Les saludamos con mucho gusto a todo nuestro auditorio que nos está acompañando. Gracias a la bondad de Dios Todopoderoso que nos permite este maravilloso día, que nos permite este amanecer, este nuevo día, el regalo de la salud, el regalo de la vida y de tantas cosas que Dios Todopoderoso tiene en su infinita misericordia para todos y cada uno de nosotros. Yo le invito a que vivamos este día de la mejor manera, que lo disfrutemos con nuestros seres queridos, en nuestro trabajo, en donde nosotros estemos, que la presencia divina nos acompañe siempre. Y hay que echarle muchas ganas, amigos y amigas, para que este 4 de agosto, martes 4 de agosto, sea un día bonito, un día inolvidable. Hay que vivirlo al máximo. Yo comparto con ustedes en esta mañana la programación de RTG. Ya estamos a través de esta frecuencia y le compartimos la mejor programación. Estamos en Buenos Días Taxco. Quédese con nosotros, disfrute de la música que tenemos para usted en esta mañana. Buenos días, bienvenidos. Estamos en Buenos Días Taxco. Gracias, gracias, Señor.

Continuamos con ustedes, amigos, en Buenos Días Taxco. Gracias por estarnos escuchando. Tenemos música y es a cargo de Fidel Rueda, el buitre mayor. Con este tema se llama Paz en este amor. Fidel Rueda, buenos días Taxco.

0: champán.
1: Continuamos, continuamos con ustedes y aquí está lo nuevo, nuevo, nuevo, nuevo, nuevo, lo nuevo, nuevo de los Tigres del Norte. Se llama México. México sigue de pie. Es la nueva canción de los Tigres del Norte. Tiene aproximadamente 4 o 5 días a que, bueno, para ser exactos, el 30 de julio es cuando se estrenó esta canción. Y bueno, pues aquí está para ustedes a través de RTG, lo nuevo de los Tigres del Norte. México sigue de pie.

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5: ¿Alguna vez has escuchado a alguien decir: me cayó la solitaria y no sabía si era un chiste o algo real? Pues es muy real. La solitaria es un parásito que puede medir hasta 7 metros de largo. Imagínate un gusano del tamaño de un poste de luz viviendo dentro de tu intestino. Pero lo más preocupante no es eso. Lo peor ocurre cuando sus larvas llegan al cerebro. Su nombre científico es Tenia solium y su ciclo de vida es un viaje complicado entre cerdos y humanos. Todo empieza cuando un cerdo criado en traspatio y sin control sanitario come algo contaminado con heces humanas que contienen huevos del parásito. Dentro del cerdo, esos huevos se convierten en larvas que se alojan en los músculos. Si una persona come esa carne cruda o mal cocida, las larvas llegan a su intestino, se pegan a la pared y crecen hasta convertirse en el gusano adulto, la famosa solitaria. Eso se llama teniasis. Pero si lo que una persona ingiere no son las larvas, sino los huevos del parásito, por agua o alimentos contaminados, el asunto se pone grave. Las larvas pueden viajar por la sangre y alojarse en músculos, ojos o, en el peor de los casos, en el cerebro. A eso se le llama cisticercosis. Y cuando llega al cerebro, se convierte en una neurocisticercosis, la forma más peligrosa. Puede provocar epilepsia, dolores de cabeza intolerables e incluso la muerte. De hecho, es la primera causa de epilepsia adquirida en adultos en muchas regiones del mundo. Este parásito tiene un truco maestro. Es capaz de engañar al sistema inmunológico, transformando la respuesta inflamatoria del cuerpo en una respuesta antiinflamatoria que le permite vivir años dentro de los tejidos sin causar síntomas. Es como un intruso que entra a tu casa, desactiva la alarma y se queda viviendo ahí sin que te des cuenta. El problema está ya cuando la larva muere, ya sea por medicamentos o por edad, y libera sustancias que desatan una inflamación brutal en el cerebro. Paradójicamente, muchas veces los síntomas más graves no los causa el parásito, sino la propia defensa del cuerpo al intentar eliminarlo. En México, los casos de cisticercosis han bajado mucho en las últimas décadas. Hoy se reportan menos de 300 al año. Pero la enfermedad no ha desaparecido. La Organización Mundial de la Salud la tiene entre sus prioridades de eliminación para América hacia 2030. Y es que persisten comunidades donde la falta de agua potable, el manejo inadecuado de excretas y la crianza de cerdos sin control sanitario mantienen vivo el ciclo del parásito. Mientras tanto, se investigan moléculas del parásito que podrían convertirse en blancos para terapias más precisas, que ataquen al invasor sin desatar la tormenta inflamatoria. Erradicar la cisticercosis no depende solo de eliminar un parásito, sino de transformar las condiciones que le permiten existir. Cocinar bien la carne de cerdo, lavarse las manos, tener acceso a agua limpia, suena sencillo. Pero para millones de personas en México todavía no lo es. La lucha contra la solitaria es una lucha contra la desigualdad. Con información de la doctora Lucía Jiménez García, de la Facultad de Medicina de la UNAM. Les saluda Mónica Genis.
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12: ¿Sabías que comer mucha cebolla puede auxiliar a quien tiene congestión bronquial? Parece que la esencia sulfurada y el diosulfinato de alilo, junto con los aceites de mostaza, llamados isotiocianato, principios activos, ayudan a mantener unos pulmones sanos. Por su salud, mantenga su casa libre de polvo y polen. 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
11: 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La parroquia de Santa Prisca y San Sebastián en Taxco.
14: El templo se empezó a construir en 1748 y se terminó el 3 de septiembre de 1758. Fue consagrado el 11 y 12 de mayo de 1759 por don Manuel Antonio Rojo de Lubián y Vieira, delegado por el arzobispo de México. El material de la construcción costó 471.572. Los 9 altares, los púlpitos, los confesionarios y las 18 pinturas grandes, 590.000, la custodia y las joyas, 600.000. El costo total, ya terminado el templo, fue de 1.661.572 pesos de la época.
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0: pequeños ilustres en los siglos XVIII y XIX.
1: Doctor José Joaquín Verdugo Rivera Ulloa y Taboada. Hijo de don Martín Verdugo Aragonés y de doña María de Rivera, y por lo tanto, cuñado de los señores Borda, don Francisco y don José, y tío del doctor don Manuel de la Borda. Nació el 6 de marzo de 1708, comenzó sus estudios en 1720 en el Colegio de San Ildefonso, donde cursó por 11 años con gran éxito en gramática latina, filosofía y cánones. Inmediatamente recibió las Sagradas Órdenes en 1731. Fue cura en Taxco, donde desempeñó el curato por su majestad, y fue además juez eclesiástico, visitador de testamentos y obras pías y comisario del Santo Oficio. Murió el 29 de septiembre de 1768.
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Faltan 3 minutos, únicamente 3 minutos para que sean ya las 7 de la mañana, 7 a través de RTG 1310, experiencia radiofónica total. Gracias, gracias por estarnos escuchando. Vámonos con música a cargo de los Tigres. Tigres del Norte se llama Acércate, acércate a mí. Tigres del Norte.

Continuamos en Buenos Días Taxco. Saludos para Gaudencio Rodríguez allá en Minas Viejas. Gaudencio Rodríguez allá en Minas Viejas nos está escuchando. Les saludamos con mucho gusto. Y bueno, pues aquí está este tema a cargo de los invasores de Nuevo León, el tema del calabaceado. Buenos días, ya son las 7 en estos momentos.

Quédese con nosotros, quédese con nosotros. Enseguida tendremos programación para usted que nos está acompañando a través de RTG 1310 en amplitud modulada. Son las 7 de la mañana con 4 minutos, 7 de la mañana con 4 minutos. La mejor programación solamente a través de RTG 1310 para usted que nos está acompañando. Qué gusto saludarle. Con este tema finalizamos. Buenos días, Taxco.

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3: 4 de agosto, 1568, fallece en la Ciudad de México Fray Toribio de Benavente, conocido como Motolinía, destacado cronista y defensor de los indígenas. 1639, muere en Madrid, España, Juan Ruiz de Alarcón, escritor y dramaturgo novohispano. 1998, muere José Ángel Coelho, senador de la República, promotor de la democracia. 1875, muere Hans Christian Andersen, escritor y poeta danés, famoso por sus cuentos para niños, entre ellos El Patito Feo, La Sirenita y La Reina de las Nieves. Y 1962, muere Marilyn Monroe, actriz del cine estadounidense y
4: el
3: una de las más
4: de
3: populares
4: del siglo XX. Contigo.
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0: Cristina Salinas Luna. Nació en la Ciudad de México el 19 de junio de 1974. En 1985 llegó a la ciudad de Taxco, donde ingresó al coro de la iglesia de la comunidad de Tehuilotepec. A los 11 años, recibió la invitación a participar en el concurso de canción ranchera en el marco de la Feria Nacional de La Plata. Obteniendo el primer lugar, junto a su esposo Fidel Ronces, formó el grupo Versión 3, teniendo hasta el momento más de 25 años de éxito.

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2: El Chito. En 1940, el mercado se cambió del Zócalo a lo que fue la Barranca de Tetitlán, que se ubica a varios niveles debajo de la Plaza Borda, en donde existía una nave larga en el centro, y al final de este cobertizo principal estaban los puestos de tacos de chito. Así, muchos taxqueños le siguen llamando a los tacos de chivo preparado en hornos de tierra y cocinado sobre pencas de maguey y plátano en su propio jugo, mismo que se captura en una cazuela llena de garbanzos y algunas verduras combinadas con hierbas de olor que le proporcionan un característico sabor y que se le conoce como consomé de chivo. Uno de los primeros chiteros que estableció su puesto de tacos en ese galerón del mercado de Titlán fue Catarino Villarejo.
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5: ¿Sabías que los esguinces pueden debilitar los ligamentos y causar lesiones periódicas? Caliente los músculos antes de hacer ejercicio y haga adaptaciones a su rutina. Una venda elástica de soporte puede proteger las articulaciones débiles. Por su salud, fortalezca sus músculos. Utilice 2 cucharadas de ajonjolí, 2 cucharadas de linaza, 3 cucharadas de grenetina, 5 centímetros de cúrcuma y 5 centímetros de jengibre. 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Tome 2 cucharadas al día de este preparado. 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
7: Las tablitas enjabonadas. A falta de campo y jardines para jugar, los niños de Taxco inventaron este deporte extremo, utilizando un pedazo de madera, el jabón con el que sus mamás lavaban la ropa y las empinadas calles. Así que embadurnando de jabón una parte de la tabla, se sentaban en el lado contrario para lanzarse por las calles más empinadas del pueblo, para deslizarse y adquirir velocidad según la calle elegida. Pues entre más inclinada la calle, más velocidad se adquiría. Este juego se convirtió en deporte extremo al aumentar la cantidad de autos y cuando varios extremistas se lanzaban sobre la calle de Pilita, apostando a cruzar la carretera nacional sin ser arrollados por un automóvil.
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Son las 7:37, 7:37. Buenos días, gracias por continuar con nosotros. 7:37. Buenos días.

Son las 7 de la mañana con 44 minutos. Buenos días, 7 de la mañana con 44 minutos a través de RTG 1310, amplitud modulada. Les saludamos con gusto desde Taxco de Alarcón, Guerrero, México. Para todos nuestros amigos que nos escuchan a través de internet, a usted que nos acompaña en esta ciudad, en sus barrios y colonias, ahí estamos con usted en esta mañana 4 de agosto del 2026.

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2: La transparencia y el derecho a la información. Pero antes de ello vamos a hacer un rapidísimo enlace a Culiacán, Sinaloa, porque el día de hoy se están entregando incentivos a la producción del maíz que se derivaron de este acuerdo de ordenamiento de la producción del maíz, no sé si lo recuerdan. Sinaloa, el Bajío y otros estados tienen producción de maíz híbrido principalmente. Se compra la semilla, no viene del maíz nativo, no es transgénica, se siembra y se produce. Este año y el año pasado el precio del maíz bajó muchísimo a nivel internacional porque hubo muchísima producción. Entonces logramos un acuerdo con alrededor de 100,000 productores, algunos de ellos de Sinaloa. Sinaloa cosecha en otra época porque ellos tienen riego en la mayoría de las parcelas. Entonces logramos un acuerdo entre todos con vendedores de semillas, fertilizante, agroquímicos, con las grandes harineras que compran el maíz, con productoras de alimentación, con los productores, con los gobiernos de los estados y el gobierno federal, para que si el precio del maíz está muy bajo, los gobiernos estatales y federal dan un apoyo, da un apoyo también los compradores, dando más alto el precio de lo que está, o comprando un poco más alto el precio de lo que está en el mercado, y se organiza a todos los productores para que se compre la semilla, los agroquímicos, de manera integral, para que no cada quien esté buscando el mejor precio para los insumos de la producción. Entonces, el día de hoy es la entrega de estos incentivos que da el gobierno estatal y el gobierno federal a los productores de maíz de Sinaloa. Entonces vamos a hacer un enlace con Columba López y con la gobernadora interina de Sinaloa para que hagamos esta entrega adelante.
3: Buenos días, presidenta. Buenos días a todos los que nos escuchan. Buenos días a los productores que están aquí. Reforzando su comentario y su explicación, presidenta, informando que son 26,800 productoras y productores de maíz que están recibiendo estos incentivos para 3.5 millones de toneladas, 348,045 hectáreas, y es un total de 4,566 millones de pesos. Queremos decir que ahorita estamos todavía incorporando más, se están registrando más productores, estará abierta nuestro sistema hasta el 15 de agosto y tendremos 15 días más para cualquier aclaración que se quiera hacer. Entonces, aquí están las tarjetas, se las muestro, y aquí a mi lado
2: presenta
3: están
2: a todos los que están en el contigo.
3: Sí, ay, perdón, está aquí nuestra gobernadora, adelante, por favor.
4: Muy buenos días, presidenta. Agradecemos el gran apoyo que ha dado al estado de Sinaloa. A nombre de las y los productores de maíz del estado de Sinaloa, quiero agradecerle este gran apoyo y esas mesas de trabajo que se han realizado con gobierno federal, con la secretaria de Agricultura y Desarrollo Rural, para traer estos beneficios al campo sinaloense. Esto refleja el gran compromiso que se tiene con los agricultores y con el campo de Sinaloa. Presidenta, estamos enormemente agradecidos por el esfuerzo que se ha realizado para la entrega de incentivos a los productores de maíz del ciclo agrícola otoño-invierno 2025-2026. El día de hoy nos encontramos aquí reunidos productores de todo el estado de Sinaloa, desde Navolato, desde Escuinapa, desde Choice, El Fuerte, Mazatlán, San Ignacio, Elota, y todos los municipios que se van a beneficiar de este gran programa y este gran proyecto para el campo sinaloense. Refleja también una gran economía para las familias de Sinaloa, y también decir, pues somos el estado que produce maíz blanco y que es el mayor productor de maíz blanco a nivel nacional. Agradecerle nuevamente, presidenta, y sé que seguiremos trabajando en coordinación para el beneficio de las y los sinaloenses. Muchas gracias, gracias, y en unos minutos más estaremos haciendo entrega de las tarjetas de bienestar a todos los productores, a 500 por este momento, porque estamos en la primera etapa, pero se van a beneficiar con estas tarjetas del bienestar a más de 26,000 productores en el estado de Sinaloa, hombres y mujeres de campo, hombres y mujeres trabajadoras, que es lo que representa el estado de Sinaloa. Gracias nuevamente, presidenta, gracias, a nombre de todas las productoras y productores.
3: Y presentar también aquí a mi compañero Víctor, que es el titular del Banco del Bienestar, Marianita Vaca, que es productora de aquí de Sinaloa, Perla, que también es productora, y Leonel Cota, que es el subsecretario en Agricultura.
2: ¿Quiere?
3: ¿Gusta?
2: Ajá, adelante.
0: Hola, buenos días, señora presidenta. Un honor y un gusto estar aquí con usted y con todos ustedes. Muchísimas gracias por ser tomada en cuenta. En realidad ya he tenido el gusto de estar con usted personalmente y soy testigo de cuando usted vino aquí a Los Mochis. Estuve presente que usted vino a ofrecernos su apoyo, cosa que sinceramente le agradecemos la mayoría de los productores, y veo que hoy es una realidad el compromiso que usted hizo con todos nosotros. Sinceramente es de agradecerse, porque fue mucho el esfuerzo, fueron muchas las personas que participaron. Gobernadora, muchísimas gracias. Señorita Columba, la verdad, señor Leonel y a todos los que están aquí presentes. Y obvio que también atrás hay gente que puso su granito de arena para que usted nos tomara en cuenta, cosa que se los agradecemos. Yo soy Mariana Vaca Martínez, soy de Los Mochis, Sinaloa, enfermera jubilada y comisariada del ejido Ricardo Flores Magón. A sus órdenes y en lo que le pueda servir. Y de verdad, muchísimas gracias por el apoyo recibido como productora de maíz. Muchísimas gracias.
2: Estás muy bonito serio, día no sé si todos. Es muy temprano. Muchas gracias a todos. Gracias, Columba. Felicidades. Gracias, gracias, Belmont. Bueno, este es el apoyo de incentivo al maíz. Sinaloa es el principal productor de maíz del país. Bueno, vamos ahora al tema de hoy. Vamos a presentar a través de Raquel Buenrostro, secretaria de Anticorrupción y Buen Gobierno, un decreto que vamos a firmar el día de hoy para garantizar la transparencia del gobierno, de todas las entidades del gobierno de México. Esto está en la Constitución, está en los lineamientos, pero vamos a ser todavía más transparentes. Eso lo va a presentar Raquel. ¿En qué consiste este decreto? ¿Qué es la garantía de la transparencia de la información del gobierno de México? Y en segundo término, Luisa María Alcalde nos va a hablar del derecho de las audiencias y estos lineamientos que emitió la comisión. ¿Por qué son lineamientos pertinentes? ¿Por qué no tienen nada que ver con la censura? ¿Por qué tienen que ver en esencia con lo que dice el sexto constitucional, que es el derecho a la información del pueblo de México? Les voy a leer dos partes del artículo sexto constitucional, porque los dos temas que se presentan el día de hoy tienen que ver con cumplir con lo que dice el artículo sexto de la Constitución. Garantizar el derecho de las audiencias, la información plural y veraz. Y por otro lado, garantizar que la información del gobierno, de todas las actividades de gobierno, del ejercicio de los recursos, tengan su portal de transparencia perfectamente especificado y qué es lo que realmente se puede resguardar como establece la Constitución. Entonces les voy a leer estos dos temas. El artículo sexto es muy largo, no lo vamos a leer todo. es importante que todos estemos enterados, pero hay dos temas que son muy relevantes. Por lo que se presenta el día de hoy. El artículo sexto dice: la manifestación de las ideas no será objeto de ninguna inquisición judicial o administrativa, sino en el caso de que ataque a la moral, la vida privada o los derechos de terceros, provoque algún delito o perturbe el orden público, el derecho de réplica será ejercido en los términos dispuestos por la ley. El derecho a la información será garantizado por el Estado. Fíjense lo que dice en su primer párrafo el sexto. Pero bueno, lo que a nosotros nos interesa es la segunda parte. Toda persona tiene derecho a libre acceso a información plural y oportuna, así como a buscar, recibir y difundir información e ideas de toda índole por cualquier medio de expresión. El Estado garantizará el derecho de acceso a las tecnologías de la información. Esto fue incorporado en el 2024, ya como parte de lo que en su momento llamamos el Plan C. El Estado garantizará el derecho de acceso a las tecnologías de la información y comunicación, así como a los servicios de radiodifusión y telecomunicaciones, incluido el de banda ancha e Internet. Para tales efectos, el Ejecutivo Federal, a través de la dependencia encargada de elaborar y conducir las políticas de telecomunicaciones y radiodifusión, establecerá condiciones de competencia efectiva en la prestación de dichos servicios. Pero, baja otra vez. Regrésame. Arriba. Lo relevante hoy es: toda persona tiene derecho a libre acceso a información plural y oportuna, así como a buscar, recibir y difundir información e ideas de toda índole por cualquier medio de expresión. No necesariamente eso se cumple. Eso quiere decir que el pueblo tiene derecho a la información. Es un derecho constitucional. Información plural. Y luego, este que es muy importante y que tiene que ver con lo que va a presentar hoy Raquel. Toda la información en posesión de cualquier autoridad, entidad, órgano y organismo de los poderes ejecutivo, legislativo y judicial, órganos autónomos, partidos políticos, fideicomisos y fondos públicos, así como de cualquier persona física, moral o sindicato que reciba y ejerza recursos públicos o realice actos de autoridad en el ámbito federal, estatal y municipal, es pública y solo podrá ser reservada temporalmente por razones de interés público y seguridad nacional en los términos que fijen las leyes. En la interpretación de este derecho deberá prevalecer el principio de máxima publicidad. Los sujetos obligados deberán documentar todo acto que derive del ejercicio de sus facultades, competencias o funciones. La ley determinará los supuestos específicos bajo los cuales procederá la declaración de inexistencia de la información. Bueno, este artículo o este párrafo en particular del artículo sexto constitucional, lo que nos va a presentar hoy Raquel. ¿Cómo hacer que en efecto toda la información que genera el gobierno federal sea transparente? ¿Y qué es lo que realmente se puede resguardar? Que en esencia es aquello que esté en algún tipo de proceso judicial o aquello que es de seguridad nacional. Entonces, hoy firmamos los lineamientos para garantizar esta transparencia. Y por otro lado, los lineamientos que emitió la Comisión Reguladora de Telecomunicaciones tiene que garantizar, vámonos otra vez arriba, que toda persona tenga derecho al libre acceso a información plural y oportuna, así como a buscar, recibir y difundir información e ideas de toda índole por cualquier medio de expresión. Entonces, vamos a la presentación y luego recibimos sus preguntas y comentarios. Adelante, Raquel.
5: Con su permiso, presidenta. Buenos días a todas y a todos. Bueno, queremos platicarle, como ya les informó la presidenta, cómo queremos nosotros fortalecer ese principio de máxima publicidad que señala la Constitución. Para hacerlo rápido, primero haremos un decreto que se publicará el día de hoy, pero tenemos consideradas modificaciones a la Ley General de Transparencia para que esto también quede en ley. La siguiente, por favor. ¿Qué hemos hecho y qué hemos trabajado para la máxima publicidad y el mejor acceso? Primero, pues este decreto lo que va a buscar es impulsar a que todas las instituciones publiquen información más allá de las obligaciones legales. Como ustedes saben, cuando el INAI terminó y que iba a ser transferido una parte a la Secretaría de Anticorrupción y Buen Gobierno, el portal de transparencia estaba caído casi todo el tiempo, estaba siempre abajo. Bueno, durante nuestra recepción de la plataforma la hemos estado estabilizando, ya que es una plataforma que cuenta con más de 8 años que fue creada. Esto para que todo el mundo tenga un acceso oportuno a la información. Se incorporaron también nuevas herramientas de descarga de información que permite para todos los que consultan bajar la información de manera más fácil y además que la puedan manipular o analizar de manera más esquemática también con mayor facilidad. Y a más tardar en 30 días hábiles se incorporará más información de interés público. La PNP contará, la plataforma contará con contenidos más completos y actualizados para su fácil consulta, ¿no? Esto es para que aprovechemos al máximo la publicidad y también tengan un acceso más oportuno. La siguiente, por favor. ¿En dónde está orientado este decreto principalmente? En 4 áreas. Uno es la parte de contrataciones públicas, la parte de filiales de Pemex y CFE, fiscalización y auditorías. Y es una invitación para sumarse también a todos los poderes y a todos los niveles de gobierno. Esta información se concentrará y se mantendrá actualizada en la plataforma de transparencia. La siguiente, por favor. ¿En qué consiste cada uno de estos puntos? En materia de contrataciones públicas, lo que vamos a hacer es tener más oportuna la información. Actualmente se publica cada 3 meses. Lo vamos a publicar de manera mensual para que esté permanentemente actualizada toda la parte de contrataciones. Entonces, todos los contratos del gobierno federal se publicarán de manera mensual. La siguiente, por favor. El otro tema es el tema de las filiales de Pemex, que aquí lo ha expresado la presidenta y lo acaba de leer en la Constitución, que lo que se busca es la máxima publicidad, que toda la información sea pública y que las reservas solo se limiten de manera, como dice la Constitución, temporal y solo por interés público y de seguridad nacional. Entonces, se van a agregar a la información que se publica Pemex también todos los informes ante las agencias extranjeras, estados financieros, gobierno corporativo de todas las filiales, cómo funcionan las filiales, sus políticas de operación y los contratos. Todo esto a través de Pemex y de CFE y de sus consejos de administración. La siguiente, por favor. Otra información que también vamos a dar más oportuna, que es ocupa muchas luego consultas y solicitudes de información, es que nosotros como órganos fiscalizadores publicaremos información adicional sobre el programa anual de fiscalización, las estadísticas y la información de la situación de las auditorías, del seguimiento que se tienen a las observaciones que se hacen como auditores, así como el padrón y designación de los despachos de los auditores externos que se tienen que designar por ley para revisar dependencias y entidades. La siguiente, por favor. Finalmente, pues, decirle e invitar a todos los demás a los niveles de gobierno y poderes para que se sumen a este principio de máxima publicidad para hacer más oportuna y más transparente toda la actuación pública. Es importante decir que adicionalmente, como también lo acaba de mencionar la presidenta, en apego más estricto, digamos, de la Constitución, se van a eliminar reservas. Actualmente se tienen en las fracciones 17 reservas, aunque las 17 están clasificadas entre interés público y seguridad nacional. Sin embargo, se va a hacer una simplificación para pasar nada más a abocarnos y ser expresamente nada más lo de interés público y seguridad nacional. Y de preferencia se va a dar prioridad a que la información que se reserve no solo sea temporal, sino también se publique, aunque se reserve alguna, se publique en versiones públicas preferentemente cuando ocurra que haya información de interés público y de seguridad nacional, se hagan versiones públicas para que solo se reserve esa información. Y decirles que pronto esto también va a estar en una propuesta, en una iniciativa, con más iniciativas que se están integrando con la Consejería Jurídica, con la Ley General de Transparencia.
6: ¿Por qué no das la ubicación del portal de transparencia?
7: Ahorita se la paso. Ahorita se la paso a ver un par.
6: Firmamos el decreto y luego...

0: Cuando desaparece el INAI, porque aunque los adversarios y otros digan que era la mejor institución del mundo, no lo era. Número uno, porque representaba un gasto enorme, más de 1,000 millones al año. Se hizo el decreto en donde se concentra en la Secretaría de Anticorrupción y Buen Gobierno el portal de transparencia y el derecho a la transparencia del pueblo de México, a la información de todo lo que hace el gobierno de México. En ese momento dijimos, no se necesita tanta burocracia para que la información sea transparente. Y Raquel lo que hizo fue fortalecer el portal de transparencia, que por cierto se caía cuando estaba en el INAI a cada rato, además de pues, lo que ya conocemos, los escándalos de corrupción de los propios consejeros del INAI. Entonces Raquel hace el portal de transparencia y ahora ustedes pueden acceder al portal de transparencia donde viene muchísima información. Sin embargo, en la ley actual está establecido que los servidores públicos pueden determinar qué se hace público y qué no, dependiendo de la seguridad nacional o de el procedimiento en el que está la información. Con este decreto ya no lo dejamos a criterio del servidor público, ya no lo dejamos a criterio de un secretario, de otra secretaria, de un director, de un área de Pemex o de CFE o de cualquier secretaría. Ya hay un lineamiento específico de realmente lo que debe ser transparente y aquello que por el procedimiento administrativo judicial no puede informarse, dado que esté en un procedimiento y puede caerse el procedimiento judicial o administrativo, o lo que realmente es de seguridad nacional. Entonces, para ello, en un mes se va a fortalecer incluso más esta plataforma de transparencia. Y cada mes se va a estar informando de los contratos públicos y de todo lo que Raquel determinó o expuso en esta conferencia. Entonces, es transparencia total del gobierno de México. Entonces, eso es lo que estamos presentando hoy, es el decreto. Y para el inicio de sesiones del Congreso se va a incorporar este decreto a la ley de transparencia para garantizar el acceso a la información de todos los mexicanos y mexicanas de lo que hace el gobierno de México. Eso es por un lado. Ahora vamos a la exposición de los lineamientos de los derechos de las audiencias. Pues sí, como el gobierno tiene que ser transparente, también los medios de información pues tienen que tener un código de ética para garantizar el derecho a la información. Vamos.
1: Con su permiso, presidenta. Bueno, como aquí todos conocemos, hace una semana dimos a conocer los lineamientos publicados por la Comisión Reguladora de Telecomunicaciones, lineamientos que derivan de la ley. Una ley que protege el derecho a la información de todas y todos y que recoge un concepto constitucional desde 2013 que tiene que ver con el derecho de las audiencias. El derecho de las audiencias a la información veraz, a la información plural y establecer mecanismos que garanticen este derecho. A partir de ese día, de ese martes, se desató una campaña de desinformación, y hay que decirlo así claramente, de desinformación, que estableció algunas premisas que están muy alejadas de lo que dicen los lineamientos. Por cierto, lineamientos que están a consulta pública. No se han publicado en el Diario Oficial de la Federación, están abiertos a la ciudadanía, a las concesionarias. Y inició esta campaña primero pretendiendo establecer una falsa narrativa de que se trataban de lineamientos que lo que buscaban era censurar. y también una narrativa muy alejada de la realidad, que establecen que lo que se pretende es que sea el Estado el que determine como última palabra qué es verdad, qué no es verdad, que pueda callar voces, que pueda limitar opiniones. Nada de esto está establecido en los lineamientos. Por eso nos interesa el día de hoy, a petición de la presidenta, que podamos ver qué dicen estos lineamientos, porque si no, entonces todo se queda en las opiniones que tratan de distorsionar lo que dice hoy un documento a consulta pública. Si me permite. Primero, retomar algunas de las opiniones que se han venido estableciendo en varios medios de comunicación para que retomemos cuál es la idea. Dice, por ejemplo, Manuel López San Martín, el Estado se otorga la potestad de determinar qué es verdad y qué no. Luis Cárdenas dice, cierra el pico, si digo algo y no gusta el fraseo, el gobierno te va a censurar. Te censura cuando te obliga a que entre una réplica y dos con multas a los concesionarios de radio y televisión. La propia Adela Micha dice, ¿te imaginas poner cortinillas cada 10 segundos para distinguir una opinión de información? Así de ridícula es la nueva regulación. Bueno, no es el caso. La ley y a su vez los lineamientos, porque hay que recordar que los lineamientos retoman lo que dice la ley, no son conceptos nuevos, se trata de lo que establece la ley. Adelante. Primero, los lineamientos, si me ayudan con la que sigue, no hablan en ningún caso de que se sancione contenidos, de que sea el Estado el que determine qué es verdad, qué no es verdad. No es el caso. Son los propios medios de comunicación los que tienen la obligación de emitir códigos de ética. Y en estos códigos de ética establecen cómo van a garantizar que la información sea veraz. Es decir, que sea información verificada, que no sea información falsa. ¿Por qué? Porque todas las audiencias tenemos el derecho de recibir información veraz, plural, certera, verificada. No noticias falsas. ¿Quién va a determinar cómo se va a garantizar eso? El propio medio de comunicación, no el Estado. El Estado no va a evaluar si es verdad o no es verdad.

Defensor de audiencias. ¿Por qué? Porque es importante, si yo como audiencia, como ciudadano, como radioescucha o televidente, ubico que se me está violentando mi derecho, ¿a quién acudo? ¿Dónde presento una queja? ¿Quién me escucha del otro lado? Bueno, pues es este defensor de audiencia. Y ahí viene una nueva mentira. Pareciera que el defensor de audiencia lo va a señalar el Estado. No. Es el propio medio de comunicación, la propia concesionaria, la que determina y nombra a quien será su defensor de audiencias. Ellos mismos nombran a esta persona que será el que reciba las quejas de la ciudadanía. Ahí está nuevamente otra de las mentiras. Y finalmente se establece que debe haber un proceso de queja, porque de poco serviría que hubiera un defensor de audiencia. ¿Cómo haces tú para presentar tu solicitud de aclaración de información? Pues debe haber un procedimiento que se establece en los lineamientos, que es la queja, y plazos para que te pueda responder el defensor de audiencia. Bueno, ¿cuándo interviene la autoridad? Porque mucho se ha hablado de las sanciones y que te van a sancionar si opinas en contra del gobierno. No. La autoridad intervendría cuando hay un incumplimiento de algunas de estas obligaciones. ¿Qué quiere decir? Bueno, no publiqué mi código de ética, no nombré a mi defensor de audiencias o no tengo un mecanismo eficaz para que la ciudadanía pueda presentar estas quejas. En estos casos, claro que la autoridad tendría que decirle al medio: está establecido en la ley, tienes que cumplir y tienes que emitir tu código de ética. Pero como todos aquí podemos ver con evidencia, eso nada tiene que ver con censura y nada tiene que ver con intervenir en qué información se presenta. Entonces, esta es una cosa relevante que queremos dejar aquí claro en este espacio. Ahora bien, hay algunos elementos importantes que los lineamientos y la ley establecen como parte de la garantía de información, que no son nuevos en nuestro país. Muchos países del mundo lo tienen y nosotros lo vemos y estamos acostumbrados en la prensa escrita, en internet. ¿Qué tiene que ver? Distinguir, adelante, número uno, sobre qué es publicidad y qué es un contenido noticioso. Todos tenemos derecho a que no se nos trate de engañar cuando el medio está recibiendo dinero para publicitar un producto. No es lo mismo que yo te lo presente diciéndote que es publicidad, a sabiendas de que es publicidad, a que trate de informarte como si se tratara de una noticia objetiva. ¿Es un derecho de la audiencia conocer esa distinción? Bueno, ¿qué dicen los lineamientos? Porque se ha caído en el absurdo de que dicen algunos comentaristas, ¿cómo voy a distinguir esto? Ni modo que yo esté frenándome cada comentario para establecer que se trata de publicidad. Ahí está. En el caso de televisión abierta y televisión de paga, fíjense lo que dice. En espacios comercializados, dentro de un contenido, deberá hacer la mención de que es un espacio comercializado y mostrar una P. Una P, una plaquita con una letra P de publicidad. Este símbolo se incluirá al inicio y al final del espacio comercializado. Eso es todo. Ni se va a parar el conductor a detener su programa, nada de eso. Va a aparecer una P. Así, cuando yo estoy viendo el programa, puedo saber que ese canal está recibiendo dinero, recursos económicos para publicitar un producto y puedo distinguir que se trata de un comercial. Eso es todo. ¿Qué tiene que ver esto con censura? Tratándose de, y dice, al final de cada contenido se mostrará en la pantalla, este programa contó con espacios comercializados y o patrocinados. Eso es todo. Me informan que se recibieron recursos por anuncios
Y en el caso de radio, los espacios comercializados dentro del contenido se deberá

0: expresar verbalmente de forma clara y previa. Previamente debes expresar que se trata de un comercial o de una inserción pagada. Ni vas a estar deteniéndote durante todo el programa de forma previa. Eso es todo. Publicidad y contenidos. En la prensa escrita lo vemos claramente. Inserción pagada. O vemos anuncios donde claramente sabes que es anuncio. No llevan esos anuncios al cuerpo de las noticias, precisamente para no tratar de engañar al que está leyendo ese periódico. Adelante. Y finalmente, la distinción entre lo que es una opinión y lo que es información. También tenemos derecho a eso, a que no haya esta especie de manipulación donde combines. Y no quiere decir, nuevamente, regresar al absurdo que han dicho varios en los medios, de que cada que vas a decir una opinión, es decir, por cierto, ahorita voy a decir una opinión, ahora regreso a la noticia, he dicho una opinión. No, fíjense lo que dicen los lineamientos. En el caso de televisión abierta y televisión de paga, los contenidos de las programadoras, en contenidos noticiosos, plecas, cortinillas, mensaje en la pantalla, que permite identificar plenamente que la persona informadora, comentarista o conductora expresa de forma indistinta sus opiniones y mensajes noticiosos. Dichos elementos deberán incorporarse al inicio y al final del programa. Cuando va a iniciar el programa, una pleca que dice, en este programa habrá noticias y opiniones. Eso es todo, al inicio del programa y al final del programa. No en medio del programa, no caer en ese absurdo que es el que han venido estableciendo. Lo mismo con contenidos que no cuentan con secciones o espacios informativos. Una pleca donde se permite identificar que la persona informadora, comentarista o conductora expresa de forma indistinta sus opiniones de mensajes noticiosos. Dichos elementos se deberán incorporar al menos al inicio y al final del programa. Lo mismo en el caso de contenidos de opinión, que se diga que se expresan principalmente sus opiniones al inicio y al final del programa. Y lo mismo en el caso de radio. Como podrán ver, se trata de mecanismos simplemente para que el que esté escuchando o está viendo sepa que no se limitan a contenido noticioso, sino que en ese programa también están expresadas las opiniones de quien conduce. De eso tratan los lineamientos. Esto está muy alejado de una intención de censura, de una intención de multar por pensar diferente. Al contrario, protege en el artículo 6 constitucional, que es darnos herramientas a todas y todos para poder tener información veraz y no la intención de tratar de engañar a las audiencias. Es cuanto.
1: Gracias, Luisa, muy claro. Bueno, ahora sí vamos a las preguntas o los dos temas. A ver, vamos de este lado. A ver, el compañero.
2: Gracias, presidenta. Máximo Allende, de Subjetivo MX. El pasado 29 de julio, en nuestro noticiero en vivo, retomamos un fragmento de un debate acalorado entre jóvenes periodistas que se preguntaban y discutían quién debía ponerle un alto a los entonces todopoderosos medios de comunicación. Uno de los periodistas, de hecho, confesó que los reporteros y los medios mienten deliberadamente con total impunidad. Y retomaba que con las audiencias deberían de tener un mecanismo jurídico para cuestionar al medio en estos casos. El fragmento es del extinto CNI y los periodistas mencionados son Ciro Gómez Leyva, bueno, un joven Ciro Gómez Leyva y Sergio Sarmiento, respectivamente. Al respecto, presidenta, 26 años después, dicho mecanismo tan necesario y pregonado por estos dos personajes, hoy está siendo mediáticamente combatido en ADN 40, antes CNI, y yo quisiera preguntarle, ahora que se toca el tema, ¿Por qué se combate, presidenta, lo que se combate en medios de comunicación, se acusa censura, lo que ayer pues estos mismos periodistas exigían como un mecanismo de defensa de las audiencias?
1: Lo vi en las redes, no sé si lo puedas encontrar por ahí. Es un debate, ¿no? Donde están Sarmiento, Ciro, Denise Merker, creo.
3: ¿Cuál debe ser? Porque los medios muchas veces mentimos, a veces adrede,
1: Échale otra vez esa parte.
3: ¿Cuál debe ser? Porque los medios muchas veces mentimos, a veces adrede y a veces
1: Va la tercera, para que quede un poquito claro.
3: ¿Cuál debe ser? Porque los medios muchas veces mentimos, a veces adrede y a veces por otro tipo de razones, por supuesto.
4: ¿Tú crees que,
5: o sea, por error.
4: Medio, ¿tú crees que ningún medio en este país ha mentido deliberadamente?
5: No, me quiero meter con ningún medio, pero yo creo que aquí en Canal 40 mentir deliberadamente.
4: No, yo estoy hablando de los medios en general. No estoy diciendo Canal 40, no estoy diciendo Televisa, TV Azteca, Imagen, los periódicos. Yo sí creo que se miente muchas veces en los medios y creo que se miente deliberadamente en algunas ocasiones.
1: A ver. No, déjale. Está muy bueno el debate.
3: ¿Cuál debe ser? Porque los medios muchas veces mentimos, a veces adrede y a veces por otro tipo de razones, por supuesto.
5: ¿Tú crees que, por error.
4: ¿Tú crees que ningún medio en este país ha mentido deliberadamente?
5: No, me quiero meter con ningún medio, pero yo creo que aquí en Canal 40 mentir deliberadamente.
4: No, yo estoy hablando de los medios en general. No estoy diciendo Canal 40, no estoy diciendo Televisa, TV Azteca, Imagen, los periódicos. Yo sí creo que se miente muchas veces en los medios y creo que se miente deliberadamente en algunas ocasiones.
1: A ver, es el que ayer sacó un artículo ahí en Reforma, que reconoce públicamente que miente deliberadamente. Síguele. ¿Hasta ahí le cortaste? Pero viene más, a ver si búscale la otra parte. Búscale la otra parte para que lo veamos completo. Por favor.
2: El video está completo en el canal de YouTube de CNI, sí. Canal 40, y de hecho la pregunta que detona ese debate era entre Ciro y López Dóriga, se cuestionaban cuál debía de ser el mecanismo para autorregularse, para autocontenerse de los medios, dicen ellos, todopoderosos.
1: Sí, a ver si vemos, busca el completo para que podamos pasarlo completo. Este es un debate que viene de hace tiempo. Bueno, primero es esta apertura con la que Sarmiento dice los medios mentimos deliberadamente, mienten deliberadamente, los medios, que es pues bastante demoledor. Desde entonces se discute qué hacer para que la audiencia, para que el pueblo, para quien escucha, para la ciudadanía, pueda tener un criterio, decir qué es verdad y qué es falso, qué es opinión y qué es noticia. Hubo desde entonces, entre otros por el senador Corral, que buscaron regular, generar condiciones para que los propios medios, para que no fuera el Estado quien les dijera qué tienes que hacer y qué no, que fueran los propios medios que pudieran publicar su código de ética y pudieran tener una persona que fuera el defensor de las audiencias, donde un ciudadano pueda quejarse y decir, oye, hablaron esto de mí o hablaron esto de este tema y desde mi perspectiva no dieron otra opinión.
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1: Pueda sancionar a un medio con una multa. Es tres acciones que no cumpla. Una, que no publique su código de ética. Si no publicas tu código de ética, que esté en los lineamientos, entonces podrá ser sancionado. Dos, si no nombras a tu defensor de las audiencias. Y tres, si no estableces un mecanismo para que la gente pueda quejarse. Son las únicas tres en las que se puede multar. Si el medio publica el código de ética, si el medio pone a su defensor de las audiencias y establece claramente su esquema de quejas, no tiene nada que ver con el contenido de la información. Si hace esas tres cosas, nunca podrá ser multado. De todas maneras, está debate y hay opinión de la gente para que en todo caso pueda modificarse por si hay algo que no queda claro. Eso es lo que hoy está planteado. ¿Qué estamos limitando? Nada. Sencillamente se está generando la condición para que la ciudadanía pueda decirle al medio, oye, ¿con quién me puedo quejar? ¿El gobierno tiene algo similar? Sí. Tiene la Secretaría de Anticorrupción y Buen Gobierno, en donde la gente puede solicitar información pública de manera permanente. Y ahora lo estamos haciendo todavía más transparente, todas las acciones del gobierno. Pero se puede decir, oye, quiero saber la información de este contrato, quiero saber la información de esto, quiero saber la información del otro. ¿Por qué? Porque somos electos por el pueblo. Aquellos que tienen una concesión de radiodifusión, lo único que se les pide es que ellos mismos emitan sus códigos de ética. Eso es todo. Y que tengan un espacio para que la gente pueda decir, pueda quejarse frente a ellos. ¿Quién los nombra? ¿El gobierno? No. ¿Se puede multar por algún contenido de lo que dice algún medio? No. ¿Se puede censurar? No. Eso no dicen los códigos, los lineamientos. Lo que dice es, publica tu código de ética, nombra a tu defensor de las audiencias y establece un mecanismo de queja para la ciudadanía. ¿Qué más dice? Cuando alguien te pagó por una publicidad, sea el gobierno o sea una entidad privada, pero lo dices en el espacio de noticias o de comentarios, no en el espacio de los comerciales, pues entonces tienes que poner ahí al principio del programa P y cerrar P, espacio pagado. O al principio del programa decir, este programa tiene contenido de información y de opinión. Y al cierre del programa, este programa tiene contenido de información y de opinión. Punto. ¿Qué tiene que ver eso con la censura? nada. El otro día dije que en el evento en Oaxaca, que nosotros defendemos y siempre defenderemos la libertad de expresión. Y es verdad, siempre lo hemos defendido. Y en el gobierno defendemos la libertad de expresión. Tan es así que no hemos censurado nunca a nadie, ni lo vamos a censurar. Lo que estamos es cumpliendo con una exigencia ciudadana de hace muchos años, establecida hoy en la ley y puesta a consulta los lineamientos para que ese derecho se cumpla, el derecho a la información.
2: Por otro lado, presidenta, haciendo uso de mi segunda pregunta, quisiera preguntarle también sobre la autorregulación, porque es un concepto que estudiamos, que se estudia en la especialidad de Derecho a la Información en la Facultad de Derecho, y la verdad es que es un concepto, digamos, que es letra muerta, porque hoy los medios de comunicación, al menos hasta el día de hoy, tienen códigos de ética que no son vinculantes. Estos lineamientos lo que van a provocar es que sean vinculantes, pero quisiera preguntarle al respecto, ¿qué pasa, presidenta, cuando, digamos, en algún código de ética no descartemos la posibilidad de que la mentira no sea mal vista, de que se pueda...
1: Bueno, entonces tiene que decir el código de ética, sí. Yo puedo decir mentiras.
2: Lo digo porque Salinas Pliego, en una entrevista con Adela Micha, confesó que él daba la línea editorial de sus medios, y en sus medios, bueno, se inventan chupacabras, libros comunistas, él mismo denosta a las mujeres por sus cuerpos, no voy a repetir por supuesto las ofensas, pero la línea editorial, digamos, en este
1: pues
2: caso,
1: eso debe estar establecido en su código de ética y debe ser claro para la gente. Ese es su código de ética, porque lo otro no, lo otro significaría censura. Puede ser cuestionada la autorregulación, pero es mejor eso a la censura. En todo caso, que el pueblo, que la gente, que la ciudadanía, que el radioescucha, que el televidente, pueda hacerse su propia opinión. Pero por lo menos que publiquen su código de ética para ver si ellos mismos lo respetan o no. Y que tengan un espacio donde la gente puede decir, oye, eso no es cierto.
2: ¿No será, presidenta, que de fondo en esta discusión, falsa discusión sobre una presunta censura, está de fondo el derecho a mentir que los medios de comunicación tradicionales ahora defienden? Antes exigían, ¿no?, la existencia de lineamientos, ahora defienden su derecho a mentir. En su objetivo lo hemos denominado como el chupacabras no se toca, que es básicamente el derecho a la mentira.
1: Es cierto que hay muchos medios que mienten abiertamente, pero para la democracia es mejor un esquema como el que planteamos que censurar y que la gente haga su propia opinión. Si el código de ética dice, voy a ser plural, es público y no se es plural, bueno, la gente va a decir, bueno, pues, ¿cuál es esa ética? Que ni siquiera se cumple con su código de ética. Si en su código de ética dice, voy a mentir, tengo derecho a mentir para informar, bueno, pues la gente va a saber cuál es el código de ética del medio. Es mejor eso a que el gobierno tenga, como eran las secretarías de gobernación antes, dedicado a censurar la opinión. Ahora hay el derecho de réplica. Ahora están diciendo, bueno, que la mañanera también tenga su derecho de réplica. Todos pueden replicar la mañanera, todos, es más, la replican todos los días. Estoy segura que lo que hoy estoy diciendo aquí va a ser comentario de todo el día. Pues es una réplica que están haciendo desde los medios, desde las redes. Este espacio tiene derecho de réplica. Lo que no quieren es que el gobierno pueda replicarle a los medios, que hay muchos casos, es más, a lo mejor en tu derecho de réplica, en este espacio o aquí mismo, podemos poner todas las veces que el gobierno le pide al medio, escrito, de radio, de televisión o en redes, que desmienta lo que claramente es una mentira, y no lo hacen. El derecho de réplica en un medio, por ejemplo, si un periódico publica 8 columnas un tema que es mentira o que dice falsas verdades a medias, y el área correspondiente le dice: oye, no es cierto lo que estás publicando, aquí está la información y aquí están las pruebas, ¿qué hace el medio? ¿Lo publica en 8 columnas? No, aunque eso es lo que dice, aunque ese es el verdadero derecho de réplica. No, lo pone en la octava página, por allá en chiquito. Entonces, por eso es la mañanera, para que también nosotros podamos desmentir y tener derecho de réplica de las mentiras cotidianas que se dicen acerca del gobierno. Pero es mejor un esquema como el que estamos planteando, que miren, es sumamente sencillo, no tiene nada que ver con la censura, y cómo se están quejando, diciendo que hay censura a una secretaría de gobernación, como eran las del PAN o las del PRI, las del PRIAN, que se dedicaban a censurar, a sacar de los medios a conductores. ¿Quién? Fíjense la libertad de expresión que hay en México hoy. TV Azteca está dedicado a hacer propaganda contra el gobierno. Esa es su principal función en este momento. Muchísimas mentiras, editorializado. ¿Cuándo hemos dicho que vamos a hacer algo contra TV Azteca? Nunca. Ah, que su dueño tiene que pagar impuestos, esa es otra cosa. Pero contra el medio, ¿qué hacemos? Aquí tenemos nuestro derecho de réplica. Tenemos el detector de mentiras. Pero es preferible eso para la democracia, y hablar y decir y debatir y hacer conciencia, a la censura.
2: Por último, presidenta, en los peores días de la democracia electoral, hablando de censura, en el INE, comandado por Lorenzo Córdoba, el consejero presidente mandaba a cerrar micrófonos, interrumpía incansablemente a los representantes de Morena para no permitir la emisión de posturas políticas, emisión de fragmentos, emisión de videos. Lo mismo ordenaba cerrarle las tomas de los encuadres de las cámaras para que no se consignara en el fondo la protesta que se hacía. Eso, digamos, pues eso sí es censura, mandarte a cortar el micrófono o cerrarte la toma para que no se vea la parte trasera de una manifestación. Pero hoy Alejandro Cárdenas y Rubén Moreira acusan censura porque a la Comisión de Quejas y Denuncias les ordenó efectivamente bajar 2 calumnias, un par de calumnias que publicaron en sus redes sociales como líderes partidistas. Al respecto, presidenta, a usted le han emitido, la misma comisión en su momento le ha emitido medidas cautelares que no atienden el fondo del asunto, pero de entrada pues ya le hizo bajar la publicación. Lo mismo se aplica no solo para usted, entonces para el presidente López Obrador, ahora Moreno Cárdenas, aquí mismos compañeros periodistas han sido vinculados de estas comisiones de quejas y denuncias censurando, y luego resuelve el tribunal pues que siempre no hubo tal agravio y pues que se puede volver a publicarlo ya bajado, ¿no? El asunto es que se afecta, sí, a quien ya emitió una opinión, a quien ya emitió algún comunicado. Yo quisiera preguntarle, presidenta, si ahora que hay consenso por parte de la oposición y también, digamos, en el gobierno, que han sido, yo diría, víctimas de la censura del instituto, periodistas, organizaciones civiles, personas ajenas a la vida pública, vinculadas por estas quejas y denuncias del INE y de los órganos electorales, ¿no sería momento, presidenta, de ya quitarle esa facultad al instituto, que es una autoridad administrativa, más no jurisdiccional, como sí lo son los tribunales?
1: Sería muy difícil ver quién la tendría. Es parte, digamos, de los lineamientos del Instituto Nacional Electoral. Pero retomo lo que dices del presidente del PRI, porque hay mucha hipocresía en la derecha. Increíble, imagínense. ¿Qué diría don Jesús Silva Gerso? De que el PRI es la derecha en México. O muchos otros. ¿Qué hizo él cuando Laida Sansores, en su programa del Martes del Jaguar, denunció todas las anomalías que encontró? ¿Qué hizo él? Se amparó para que Laida no pudiera hablar de él. Ahora él dice mentiras. Y el INE le dice, oiga, usted es un funcionario, porque es funcionario público.
2: Líder partidista.
1: Es líder de un partido. No puede estar emitiendo estos anuncios, porque no está dentro del código electoral. Y entonces, ¡ay, censura! Y luego él, porque ahí además hay denuncia y todo. Hay mucha hipocresía en la derecha. Y lo voy a decir, mismo Sarmiento, que ayer escribe un artículo de narcopartido y no sé qué, con la base de que López Obrador fue y saludó un día a la mamá del Chapo. Esa es su prueba. Y aquí López Obrador explicó cómo fue, en fin, ninguna prueba. Ah, pero él ha escrito muchísimas veces que los programas sociales son malos. Es más, vamos a poner uno. Ahora lo más grande. Yo no pienso que se deba eliminar el derecho de nadie a votar, pero sí sostengo que los subsidios de la 4P están pésimamente diseñados. La mejor solidaridad es generar trabajo y prosperidad. Antes los apoyos sociales se enfocaban a los más pobres, pero López Obrador los hizo universales y menos adecuados para combatir la pobreza extrema. Coincido con Eduardo Galeano, la solidaridad es mejor que la caridad. ¿Por qué mantiene estas dádivas un gobierno que dice combatir la pobreza? ¿Por qué son electoralmente rentables? Porque son electoralmente rentables. Bueno, él fue por su tarjeta de bienestar. Yo lo vi en las redes sociales, nadie me lo informó. De la pensión. Bueno, si no estás de acuerdo con los programas sociales, ¿por qué vas a pedir tu programa? Igual que Cuadri. Cuadri habló pestes de la pensión a adultos mayores y luego fue a pedir su tarjeta de bienestar. Allá hay mucha hipocresía, lo siento, pero es muy hipócrita. ¿Y el que piensa que los programas sociales están mal diseñados, que no deben ser derechos del pueblo de México, de todas y de todos, sino solamente para un sector de la población? Entonces, ¿por qué vas por tu tarjeta si estás en contra? Es lo mismo. Hace 16 años hablabas de que los medios mentían deliberadamente y hoy dices que censura el que haya un derecho de las audiencias. Pues ese es muy hipócrita. O sea, ¿por qué una y la otra? Una y la otra. Lo que hay en el fondo es que no están de acuerdo con nuestro gobierno, porque ellos quisieran tener los mismos privilegios que tenían antes. Pero ya no. México cambió. Y cambió porque el pueblo de México lo decidió. ¿Hay censura? No hay censura. ¿No se está de acuerdo con los lineamientos? Pues hay que buscar adecuarlos para que sean más claros. Pero el derecho de las audiencias Es un principio constitucional. Ah, que mienten todo el día. ¿Qué hacemos nosotros? Pues decimos, miren, esta es mentira, la verdad es esta. Aquí les informo cómo está la pensión adulto mayor, cómo están las becas, los programas de bienestar, cómo estamos dando incentivos a los productores agrícolas de Sinaloa, cómo tenemos el programa de vivienda para el bienestar, cómo van las carreteras, cómo van los trenes. Y hay apoyo popular al gobierno, que eso es lo que más les molesta. Lo que más les molesta.
2: Presidenta, le agradezco sus respuestas.
1: Gracias. Vamos sobre el tema. A ver, ¿quién no ha pedido? A ver, la compañera allá atrás.
19: Hola, presidenta. Buenos días. Laura Ávila de Posta. En primer pregunta quisiera hacerle sobre las escuelas militarizadas. En Guanajuato se planteó que continúen. Si tienen información de esto y cuál es su postura.
1: Pues que hable la gobernadora con el secretario de Educación. Las escuelas militarizadas, primero está mal seguir utilizando escuela militarizada porque no tiene nada que ver con el ejército o con la marina. Hace ya tiempo que, como lo explicó aquí el general secretario, que no tienen nada que ver con ellos. Entonces, hablar de escuela militarizada nos lleva a pensar pues que hay alguna influencia de las Fuerzas Armadas en las escuelas, y no. Segundo, ¿hasta qué punto la disciplina militar en una escuela primaria o secundaria puede llevar al abuso, como fue el caso de Tamaulipas? Porque es a partir de ahí que se toma la decisión por parte de la Secretaría de Educación Pública. Entonces, no creo que deba llamarse escuela militarizada, primero. Y segundo, el tema de la disciplina, los límites para las niñas y para los niños, pues tiene que estar en el marco en donde no hay abuso y no hay violencia contra la niñez, porque hay que defender el derecho máximo de la niñez. Entonces, pues eso está determinado por la Secretaría de Educación Pública desde la reforma de Juárez.
19: Gracias, presidenta. En un segundo tema, aprovechando igual la presencia de Luisa, sobre las contradicciones técnicas en esta reforma para eliminar las pensiones doradas, si hay algún avance o si nos puede dar información, por favor.
1: Sí, ¿quieres comentarme?
19: Si habrá algún cambio o qué cambios se tienen contemplados. Gracias.
20: Muchísimas gracias. Bueno, a partir de varias solicitudes que se recibieron en la Consejería Jurídica emitió una opinión específicamente que tiene que ver con aquellas personas que, habiéndose jubilado de algunas de estas entidades públicas, estaban recibiendo la mitad de el salario de la presidenta, ¿no? Entonces, ¿qué se estableció? Lo que se estableció es lo siguiente. En la Constitución había dos conceptos que, de alguna manera, lo que nosotros establecimos es que podían contraponerse, ser contradictorios, y que había que asumir la postura que más protegiera a la persona. En este sentido, las instituciones debían aplicar lo más benéfico. ¿Qué significa? Pues que aquellas personas que están recibiendo la mitad del salario de la presidenta pasaron a recibir el tope máximo del salario de la presidenta. ¿De acuerdo? Entonces, nuevamente, para ser más claros, la propia Constitución tenía los dos conceptos. Un tope que se establecía máximo, que es el salario de la presidenta, y luego se establecía un tope que era la mitad del salario de la presidenta. Entonces, nosotros opinamos, cuando nos preguntaron las instituciones sobre las quejas que estaban recibiendo, que dado que los dos conceptos quedaron establecidos en la Constitución, resultaban contradictorios y que había que aplicar, que nuestra posición era aplicar lo que era más benéfico para la persona. Por eso es que están recibiendo como tope máximo lo que recibe la presidenta. ¿Por qué? Porque desde hace varios años nadie puede recibir más de lo que hoy recibe la presidenta. Es el tope máximo. Hay muchos, o había más bien, muchas personas, miles de personas que recibían montos desorbitantes, por no decirles 400 mil, 500 mil, 600 mil, un millón y medio de pesos mensuales por las pensiones doradas. Entonces, es falso decir que nos echamos para atrás sobre las pensiones doradas. No, las pensiones doradas ya no existen en nuestro país, porque ya nadie puede obtener un millón de pesos, medio millón de pesos mensuales, a veces por cargos que habían tenido 2, 3, 4 años. Imagínense a qué niveles habíamos llegado de abusos. Entonces se mantiene los topes, pero el tope que más favorece, evidentemente, la mitad el monto total del salario de la presidenta, pues es el salario de la presidenta. En este momento nadie puede recibir por pensión más de lo que hoy es el tope máximo establecido en la Constitución, que es el salario de la presidenta.
19: Gracias. En ese sentido, igual preguntarle si tiene un estimado de cuánto dinero equivale hasta el momento lo que se ha ahorrado por estas pensiones doradas.
20: Como 5,000 millones, más o menos. Entonces, que quede bien claro, ¿no? Porque todavía hay quienes quisieran regresar al pasado y decir, es mi derecho recibir un millón de pesos. No. No, la Constitución es clara en establecer este tope.
19: Gracias.
0: Sí, sí lo vamos a hacer porque sí, quedaba claro y fue argumento de ellos en las pláticas que tuvieron con Luisa de que era contradictorio. Y en efecto, a la hora de que se propuso la reforma, no quedó, digamos, claro. Entonces, la orientación de la Consejería Jurídica es poner el límite del salario de la presidenta y ahora que venga la nueva sesión del Congreso, hacer el equivalente, para que quede claro, en términos de los que hoy reciben pensión.
19: Gracias. Me falta una pregunta.
0: Sí, adelante.
19: Preguntarle su opinión sobre que 25 estados justamente le hacen una demanda al Estado federal en Estados Unidos por esta política arancelaria. Preguntarle cuál es su opinión, si refleja justamente pues el disgusto incluso del mismo gobierno estadounidense ante esta política que ha implementado el presidente Donald Trump de aumentar los aranceles.
0: Bueno, más allá de la política de Estados Unidos y lo que hayan hecho los estados, porque eso pues no voy a opinar. Nosotros no hemos estado de acuerdo con los aranceles, eso lo sabe. Bueno, prácticamente ningún país. Porque consideramos que hay otros mecanismos, en todo caso, para fortalecer a una región económica frente a otra. Y no el esquema de pensar solamente, en particular en nuestro caso, es mejor pensar en América del Norte con el tratado comercial que tenemos, frente a las otras regiones del mundo, fortalecernos como región, más que ponernos límites internamente. Y hay otros mecanismos. Esa siempre ha sido nuestra opinión y la hemos manifestado, evidentemente, en las negociaciones. Pero es una decisión que toma el gobierno de Estados Unidos. Ahora, ya lo que ocurre en el interior de Estados Unidos, pues ya es tema de ellos.
19: Gracias, presidente. Sí.
0: Del tema, a ver, primero le voy a dar a proceso para que no... Y luego vamos para acá. Ya son 9:10. Vamos.
21: Gracias, presidenta. Adelia Escobar, de Proceso. Primero,
3: Quisiera preguntarle en este sentido del tema de las audiencias. El asunto del nombramiento del defensor de las audiencias, lo que no se termina pues de entender es quién tendrá que avalar o decir si en efecto es el perfil requerido dentro de pues precisamente los lineamientos que está proponiendo esta comisión. ¿Quién tendría que avalarlo para saber que en efecto sea el adecuado?
0: Hay lineamientos que establecen que no debe haber, creo que he trabajado 2 años en la empresa, es, digamos, sobre esos lineamientos que están escritos, no sobre el propio perfil de la persona.
3: ¿No tendrá que ver con que a lo mejor nombren a un perfil que desde la comisión reguladora diga no es el adecuado?
0: No, nada que ver. O sea, hay lineamientos que se tienen que cumplir, o hay requisitos que se tienen que cumplir que están en los lineamientos, y solamente pudiera decirse este no cumple porque a lo mejor trabajó ayer en la empresa o algún otro lineamiento, pero no debe orientarse por el perfil de la persona, sino de que cumpla los requisitos.
3: Obviamente que no se tenga pues por fuera conocimiento de que esté o no alineado o a favor del gobierno o a favor de...
0: No, desde ninguna
3: contrario. Manera. Quisiera preguntarle también, de acuerdo con la propuesta que se presenta, ¿qué instancia será la que determinará si en efecto se está cumpliendo o no con la expectativa de quien denuncia que no está de acuerdo con un contenido?
0: No, pero no es la expectativa, eso no se va a sancionar. Lo que se puede sancionar en este momento, como dicen los lineamientos, a opinión pública en este momento, es si nombraste, a ver, ponlos los tres, los que puso Luisa. Si no emitiste tu código de ética, a ver, los lineamientos dicen, nada más tardar el, 30 de septiembre deben emitirse los códigos de ética. Ya llegó octubre y no los emitiste, bueno, pues hay una primera sanción de que no emitiste tus códigos de ética. No nombrar al defensor, que diga, no, yo no voy a nombrar al defensor de las audiencias para tal fecha, no lo nombraste. Ah, bueno, pues tienes una sanción por no nombrarlo. No poner a disposición de las audiencias mecanismos de defensa. No publicaste cómo la audiencia puede quejarse. Ah, pues hay una sanción. Nada más por eso. Que si por los criterios, que si por... No, nada que ver. Los códigos de ética no se van a sancionar. No es, oye, no pusiste esto, no pusiste aquello, no. Es tu código de ética.
3: O sea que si, por ejemplo, una persona se queja sobre un contenido, la ciudadanía, y al final el órgano regulador no entrará a sancionar si en efecto no se está cumpliendo con la expectativa de lo que se está informando, es decir, entonces, ¿qué sentido tendrá que pues una persona puede conformarse?
0: Si la ley dice que debe emitirse un código de ética y no lo emite, es la única manera en que se puede sancionar. Lo otro... pues tiene que ver con el código de ética de la empresa.
3: Esto aplicará también, porque finalmente también en medios de radio y televisión se publican algunas, pues información, algo que tiene que ver de publicidad con el gobierno. ¿Aplicará, por ejemplo, con información que esté relacionada con el pago de con recursos públicos, por ejemplo, la publicación de encuestas?
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23: 4 de agosto, 1568, fallece en la Ciudad de México Fray Toribio de Benavente, conocido como Motolinía, destacado cronista y defensor de los indígenas. 1639, muere en Madrid, España, Juan Ruiz de Alarcón, escritor y dramaturgo novohispano. 1998, muere José Ángel Coelho, senador de la República, promotor de la democracia. 1875, muere Hans Christian Andersen, escritor y poeta danés, famoso por sus cuentos para niños, entre ellos El Patito Feo, La Sirenita y La Reina de las Nieves. Y 1962, muere Marilyn Monroe, actriz del cine estadounidense y una de las más populares del siglo XX, considerada como un icono pop y un símbolo sexual.
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3: Pendiente. Hay varios. Está el tema, por ejemplo, de las denuncias que hemos presentado en Estados Unidos por la violación de los derechos humanos de nuestros compatriotas. Está el tema de todo lo que se ha hecho administrativamente para evitar el robo de combustible. Traemos como 4 o 5 cosas pendientes que las vamos a presentar aquí en la mañana.
4: ¿Y el informe de los periodistas asesinados, cuántos van en lo que
3: va? Sí, también, con todo gusto.
4: Gracias, presidenta. En otro tema, también en materia educativa y de menores de edad, ya que ayer se hablaba del asunto, sobre estos centros de educación y cuidado infantil, los CECI, ¿cuántos se han construido y cuántos ya están en funcionamiento?
3: Son nada más los de Ciudad Juárez. Lo que se decidió para que fuera más rápido es que el IMSS hizo un convenio con la Secretaría de Infraestructura, Comunicaciones y Transportes y ellos van a construir los CECIs. Y se los entrega de nuevo al Instituto Mexicano del Seguro Social.
4: Sí se va a cumplir la meta para el final de 1000 CECIs. Y sea preguntarle, en este sentido, en lo que se van construyendo, ¿cómo queda el tema de las estancias infantiles subrogadas? Que recordemos, el gobierno ha dicho que ya no quiere ese sistema por la tragedia, también recordamos, del ABC en Sonora, en sexenios anteriores, que incluso ha tocado a personas cercanas a Felipe Calderón. Quisiera preguntarle, ¿cómo va a quedar este sistema de las instancias infantiles subrogadas? Porque muchas han hablado de que ya, por ejemplo, a final de año se va a concluir un contrato, una concesión que se tiene para poder operar. ¿Y qué va a pasar mientras se construyen estos CECI para las personas que tienen necesidad de dejar a sus hijos en este tipo de sitios?
3: Bueno, recuerden que todos aquellos que… El presidente López Obrador tomó la decisión de cerrar la gran mayoría, no sé si todavía queden algunas, que sobre nos informe, y Martí también, porque hay algunas subrogadas del ISSSTE, de cerrar las guarderías que estaban operadas por familias, por asuntos de seguridad, de protección civil. Y decidió que a todas esas personas que estaban, que tenían a sus hijos en este tipo de guarderías subrogadas, se les daba un apoyo de manera directa, se les sigue dando el apoyo a todas las madres de familia que tienen sus hijos. Es el programa social que se llama Apoyo a Niños y Niñas. A todos los que tenían y que se inscribieron en el programa, se les dio el apoyo de manera directa. Y se cerraron por considerar que por protección civil era mejor. Y por la salud y la educación de las niñas y los niños y la protección de la infancia, fuera de manera directa el apoyo. Entonces, así fue.
4: ¿Pero si van a quedar algunas subrogadas estancias infantiles?
3: Hay algunas todavía, pero son distintas, no son del tipo que se desarrollaron durante el periodo de Calderón, en donde había una familia que cuidaba 4 niños, 5 niños, 10 niños, como el tema de la guardería ABC. Ese tipo de subrogación se terminó. Quedan algunas, les pedimos a Zoella Martí que puedan darles la información, pero se van a quitar todas para que sea directamente el IMSS y el ISSSTE quienes operen estas estancias infantiles.
4: Y sobre el tema del presupuesto, evidentemente se les va a dar más para los cuidados que se requieren para cada niño.
3: Sí, en algunos casos es el mismo presupuesto. Aquí, ¿qué fue lo que pasó? El sindicato aceptó, el sindicato del IMSS, generar un nuevo esquema de contratación, de apoyo a lo que va a ser hoy el Centro de Educación y Cuidado Infantil, porque en el contrato colectivo estaba bajo cierto mecanismo y se aceptó que se pudiera contratar a las personas trabajadoras del IMSS que van a cuidar y educar a las niñas y a los niños a través de un mecanismo diferente. Y eso fue lo que permitió, pues, que se pueda otorgar todo el recurso necesario, y son 1000 CECIs que se van a tener al final del sexenio.
4: Sí, gracias, presidente. En otro tema, sobre el asunto del Mayo, de Ismael Zambada, ¿sabe, bueno, si la Fiscalía pudiera informar si en efecto México está en condiciones de pedir de los 15,000 millones de dólares que se han solicitado confiscar en Estados Unidos, que se tenga algo para México? Sobre todo la duda es porque pues siempre se ha hablado de que se trató de un secuestro, sí, y no necesariamente una extradición.
3: A ver si la próxima vez que viene el gabinete o si la fiscal puede
4: venir,
3: publicar qué significa esos 15,000 millones de dólares, porque no es que ya los tengan identificados,
4: sí.
3: Es una estimación del daño que pudo haber provocado el Mayo Zambada durante todo el periodo que ejerció como delincuente, que fue parte del tráfico de drogas. Entonces, es una estimación de la Fiscalía o del Departamento de Justicia de los Estados Unidos. No significa que ya los tengan identificados. Y en todos esos casos se solicita, si hay incautación, que sea entregado. Vamos a traer a Omar Reyes, que es el titular de la UIF, porque acaban de ser recuperados 500,000 dólares del caso García Luna. 500,000 dólares, que los vamos a dedicar además a algo particular.
4: Sí, la pregunta es como por el asunto de si en efecto entraría por el tema de que no fue una extradición, sino fue un secuestro, que a final de cuentas tampoco tenemos la información, y que al no haber juicio pues difícilmente se pudiera tener
3: información pública sobre cómo. Vamos a hacer, para que quede muy claro, todo lo que sea benéfico para el pueblo de México. Esa es nuestra función y nuestra tarea. Si hay incautación de bienes a cualquier narcotraficante o delincuente de cuello blanco que está en Estados Unidos, vamos a solicitar que sea entregado a México en el marco de las leyes, porque el principal daño se ejerció aquí y lo que se determina en el marco de las leyes de colaboración.
4: ¿Se pediría entonces que Ismael Zambada pudiera responder por los delitos cometidos en México ante
3: la justicia mexicana? Pero eso ya está. Y que lo explique la Fiscalía.
4: Más que nada porque, bueno, pues no se le capturó aquí y finalmente no enfrentó a la justicia mexicana. Estaría en todo caso colaborando. Bueno, en este caso pues ya se declaró culpable y ya se le dictó incluso sentencia. Quisiera preguntarles, a partir también de toda esta situación, si ha habido ya investigaciones en cuanto a las operaciones de cárteles de narcotráfico que involucran a funcionarios de distintos niveles de gobierno, sobre todo, y bueno, no relacionándolo directamente, ya será la autoridad quien lo diga al final, pero, por ejemplo, si ha hablado ya con gobernadores de la situación de sus visas, cuáles son las razones por las que en todo caso estarían canceladas, si hay algo de información que ustedes han podido tener al respecto.
3: Es un asunto personal de cada quien.
4: Pero son servidores públicos.
3: Sí, pero es un asunto personal.
4: ¿Y si estuviera
3: relacionado? Sí hay, a ver, se han detenido presidentes municipales, bien. Se han detenido funcionarios,

0: acordes con el sistema penal acusatorio mexicano. Y cuando hay pruebas, se procede, así de claro y transparente, siempre.
1: Perdón, si algún gobernador o gobernadora tuviera hay que responder por algún delito, por ejemplo, lavado de dinero, etcétera, alguna relación con criminales, ¿finalmente pediría que tuvieran que dar esa información al gobierno mexicano? ¿Ustedes los investigarían? Porque difícilmente lo van a declarar. Y también preguntarle, una vez aprovechando sobre el tema de las investigaciones de la Fiscalía, es saber pues qué sucedió con el asunto de Rubén Rocha, el gobernador ahora con licencia, en el momento en el que se dieron los hechos. Nunca se supo ya con claridad si en efecto salió del país, si estuvo aquí, dónde se localizó, si en efecto iba a acudir a alguna
0: reunión. Es una investigación de la Fiscalía. La Fiscalía va a informar porque siempre informa. Siempre informa. Siempre. También debería de haber ahí derecho a la réplica y a la información.
1: Sobre actos anticipados de campaña, presidenta, hemos visto algunas personas que están buscando...
0: Ya son como 20 preguntas, Dalila.
1: Que están buscando algún cargo, bueno, pues es que después de un mes, están buscando algún cargo público. Quisiera preguntarle si está de acuerdo con este asunto, el proceso electoral...
0: Que lo determina el INE.
1: Es que las campañas...
0: La ley es muy clara y que lo determine el INE y el tribunal. Así de sencillo. Nosotros siempre vamos a cumplir con la ley, siempre. Siempre. Y si hay alguien que pide a la Fiscalía que se investigue, al Gabinete de Seguridad, cuando hay un tema se investiga.
1: Porque ha habido algunos casos como el de...
0: A ver, ¿cuándo investigó Calderón a García Luna? Digo, solo pregunto, ¿no? O aquella vez que firmaron con todos los medios que nadie iba a hablar de nada relacionado con la violencia y los narcos. Y todos hablaron, decir, sí, tenemos que cuidar a las audiencias, no se vayan a molestar porque digamos algo que... Ya de eso ya no se habla.
1: Ah, no, yo le preguntaba por los actos anticipados de campaña para los procesos electorales.
0: Por eso, que lo determine el INE, Dalila.
1: Porque
0: o sea, si hay alguien que está haciendo acto anticipado de campaña, pues que el INE lo determine y el tribunal lo determine y que se cumpla con la ley. Esa siempre va a ser nuestra posición, siempre.
1: Sí, se lo preguntaba porque está el caso de que en las fechas clave será hasta enero o incluso hasta abril que empiecen ya las campañas.
0: Bueno, yo te pregunto, ¿quién tendría que determinar si hay un acto anticipado de campaña?
1: El INE, pero a final de cuentas están determinando cuando ya también hubo antecedentes. Ahorita vemos a Andrés Manuel López Beltrán, que comenzó recorridos porque era una diputación federal en Tabasco, y eso es un
0: fíjate,
1: claro
0: históricamente, anticipado. Sería bueno que lo investigaras. Es hasta el final, a veces de la campaña, cuando se hace la evaluación de las quejas. Muchas veces. No es... en el momento. Ahora, si hay quejas de actos anticipados de campaña, que se presenten y que actúe el INE y que actúe el tribunal y que se cumpla con la ley. Y nadie debe hacer actos anticipados de campaña, porque así dice la ley.
1: Y no entonces, está fortalecer.
0: Sí, pero no le corresponde a la presidenta. Hay una institución autónoma que durante muchos años o durante un periodo, la oposición decía, el INE no se toca, ¿no? Bueno, pues que lo determine el INE, no la presidenta. Que el INE determine, a partir de las quejas de quien las quiera presentar, si hay actos anticipados. Pero ahora tú me pides que sea la presidenta quien sancione, pues no.
1: No
0: me toca.
1: Que sancione.
0: Le toca al INE y al Tribunal Electoral. Y si alguien tiene una queja sobre eso, que presente sus quejas y que actúe en consecuencia las instituciones electorales, que para eso están.
1: Gracias, presidente.
0: Gracias. Sí. Me lo informaron el viernes, creo, y le comenté a Belmont para que pueda venir el titular de la UIF a informarlo. ¿Cómo fue? No, la fiscal tiene sus propios espacios para informar.
2: Gracias, presidenta. Buenos días a todas y a todos. Nancy Flores, de la revista Contralínea. Presidenta, sobre esta narrativa de la

0: censura que está prevaleciendo en medios, pues en realidad se trata de un falso debate, porque no existe el derecho ni la libertad a mentir, a extorsionar desde los micrófonos, a difamar, ni mucho menos a manipular. No hay ninguna convención internacional, ninguna ley, ningún código de ética periodística que establezca que los medios tienen derecho a mentir o que los comentócratas o la comentocracia tiene derecho a violar los derechos humanos del pueblo. Lo que sí hay es exactamente lo contrario. Las empresas que deciden ser medios de comunicación evidentemente tienen responsabilidades que se derivan de los artículos sexto y séptimo constitucionales. Y estos se relacionan directamente con el derecho de las audiencias. Negarlo, pues, es en realidad tratar de promover la mentira y la información falsa. Estas empresas que se constituyen como medios, entre sus responsabilidades, pues justamente se destaca la búsqueda de la verdad, la independencia, la honestidad, la responsabilidad frente al pueblo o frente a la sociedad. Eso es lo que nos dice la ética. Y esto es así porque el periodismo es un servicio social y la verdad se considera un bien público, no es una mercancía la información. La información no puede sujetarse a las reglas del mercado. Estas reglas del mercado, ¿qué es lo que imponen? Pues que se digan mentiras, verdades a medias o de plano que se caiga en la manipulación. Y eso no es el derecho humano a la información. Además, pues está todo esto de los, digamos, de esta narrativa, pues impulsando justamente que no haya reglas ni criterios para el ejercicio pleno de los derechos de las audiencias. Esto evidentemente no promueve ni la libertad de expresión, ni la libertad de prensa, ni la libertad de opinión. El Código Internacional de Ética Periodística de la UNESCO establece en su primer artículo, cuyo título es El derecho del pueblo a una información verídica, que el pueblo y las personas tienen el derecho a recibir una imagen objetiva de la realidad por medio de una información precisa y completa y de expresarse libremente a través de los diversos medios de difusión de la cultura y la comunicación. Hasta ahí la cita de este Código Internacional de Ética Periodística de la UNESCO. Además, la Carta Mundial de Ética Periodística, en su primer artículo, es decir, no en el quinto, no en el séptimo, en el primero, establece que respetar la verdad de los hechos y el derecho del público a conocerla constituye el deber primordial del periodista. Hasta ahí también esta cita. Entonces, pues claramente quienes promueven esta narrativa de la censura no están del lado de la libertad de expresión, de la libertad de opinión y de la libertad de prensa, no están ni siquiera respetando esta responsabilidad que se deriva del artículo sexto y séptimo, y recordar que en el caso de los medios electrónicos, además, se trata de concesiones, son concesionarios del espacio radioeléctrico, o sea, todavía más responsabilidad frente a las audiencias. Preguntarle su opinión al respecto, presidente.
1: Hace poco me dijo una persona, porque había la frase esta de López Portillo, de que decía: no pago para que me pegues, ¿no?, a los medios. Ahora que se redujo el monto que se le daba a los medios a una tercera parte, comparado con lo que se le daba en el sexenio de Peña, y que hay más distribución, incluso se apoya a medios estatales, locales, más bien es: te pego para que me pagues. Así me dijo una persona. Y sí, buscan recursos que no van a tener, porque el dinero es del pueblo. Y segundo, mienten deliberadamente. decía mucho el presidente López Obrador, es la máxima de Hitler, de Goebbels, debo decir una mentira tantas veces hasta que se convierte en verdad. Y así están muchos medios. Ahora, ¿qué se pide ahora con estos lineamientos, con la ley? Por lo menos publica tu código de ética. ¿Cuál es tu código de ética? A lo mejor publican un código de ética. Queremos vender todo. La libertad está en el mercado. Es factible la supremacía de una persona sobre otra. Y eso es lo que voy a difundir. El mercado lo es todo. No hay derechos para el pueblo. No estoy de acuerdo que haya libertad de expresión. Ese es su código de ética. Ya sería el exceso, ¿verdad? Pero por lo menos públicalo. Ahora, si tu código de ética es decir la verdad, buscar opiniones plurales, como dice la Constitución, y no lo cumples, bueno, pues ya también la gente va a ver dónde está la ética. Pero entrar a un proceso de censura desde el gobierno, de determinar si el contenido es uno u otro, es muy peligroso. Y no vamos a caer en eso. Pero que la audiencia, pues, tenga el derecho de quejarse, al menos. Y es verdad lo que dices. El derecho a la información es eso, un derecho, no es una mercancía. Está establecido en la Constitución como derecho. A ver, pon esa frase otra vez del sexto constitucional. Toda persona tiene derecho al libre acceso a información plural y oportuna. Derecho, derecho.
0: Y justo un ejemplo de cuando se mercantiliza la información y se sujeta a las reglas del mercado es eso que pasó en abril o marzo de 2011, cuando estos medios que ahora gritan censura, pues firmaron el acuerdo con Felipe Calderón, que estaba en asociación con García Luna, era su secretario de Seguridad Pública, de no hablar de la violencia. Eso sí que era censura, y justo tiene que ver porque se sujetan a estos esquemas de extorsión desde los micrófonos. Y vale la pena también recordar en este contexto que usted decía, pues que publiquen sus códigos de ética, a ver si ahí establecen con cinismo lo que hacen todos los días, que es mentir. Y justamente quien sí lo hizo en su momento y con un cinismo brutal, recordar que el periodista ya fallecido, Kapuscinski, decía que los cínicos no sirven para este oficio, fue Mexicanos contra la Corrupción y la Impunidad. Ellos, en uno de sus artículos de su código de antiética, decían que todos sus colaboradores podían recibir a título personal regalos, dinero o beneficios económicos con motivo de sus actividades en esa asociación civil, incluidas las supuestas actividades periodísticas. Y que además solo los que no fueran simbólicos, pues tenían que registrarlos en un registro de donaciones en especie y regalos, un registro que jamás hicieron transparente y que después de que publicamos este código antiética, pues ya lo borraron. Obviamente esto en el argot periodístico se conoce como el chayote. Pues vamos a ver cuántos se atreven a publicar lo que realmente hacen todos los días. En el tema de la transparencia, presidenta, preguntarle también qué ha pasado con estas investigaciones en torno a lo que ocurría con el anterior INAI. Hubo muchos casos de presunta corrupción de los excomisionados y excomisionadas. Uno de ellos tiene que ver con este caso del table dance pagado con la tarjeta American Express corporativa del propio instituto. Y otro tiene que ver con la denuncia de la propia Femex Food de un presunto intento de extorsión a cambio de boletos para el Mundial de Fútbol FIFA 2026 que ya pasó, en el cual pues la propia Femex Food decía que había sido este intento de extorsión para evitar que les pusieran multas por el mal manejo de datos en el programa FAN-ID. Sabemos que hay muchos más temas, preguntar si se tiene algún avance al respecto.
2: Con relación al primer caso, ya tiene muchísimos años, todavía fue en época del INAI, se denunció durante el INAI. Aquel comisionado que fue denunciado devolvió el dinero y en su momento se aplicaron las faltas administrativas correspondientes, digamos que ese tema ya fue saldado. Con relación a la denuncia que hizo Femex Food, también lo hizo durante el tiempo del INAI. Cuando a nosotros nos hicieron la entrega a recepción, los del INAI nos pasaron el expediente, lo hemos estado estudiando. Hacen alusión a funcionarios que los extorsionaron, pero no se señalan, como dicen los abogados, no se señalan nombres, no se señalan formas, no nos están aportando elementos. De hecho, como recientemente nosotros retomamos y dimos continuidad de seguimiento a todos los procesos que nos dejaron abiertos en el INAI, recientemente hubo una sanción que se le aplicó al INAI porque no cumplió con varios requisitos que se deben cumplir cuando se manejan datos personales sensibles. Los biométricos son datos son datos personales sensibles. Incluso tuvimos que trabajar con el expediente que nos dejó el INAI. ¿Por qué? Pues porque no se puede volver a reabrir porque van terminando los plazos legales y administrativos. Incluso la multa vino un poquito, digamos que más leve, porque en el INAI en su momento no se documentó que también se estaban tomando datos sensibles de los niños. Entonces, cuando se toman datos sensibles de los niños, también es otro nivel, digamos, de exigencia con el manejo de datos personales. Con esa sanción, seguramente Mexfood, como lo anunció, va a interponer recursos, pero ahí sí sería muy conveniente y invitamos a Mexfood que si tiene elementos de probatorios y que si nos da más información acerca de esa denuncia, porque en los expedientes no viene nada, nos hiciera hacer llegar la información para poder proseguir con la investigación.
0: Y secretaria, si me permite, si ya se tiene algún comparativo de las sanciones que impuso el INAI, porque como explicaba la presidenta, la oposición lo considera una gran pérdida, cuando en realidad había casos de corrupción y cuando no sancionaban en el tema de los datos personales, a ver si hay un comparativo entre las multas que aplicó el INAI y las multas que están aplicando ahora desde la Secretaría Anticorrupción.
2: Sí, particularmente en el tema de protección de datos personales, que es donde tenemos facultades, digamos, de sancionar, el INAI no hizo nunca multas. No solo no hizo multas, sino el SAARIA nos entregó todos los expedientes sin concluir. Es decir, los guardó en un cajón, algunos le prescribieron en el cajón y de los otros no hubo acciones al respecto, en todo lo que se refiere a la protección de datos en manos de particulares. Entonces, nosotros ahí sí tenemos de oficio, digamos, una investigación contra aquellos servidores públicos que fueron omisos ante la aplicación de multas, sanciones y verificaciones. Eso sí está ya registrado, lo tenemos identificado, fueron de las primeras cosas que identificamos durante el acta de entrega y estamos en proceso de investigación para afincar las responsabilidades administrativas correspondientes. No se había hecho esto antes. Eso es correcto.
0: Y sobre la transparencia, también preguntar qué pasará si hay alguna institución o dependencia que se resista a esta transparencia y siga entregando los documentos testados o tachados. Sobre todo lo pregunto porque hay, en el caso particular de Petróleos Mexicanos, cierta resistencia a informar o a presentar estos documentos.
2: Miren, desde que nosotros llegamos, y como lo ha dicho la presidenta, la instrucción que nosotros hemos recibido siempre ha sido de máxima publicidad. Creemos que también para combatir la corrupción es muy importante la transparencia de todas las actuaciones de gobierno. Lo que presentamos tiene que ver un poco vinculado con la pregunta, porque hay una ley de transparencia que ya tiene muchísimos años, que básicamente no se le han hecho cambios, digamos, más que cambiar la autoridad quien ejerce las facultades, ¿no? Ahorita, alinearla con la Constitución. De ahí en fuera no se han hecho adecuaciones de fondo. Se tiene considerado y se está revisando con la Consejería Jurídica algunas modificaciones también, porque desde la misma ley no hace obligatoria mucha información. Entonces, no es que se esté ocultando, sino simplemente en la ley general y en los reglamentos, cuando se dice qué es lo que se tiene que publicar y se da el listado de la información, hay información que no está obligada a reportarse. Y tu comentario, me imagino que viene efectivamente al tema de las filiales de Pemex y de CFE. Por eso ahorita con el decreto se está haciendo explícito el compromiso del gobierno y que no hay ninguna necesidad. Y ahí también se menciona que para que no tenga ningún problema la Pemex, porque también hay velos corporativos, etcétera, entre las diferentes, digamos, empresas de Pemex, lo que se está diciendo es que la información va a salir a través de Pemex con autorización del Consejo de Administración de Pemex. Con eso ya cubrimos la parte jurídica de Pemex de no violar el velo corporativo y también cumplimos con el principio de máxima transparencia y máxima publicidad que pide la Constitución. Eso es lo que está, entre otras cosas, garantizando el decreto.
0: Gracias, secretaria. Gracias, presidenta.
3: Gracias. Yo creo que ya cerramos, ¿no? Ya son 9:47, 10 para las 10. Mañana nos vemos. Buen día. Adiós. ¿Perdón? Ah, ¿te reuniste con la silla, con la cámara de la industria? Sí. No, se les explicó y en todo caso ellos están viendo si hacen una propuesta de alguna modificación. ¿Perdón? Sí, ya me voy porque viene ahorita por eso. Sí, ahorita. Sí. Gracias.
4: No, viene mañana, creo. Hoy es martes, ¿no?
5: Sí, para venir mañana.
4: Perdón, viene mañana, discúlpame, Arturo.
3: Viene miércoles, mañana, sí, también temprano.
4: Dios.
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12: Lavar la ropa en público. 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Fueron los prominentes mineros Francisco y José de la Borda en el año 1744 los que vinieron a remediar esta necesidad que era urgente, no solo para satisfacer la vida de sus habitantes, sino para satisfacer la necesidad de limpieza de sus cuerpos y vestimentas. Originalmente se lavaba en los ríos de Cantarranas, La Mulata y Cacalotenango, y el agua se obtenía del manantial de Chacualco. El pueblo de Taxco estaba dividido en cuarteles, y era necesario colocar lavaderos y fuentes en lugares estratégicos para que los habitantes se surtieran de agua, por lo que se dispuso dotar de 4 lavaderos en los 4 puntos cardinales para el servicio de la población, una fuente para cada barrio y tanques de agua para que bebieran los caballos y animales de carga.
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0: 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A continuación, los temas que conformarán la agenda informativa del día de hoy. Entre escombros, silencio, incertidumbre y un sentimiento de desolación, así amaneció la calle 2 de agosto tras los incidentes ocurridos en el Mercado Central.
1: La calle 2 de agosto, siempre bulliciosa, por ser eje principal del mercado de Acapulco, amaneció este lunes en silencio y acordonada tras el siniestro de anoche. Algunos locales abrieron a manera de retomar la actividad, pero la mayoría permanecieron cerrados, aunque no resultaron afectados directamente por el fuego. El ambiente es incertidumbre, entre artículos ennegrecidos, láminas retorcidas y mercancía reducida a cenizas, el olor a humo aún prevalecía en el aire de la mañana. Sentado frente a lo que hasta hace unos días era su patrimonio, Pedro Fernández, dedicado hace más de 15 años a la venta de artículos de ferretería, trata de asimilar las pérdidas. Mientras relata lo ocurrido, las lágrimas aparecen en sus ojos. Es la tercera ocasión que un incendio consume el esfuerzo de toda una vida y lo deja sin la mercancía con la que sostenía a su familia.
2: Incalculable, a veces tengo muchas cosas, mucha mercancía. La ferretería es caro, ese estanzo es caro, pues. Y la verdad que, pues, uno pide crédito, pide dinero prestado, para poder volver a invertir.
1: En el sitio aún pueden verse productos calcinados, materiales dañados y pertenencias que hasta hace unas horas representaban el sustento de decenas de familias. Permanece cerca de su negocio, esperando que, en este segundo día después de la tragedia, las autoridades puedan brindarle apoyo para resarcir las pérdidas materiales y comenzar de nuevo. Porque aunque el fuego ya fue apagado, para muchos comerciantes la lucha apenas comienza. Con imágenes de Jairo Méndez para RTG Noticias, Beatriz Galindo Matamoros.
0: Y es que es muy cierto, todos y cada uno de estos locales que fueron consumidos por las llamas del incendio, bueno, de la explosión que hubo, representan el sustento de varias familias, algunos locales de hierbas, otros de ferretería y demás, como ya lo escuchamos, el testimonio del señor Pedro Fernández Sánchez. Y así como él, muchas personas resultaron afectadas. Esperemos que muy prontamente las autoridades hagan la intervención necesaria y, por supuesto, puedan apoyarles, brindarles algún apoyo para, aunque sea resarcir las muchas pérdidas materiales que hubieron. Y a raíz de esta noticia, yo creo que muchos hemos de recordar este suceso ocurrido en la madrugada del 5 de junio del 2023, que quedó en la historia, en la memoria colectiva de Acapulco, en donde la nave mayor del Mercado Central fue consumida por un incendio que afectó a 600 locales. A 3 años de lo ocurrido, le comentamos que estas obras de rehabilitación, de reconstrucción, todavía no han sido culminadas en su totalidad, a pesar de la promesa de ser entregadas en diciembre, pero del año pasado. Vamos a escuchar la nota completa de nuestra compañera Teresa Lubiano.
3: La madrugada del 5 de junio de 2023, la nave mayor del Mercado Central fue consumida por un incendio que dejó en cenizas unos 600 locales y las llamadas sombrillas, sin que hasta el momento se conozcan los motivos. A más de 3 años del siniestro, la reconstrucción continúa con un costo de más de 200 millones de pesos sin visos de conclusión. Debido a que la nueva nave mayor no se ha concluido, los comerciantes permanecen en locales provisionales en las calles 2 de agosto y Feliciano Radilla. En su momento, se destinó una inversión emergente de 12 millones de pesos para iniciar la construcción de un arcotecho en la zona de sombrillas, donde serían instalados más de 200 locales que también fueron destruidos. Actualmente, la nave mayor del Mercado Central sigue en obra, pese a que autoridades municipales habían acordado entregar en diciembre del año pasado. Con imágenes de Ignacio Pérez, informó Teresa Lubiano de Labra, RTG Noticias.
0: Y en más información, en el marco de la celebración del natalicio de Vicente Guerrero, la gobernadora Evelyn Salgado Pineda da un mensaje de aliento y fortaleza a las y los guerrerenses. Hugo Sandoval Alcaraz nos tiene los detalles.
4: La gobernadora Evelyn Salgado Pineda convocó a todos los guerrerenses a seguir trabajando arduamente, servir con responsabilidad, defender siempre la justicia, la igualdad, la soberanía y la dignidad de nuestro pueblo. Acompañada de autoridades civiles y militares, la gobernadora Salgado Pineda encabezó el homenaje e izamiento de bandera correspondiente al mes de agosto.
5: Les invito a que renovemos esa entrega, ese amor por la camiseta y por nuestro estado.
4: Agosto es mes del natalicio del general Vicente Guerrero Saldaña, consumador de la independencia de México.
5: Durante estos días honraremos también la memoria de Vicente Ramón Guerrero Saldaña, máximo prócer de nuestro estado, libertador de México, indígena y afromexicano, presidente de la República y defensor de la igualdad, quien decretó la abolición de la esclavitud. Su vida y su legado nos recuerdan que en México y en Guerrero la patria es primero.
4: Les ha informado Hugo Sandoval Alcaraz para RTG Noticias.
0: Y esas celebraciones también han llegado a Tixla, y es que en el marco de la conmemoración del natalicio de Vicente Guerrero se llevó a cabo la 19ª cabalgata por la libertad. También le comentamos que en estos 13 días Tixla estará de fiesta y se llevarán a cabo conferencias, conversatorios, bailes, incluso un torneo de fútbol.
4: Este fin de semana se realizó la 19ª cabalgata por la libertad, con la cual dio inicio las actividades por la conmemoración del 244 aniversario del natalicio del general Vicente Guerrero Saldaña. Durante 13 días, Tixla será un espacio de encuentro con la historia, el arte, la cultura

0: habrá conversatorios, presentación de libros, conferencias, bailes populares, torneo de fútbol, entre otras actividades. La tarde del domingo se realizó el recorrido de danzas tradicionales. El día 9 se realizará el izamiento de bandera y sesión solemne a las 6 de la mañana. A las 8 se depositará una ofrenda floral en el Jardín Central Vicente Guerrero. El lunes 10 a las 8:45 se realizará la ceremonia cívica y ofrenda floral por el 244 aniversario del natalicio del general Vicente Guerrero Saldaña. En punto de las 9 iniciará el desfile cívico-militar que recorrerá las calles principales de Tixtla. A las 18 horas se realizará la callejoneada. Las actividades culminan el 13 de agosto con danzas prehispánicas. Les ha informado Hugo Sandoval Alcaraz para RTG Noticias.
1: Nos trasladamos al corazón del estado de Guerrero, a Chilpancingo, y es que según declaraciones del alcalde municipal Gustavo Alarcón Herrera, hay tranquilidad en la sierra de Chilpancingo tras estas versiones de presuntos hechos de violencia en algunas comunidades. Escuchemos la información completa de Felipe Zurita.
2: El presidente municipal de Chilpancingo, Gustavo Alarcón Herrera, descartó hechos de violencia en comunidades de la sierra del municipio, luego de que en redes sociales circularan versiones sobre presuntos hechos delictivos en localidades como Jaliaca de Catalán y El Fresno.
3: Ahorita no hay ninguna otra evidencia de lesiones o de, y también eso lo informaron al día de ayer a través de los comunicados del gobierno del estado.
2: Por el contrario, el alcalde informó que de acuerdo con los reportes de los comisarios y la información presentada en la Mesa de Coordinación para la Construcción de la Paz, encabezada por la gobernadora Evelyn Salgado Pineda, prevalece la tranquilidad en la zona, donde se mantiene presencia permanente de corporaciones de seguridad mediante las bases de operaciones mixtas. RTG Noticias, Felipe Zurita.
1: Y en más información, la Fiscalía General de la República iniciará una nueva investigación para la búsqueda de los restos óseos de Jonathan Romero Gil. Así lo aseguró la representante del colectivo Memoria, Verdad y Justicia de Acapulco, Chilpancingo, Socorro Gil Guzmán.
4: La representante de la colectiva Memoria, Verdad y Justicia Acapulco, Chilpancingo, Socorro Gil Guzmán, encabeza una nueva búsqueda de los restos óseos de su hijo, Jonathan Guadalupe Romero Gil. La mañana de este lunes, Socorro inició esta labor en la que participan elementos de la Fiscalía General de la República, la Comisión Nacional de Búsqueda, la Comisión Estatal de Búsqueda de Personas, peritos especializados y binomios caninos.
5: Esta semana va a durar nada más una semana, va a durar la búsqueda. Y pues yo creo que hemos pedido a la Fiscalía que nos den por lo menos dos búsquedas por mes. Tenemos que pues exigirle a este gobierno que frene las desapariciones y que como ciudadano no podemos normalizar ni justificar las desapariciones, porque pues mucha gente critica, etiquetan a nuestras víctimas diciendo en algo andaban. Yo creo que nada de eso es justificante.
4: Lo anterior, después de que el 12 de julio estudios de ADN demostraran que un cráneo localizado en la colonia panorámica de este puerto pertenece a su hijo.
5: La colectiva, nosotros tenemos anotada más de 100 madres que nos llaman para decir que quieren buscar a sus hijos, pero solamente se anotan, nos mandan las fichas y cada que tenemos alguna búsqueda o algo nos recuerdan que sus hijos también están desaparecidos, que no nos olvidemos de ellos. Pero pues realmente las que estamos ahora sí que al pie buscando somos pocas.
4: Con imágenes de Ignacio Pérez, informó Teresa Lubiano de Labra, RTG Noticias.
1: Ninguna madre merece buscar los restos de sus hijos. Y así como ustedes lo escucharon, son poco más de 100 madres que llaman para pedir la búsqueda de sus hijos o hijas de sus familiares desaparecidos. La exigencia de justicia y transparencia también llegó a Chilpancingo, y es que el colectivo Lupita Rodríguez se manifestó a las afueras de la Fiscalía Especializada en Materia de Desaparición para exigir el fortalecimiento y la agilización de las acciones en búsqueda de las personas desaparecidas.
2: Integrantes del colectivo Lupita Rodríguez se manifestaron este lunes afuera de la Fiscalía Especializada en Materia de Desaparición Forzada y Búsqueda de Personas Desaparecidas en Chilpancingo para exigir avances en las carpetas de investigación y el fortalecimiento de las acciones de identificación forense. Durante la protesta, David Molina Rodríguez, representante del colectivo, denunció la falta de equipamiento y mantenimiento de laboratorios de genética para realizar confrontas de ADN. Cuestionó el manejo de las cifras oficiales de personas desaparecidas.
6: Y lo que va de enero a junio, 143 personas, pero muy pocas pertenecen a la larga data.
2: Considero que las investigaciones y los procesos de identificación continúan siendo insuficientes para atender la problemática de la desaparición en la entidad. RTG Noticias, Felipe Zurita.
1: Y en otras noticias, en Atoyac inician los operativos de vigilancia y seguridad en los balnearios naturales por parte del Cuerpo de Dirección de Gestión Integral de Riesgos y Protección Civil de este municipio, con el fin de garantizar que la estancia tanto de los locatarios como de los turistas sea segura y tranquila en esta temporada vacacional 2026.
7: Como parte del operativo de verano 2026, personal de la Dirección de Gestión Integral de Riesgo y Protección Civil Municipal de Atoyac mantienen recorridos preventivos y de vigilancia en la zona ribereña, caminos y carreteras con motivo del periodo vacacional. Este fin de semana se desplegó el operativo en los puntos de mayor afluencia en la zona de balnearios. La inspección se realizó este fin de semana en los principales balnearios naturales del municipio, entre ellos Mezcaltepec, El Salto, Cuyo Tomate y el Puente del Ticuí, así como en los tramos de carretera federal que corresponden a las colonias y comunidades del municipio. Estas estrategias permiten que familias locales y visitantes puedan disfrutar de estancias seguras y tranquilas. Asimismo, se dan recomendaciones a los bañistas y prestadores de servicios para evitar accidentes y evitar ponerse en riesgo. Desde Atoyac de Álvarez para RTG Noticias, Francisco Magaña.
1: Acompáñame a ver las condiciones climatológicas para las próximas horas.

0: Y en más información, la fuerza de una tormenta eléctrica vivida en la madrugada de este lunes dejó a varias familias en San Marcos sin electricidad poco más de 6 horas. Víctor Manzanares Romualdo nos tiene los detalles.
1: Debido a una fuerte tormenta eléctrica, habitantes de San Marcos se quedaron sin energía eléctrica por más de 6 horas la madrugada de este lunes. El servicio se restableció alrededor de las 10:30 de la mañana. Decenas de familias fueron afectadas por el corte de energía eléctrica, lo mismo con la señal de teléfono celular e internet, que quedó interrumpida por varias horas. En el municipio de Las Vigas, la tormenta eléctrica provocó la suspensión de una fiesta debido a la fuerte lluvia y falta de energía eléctrica. Los municipios de Copala, Cuautepec, Cruz Grande y Ayutla de los Libres esta madrugada tampoco no contaron con el servicio de energía eléctrica por varias horas debido a la fuerte lluvia. Víctor Manzanares, Romualdo, RTG Noticias.
0: Bueno, y estas lluvias y tormentas eléctricas también se dejaron ver aquí en el puerto de Acapulco, las cuales ocasionaron arrastre de basura y encharcamiento en algunas zonas de avenidas principales. No obstante, personal de los 3 órdenes de gobierno realizaron la limpieza correspondiente en playas y en las avenidas principales del puerto.
2: Después de la lluvia de la noche de este domingo, trabajadores de los 3 órdenes de gobierno realizaron limpieza en playas y avenidas principales del puerto.

0: promotora de playas, han estado muy pendientes desde muy temprano, y bueno, pues la verdad es que no tuvimos nada sorprendente, afortunadamente.
1: Por su parte, la Secretaría de Gestión Integral de Riesgos y Protección Civil de Guerrero dio a conocer que para este lunes se pronostica un ambiente fresco durante la mañana y caluroso hacia el mediodía, mientras que por la tarde y noche aumentará la nubosidad con probabilidad de lluvias de ligeras a moderadas, además de precipitaciones fuertes de manera ocasional en distintas regiones del estado. De acuerdo con el pronóstico, las lluvias podrían presentarse con rachas de viento de entre 40 y 70 kilómetros por hora, principalmente en las regiones Sierra, Costa Grande, Acapulco, Centro, Costa Chica y Montaña. Estas condiciones meteorológicas son ocasionadas por la interacción de una circulación ciclónica en niveles altos frente a las costas de Jalisco, un canal de baja presión al noroeste de Guerrero y el desplazamiento de la onda tropical número 23 frente a las costas de Colima, sistemas que favorecen el ingreso de aire marítimo tropical hacia la entidad, informó Teresa Lubiano de Labra, RTG Noticias.
2: Bueno, y así como lo escucharon, a causa de esta interacción de circulación ciclónica en Jalisco, estos niveles altos frente a las costas de Guerrero y esta onda tropical frente a las costas de Colima, puede provocar en los siguientes días, al menos en esta semana, lluvias, tormentas eléctricas. La recomendación, como siempre, es que tomemos precauciones, y como sabemos, estos fenómenos naturales no solamente generan encharcamientos o el arrastre de desechos sólidos, también retomando un poquito esto del mar de fondo, que es una constante que hemos estado viendo en las noticias tanto de esta semana como de las anteriores. El fenómeno de mar de fondo es algo que no solamente ocasiona el aumento del oleaje en el mar y también ocasiona estos accidentes que hemos estado viendo tanto de turistas como de locales, sino también desechos de la laguna de Coyuca y de Tres Palos se han visto aquí en varios puntos de la bahía de Acapulco. En palabras de Alfredo Lacunza de la Cruz, quien es director de la promotora de playas de Acapulco, en varias playas como El Pescador, Manzanillo, Playa Honda, Playa Larga, Tlacopanocha, Parque de la Reina y Terminal Marítima, se han visto estos desechos lagunares a causa del mar de fondo.
1: El director de la promotora de playas de Acapulco, Alfredo Lacunza de la Cruz, informó que los escurrimientos de los cuerpos lagunares de Coyuca de Benítez y Tres Palos han arrastrado desechos al espejo de agua de la bahía. Para el retiro se han utilizado dos barredoras marinas, pero no es suficiente debido al volumen de desechos.
0: Los remansos son el Parque de la Reina, Terminal Marítima, Malecón, Tlacopanocha, Paseo del Pescador, Manzanillo, Playa Honda, Playa Larga y la parte del Club de Yates. Y en este momento nos tenemos abocando con la barredora marina para retirar la mayor cantidad de basura, desechos que están flotando en el espejo de agua en esas partes.
1: Lagunas continuarán apareciendo debido a la presencia del mar de fondo que arrastra a las playas y salen a flote.
0: Pues sí, la verdad es que hemos visto imágenes de personas que están mostrando esas partes, pero lo estamos atendiendo tanto en la mañana como en la tarde con personal de barredoras marinas, pero pues tenemos muy contenido y controlado todos los temas de la limpieza de la franja de arena también.
1: Informó Teresa Lubiano de Labra, RTG Noticias.
2: Buenas noticias para miles de familias ante este próximo regreso a clases que se acerca cada vez más y más, y es que Luis Alfonso Muñoz Mariano, quien es coordinador de las becas de bienestar aquí en el estado de Guerrero, anunció que este 3 de agosto iniciaron los pagos de las becas Rita Cetina, las cuales beneficiarán a más de 100,000 familias guerrerenses.
3: Luis Alfonso Muñoz Mariano, coordinador de becas para el bienestar en Guerrero, informó que este 3 de agosto inició la dispersión de recursos para estudiantes de nivel primaria una vez concluidas las etapas de registro, validación y documentación, cotejo de matrícula y entrega de plásticos del Banco del Bienestar. Precisó que más de 100,000 familias guerrerenses fueron incorporadas al programa con una inversión superior a los 302 millones de pesos destinados al apoyo para útiles y uniformes escolares.
4: La cifra exacta de inversión social es de 302 millones 5 mil pesos que estarán siendo

0: Distribuidos en todos los rincones del estado de Guerrero, gracias a nuestras tarjetas del Banco del Bienestar.
1: Añadió que los depósitos se realizarán del 3 al 14 de agosto, conforme al calendario establecido por las primeras letras del apellido del beneficiario, iniciando con la letra A y concluyendo con la letra U, B, W, X, Y y Z. RTG Noticias, Felipe Zurita.
2: Talleres de pintura, dibujo y ajedrez fueron algunos que se ofrecieron en esta temporada de verano en el municipio de Tlalixtaquilla. Y a pesar de haber sido dirigidos a niños y niñas, algunos adultos también se integraron. Vamos con la nota completa de Virgilio Gil.
3: Los cursos de verano implementados en el municipio de Tlalixtaquilla, aunque dirigidos a la niñez y la juventud, han atraído en este periodo a personas adultas que buscan aprender los talleres de dibujo, pintura y ajedrez.
4: Impartiendo los cursos de pintura, de dibujo, de ajedrez para los niños. Hoy estos cursos de verano para que los niños aprovechen hoy que están de vacaciones. Sí. Los niños que nos han acompañado aquí, que han acudido a hacer su dibujo y a jugar ajedrez, pues cuentan desde la edad, desde 5 años, 6 y hasta jóvenes y señores de ya de 30 años también han venido aquí a acompañarnos a pasar un rato aquí y aprender ajedrez, y los que saben, pues a enseñar a los que no saben, y así estamos.
3: A pocos días de concluir estas actividades, se llevó a cabo una exposición de los trabajos realizados por alumnos, quienes representaron los cuadros elaborados con técnicas de óleo y acrílico, demostrando el talento y dedicación adquiridos.
4: Aquí en el mismo corredor del ayuntamiento estamos exhibiendo tenemos una galería de arte. En estos días terminamos esta galería de pintar y se están exhibiendo, y para mañana se clausuran estos días de actividad de cursos de verano. Ahí se exhiben libros para promover la lectura, y está la galería de fotografías de todos los presidentes desde que se hizo municipio Tlalixtaquilla en 1944 hasta la actual.
3: Abrió una exposición fotográfica antigua que muestran los momentos históricos del municipio, así como imágenes de los presidentes municipales que han encabezado la administración de la creación de Tlalixtaquilla, ofreciendo a la población un recorrido por la memoria y la identidad local. Virgilio Gil, RTG Noticias.
2: Y en Chilapa de Álvarez inician los festejos alusivos a la Tigrada, esta festividad tan característica de este municipio, que se llevarán a cabo desde este 1 de agosto hasta el 15.

la Tigrada y la celebración de la Virgen de la Asunción son dos vertientes, una de origen católico y la parte indígena de Guerrero, que se han fusionado, dando como resultado una de las fiestas de mayor tradición de Chilapa de Álvarez. El primer recorrido de manadas de tigres empieza con una ceremonia de pedimento para la buena

0: nuestro pedir con el espíritu del agua convertido en lluvia para que pues no nos falte alimento. Y una de las funciones de esta tigrada pues es eso, ¿no? De pedir que nos falte el alimento, de alejar la hambruna, de alejar la muerte, de limpiar nuestros caminos.
1: Desde el día primero hasta el día 15 de agosto, Chilapa ruge. El baile, la música, los tigres provenientes de manadas conformadas en los distintos barrios de Chilapa recorren las principales calles de la ciudad. Este sábado participó la manada Silva con más de 200 integrantes entre tigres y perros. No hay límite de edad para participar, desde bebés en brazos y hasta donde el cuerpo diga basta.
2: Entonces el jaguar se iba y pues se quería comer los animalitos, entonces el perro es el que inventaba el jaguar. Así es.
3: ¿Es bonito participar?
2: Ah, muy bonito. Ah, la verdad, orgulloso de participar año con año.
1: Y para la gente de Chilapa es un orgullo esta festividad.
3: Pues todas las que pasan aquí en Chilapa, muy bonitas las tradiciones chilapeñas.
4: Es la mejor fiesta que tenemos aquí en Chilapa y la región.
3: Para presumir. ¿Qué le dice que la gente que se
4: venga? Ya espero que se venga, tenemos 15 días de eventos.
1: Recuerde, las actividades continuarán en estos 15 días para la gran celebración del día 15 con la Tigrada 2026, donde se espera la participación de al menos 4 países invitados y contingentes de danza de otros estados de la República. Manuel Noriega, Imágenes, RTG Noticias, Maui Ortiz.
5: Y con esta última nota hemos llegado al final de este espacio informativo. Muchas gracias por acompañarnos hasta aquí. Los invito a que nos sintonicen en nuestros espacios informativos de las 2 de la tarde con Irving Ávila y en punto de las 8 de la noche con Manuel Díaz Valdés. Soy Eileen Muñoz y nos vemos en la siguiente edición.
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8: Buenos días. Sean ustedes bienvenidos a RTG Noticias Taxco, del Instituto Radio y Televisión de Guerrero. Hacemos un recorrido por la información más importante generada hasta este momento en el mundo, el país, el estado y nuestra ciudad. Comenzamos RTG Noticias Taxco con el licenciado Jesús Antonio Hernández Martínez.
9: Hola, ¿qué tal? Muy buenos días. ¿Cómo se encuentran este día martes 4 de agosto de este año 2026? Pues estamos en una transmisión más de RTG Noticias Taxco. Hoy, como les decía, martes 4 de agosto. Al día de hoy han transcurrido 216 días y faltan 149 por transcurrir y finalizar este año que está corriendo. Y mire, hoy es el Día Internacional de Concientización sobre el Búho. Cada 4 de agosto se conmemora el Día Internacional de la Concientización sobre el Búho, una fecha dedicada a promover la conservación de estas aves rapaces nocturnas y a desmentir los mitos y supersticiones que durante siglos les han rodeado. Los búhos desempeñan un papel fundamental en los ecosistemas, ya que ayudan a controlar de forma natural poblaciones de roedores, insectos y otras pequeñas presas, contribuyendo al equilibrio ambiental y beneficiando incluso a la agricultura. Especialistas en conservación recuerdan que muchas especies enfrentan amenazas como la pérdida de hábitat por deforestación. los incendios forestales, el uso indiscriminado de pesticidas, el tráfico ilegal de fauna silvestre y los atropellamientos en carreteras. Estas actividades han reducido las poblaciones de varias especies en distintas regiones del mundo. Esta efeméride también busca cambiar la percepción de quienes consideran al búho un símbolo de mala suerte. En realidad, científicos destacan que son aves altamente especializadas, con una audición excepcional, visión adaptada a la oscuridad y un vuelo casi silencioso que las convierte en eficaces cazadoras. En México habitan alrededor de 35 especies de búhos y lechuzas, muchas de ellas protegidas por la legislación ambiental. Autoridades y organizaciones ambientalistas recomiendan no capturarlos como mascotas, evitar destruir sus nidos y reportar cualquier caso de tráfico ilegal de ejemplares. El llamado de este Día Internacional de la Concientización sobre el Búho es a valorar la importancia ecológica de estas aves y a fomentar acciones que contribuyan a la conservación de su hábitat para garantizar su supervivencia. Y como ya se lo comentaba, hay muchos mitos sobre estas aves. En muchas comunidades se dice que son brujas, son brujos, y nada más por eso pues los cazan, los maltratan, les quitan la vida, ¿no? Por esa mala pues interpretación de lo que es un ave como los búhos. Se han hecho estudios donde un hilera que le gusta de 10 metros colocan micrófonos cada cierta distancia y en un extremo ponen una presa o ponen carne, y en el otro extremo tienen que le gusta un halcón, por ejemplo, y va pasando sobre los micrófonos y soy el aleteo, o un águila también, pero cuando toca el turno del búho no se escucha nada, no se registra ningún sonido al pasar esta ave muy linda, por cierto, muy interesante, que son los búhos. Hay que cuidar su hábitat, porque es parte de nuestro entorno. Hoy, 4 de agosto, Día Internacional de Concientización sobre el Búho. Y le doy a conocer la información que tendré para usted el día de hoy. La gobernadora Evelyn Salgado supervisó construcción de una nueva escuela primaria en Zumpango del Río, con casi 20 millones de pesos de inversión. La gobernadora encabezó la ceremonia cívica de izamiento de bandera correspondiente al mes de agosto en la Casa del Pueblo. Marcha en Iguala por la libertad del coordinador médico del CEMEFO, implicado en el caso Ayotzinapa. Revisan daños en bodega de ferrocarriles en Iguala para rehabilitar edificio histórico. Grupo de diversidad sexual condena asesinato de joven en Iguala. En Taxco inició Programa Nacional de Canje de Armas. Inició la Semana Nacional de Lactancia Materna en Taxco. Y también le tendré los deportes con Hugo Jaime Lagunas, el Estado del Tiempo con Leti Cuellar y mucha, mucha más información aquí en RTG Noticias. Sean ustedes bienvenidos.
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9: Y lo que hoy publica Universal: Pemex pierde 101 millones de pesos diarios por el robo de crudo y gasolina. Reforma: cae ingreso fiscal por petróleo y gas. Critican expertos pérdidas por viraje a refinación. Pasa de 11 a 5% tras construcción de la refinería de Dos Bocas. El Financiero: mejoran analistas previsiones sobre crecimiento e inflación en 2026. Expertos anticipan nivel de precios dentro del rango de Banxico y advierten de riesgos asociados a la gobernanza. La Jornada: desde elecciones hasta guerras, el lobby israelí influye política de Estados Unidos. Invierte millones de dólares en cabildeo. El Milenio: Guanajuato descarta ajustes y defiende prepas militarizadas. Mario Delgado amaga con clausurar a 25 academias si no cambian su plan de estudios. En la de Madero, Tamaulipas, dan a conocer que hay 5 nuevas denuncias contra más implicados en abusos. Excelsior: UNAM retrasa el arranque del semestre. 31 de agosto, nueva fecha. La realización de un examen de control para la licenciatura provocó que se modificara la llegada de alumnos de nuevo ingreso y habrá sedes foráneas para la prueba.
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9: Como ya se lo había anunciado, marchan en Iguala por la libertad de coordinador médico del CEMEFO, implicado en el caso Ayotzinapa. Una nota en voz de mi compañero Raimundo Ruiz.
11: Familiares y amigos marcharon esta tarde del domingo en Iguala para exigir a la Fiscalía General de la República la liberación del coordinador médico del Servicio Médico Forense en Iguala, Julio César Valladares Baranda, quien fue detenido hace un mes por el caso Ayotzinapa. Desde el monumento a la patria Trigarante, las familias y amigos caminaron portando mantas exigiendo la libertad del médico. Lanzaron consignas de las que consideran la inocencia del coordinador. Luego llegaron hasta el monumento a la bandera, donde anunciaron irregularidades en el proceso que lleva en su contra.
12: Ese legítimo anhelo de justicia no puede satisfacerse mediante la privación de la libertad de personas que no resulten responsables conforme a las pruebas legalmente obtenidas y valoradas, ni utilizando el proceso penal como un medio para dar por concluida una investigación con el propósito de atender intereses ajenos a la búsqueda de la verdad y la justicia, lo cual sería perverso.
11: RTG Noticias, Raimundo Ruiz.
9: Muy controversial este asunto de este médico del CEMEFO, que fue detenido, que le gusta hace un mes aproximadamente, mes y medio, implicado en el caso de Ayotzinapa. No es la primera marcha que se realiza a favor de este médico para, pues, solicitar, exigir la libertad del mismo. Y en la información le comento que la gobernadora Evelyn Salgado supervisó construcción de una nueva escuela primaria en Zumpango del Río con casi 20 millones de pesos de inversión. Una nota en voz de mi compañero Omar Villasada.
13: Auditorio, buenos días. Esta es la información. Evelyn Salgado supervisa construcción de una nueva escuela primaria en Zumpango del Río con casi 20 millones de pesos de inversión. Para fortalecer la infraestructura escolar y mejorar la calidad educativa en Guerrero, la gobernadora Evelyn Salgado Pineda supervisó los avances de la construcción de la nueva escuela primaria Profesor Crescencio A. Miranda en Zumpango del Río, con una inversión de casi 20 millones de pesos que beneficiará a 200 estudiantes. La gobernadora afirmó que en todas las obras no se escatima cuando se trata de infraestructura educativa, pues reafirmó que la educación es la herramienta más poderosa para transformar a Guerrero y al mundo. Nuestros jóvenes, nuestras niñas y niños merecen estudiar en lugares dignos y con los mejores espacios, expresó. Durante el recorrido, la mandataria estatal constató el avance del nuevo edificio escolar, que contempla la demolición de estructuras antiguas y la construcción de un inmueble de dos niveles con 9 aulas didácticas, biblioteca, cocina-comedor, taller de cómputo, dirección, sanitarios, 2 bodegas y un muro de contención. La mandataria estatal puntualizó que su gobierno invierte los recursos para dignificar los espacios educativos y garantizar que niñas, niños y docentes cuenten con instalaciones seguras, modernas y funcionales, consolidando la educación como una de las prioridades de su gobierno. A través del Instituto Guerrerense de Infraestructura Física Educativa IGIFE, en el municipio de Eduardo Neri, durante el periodo 2021-2026, se han realizado 32 obras en 21 escuelas, beneficiando a 2.553 estudiantes con una inversión total de 54.284.483 pesos, reflejando el compromiso de la gobernadora Evelyn Salgado Pineda con el fortalecimiento de la infraestructura educativa y el futuro de la niñez guerrerense. El director de la institución, Marco Antonio Martínez Beltrán, reconoció el apoyo de la gobernadora Evelyn Salgado Pineda y su compromiso con la educación de las niñas y niños, que tendrán un nuevo centro escolar con todas las medidas de seguridad y mobiliario para fortalecer el aprendizaje y aprovechamiento de sus estudios. La gobernadora realizó el recorrido de la obra acompañado por el secretario de Educación Guerrero, Ricardo Castillo Peña, y el director general del IGIFE, Enrique Ramírez Barrios, quienes expusieron los avances de la obra, que será concluida en 4 meses. Para RTG Noticias, Omar Villasana.
9: Miren, no hay mejor inversión que hacerlo en educación. Y no me refiero precisamente a esto que hace el gobierno, ¿no? Lo que esté, esta supervisión, por ejemplo, que hizo la gobernadora Evelyn Salgado de esta escuela primaria, con esta inversión de 20 millones de pesos. Es parte de lo que es el trabajo de un gobierno, ¿sí? Invertir en educación, seguridad, salud, etcétera. Pero en el caso personal de cada quien, no hay mejor inversión que la educación. Siempre el estarse preparando, siempre haciendo algo por sí mismo, adquirir algún conocimiento, a lo mejor en música, un instrumento, ¿no? De aprender a tocar un instrumento, o si le gusta la historia, bueno, adentrarse más en esos temas históricos. Como les decía, no hay mejor inversión que la educación en uno mismo. De verdad se lo digo, Y en otro orden de ideas, revisan daños en bodega de Ferrocarriles en Iguala para rehabilitar edificio histórico. Una nota de mi compañero Raimundo Ruiz.
11: Autoridades de los tres niveles de gobierno realizaron un recorrido para conocer los daños que sufrió la bodega del ferrocarril en el municipio de Iguala, que forma parte de un atractivo turístico, y determinar las nuevas acciones para intervenirla. Un sismo que se registró el 2 de enero de 2026 provocó fracturas graves en las paredes de este inmueble histórico, además de otras afectaciones, de tal manera que ahora se estará interviniendo por 3 meses para recuperar este edificio. El recorrido fue por parte del Instituto Nacional de Antropología e Historia Guerrero, así como autoridades municipales y estatales, a fin de iniciar con los trabajos de intervención en este sitio de Iguala. RTG Noticias, Raimundo Ruiz.
9: Está bien que se haga esta inversión en estas estructuras antiguas que, bueno, han sido parte de la historia, en este caso de la ciudad de Iguala, del ferrocarril. No, hay fotografías donde se ve gente que está esperando el ferrocarril ahí en esta estación. Y pues, ¿para qué perderlos? ¿Por qué perderlos, no? Si repito, es parte de la historia de lo que formó al estado de Guerrero. Y mire, también le comento que la gobernadora encabezó la ceremonia cívica de izamiento de bandera correspondiente al mes de agosto en la Casa del Pueblo. Una nota en voz de mi compañero Rafael Rogel.
14: Al encabezar la ceremonia de izamiento de bandera correspondiente al mes de agosto en la Casa del Pueblo, la gobernadora Evelyn Salgado Pineda convocó a las y los servidores públicos a trabajar con responsabilidad, honestidad, humanismo y a defender la justicia, la igualdad, la soberanía y la dignidad del pueblo de Guerrero. Durante el acto cívico, la mandataria reafirmó su compromiso de estar en territorio hasta el último rincón del estado, en cada comunidad y en cada colonia. Renovemos esa entrega, ese amor por la camiseta y por nuestro estado, para honrar con resultados la grandeza de nuestra historia, expresó. Acompañada por representantes de los poderes legislativo y judicial, la titular del Poder Ejecutivo, Evelyn Salgado, realizó el izamiento de la bandera monumental en el recinto oficial del Poder Ejecutivo, donde reiteró el compromiso de servir a las y los guerrerenses y garantizar justicia, igualdad, soberanía y dignidad para el pueblo. En su mensaje, como cada inicio de mes, la gobernadora recordó las principales fechas cívicas e históricas de agosto, entre ellas el natalicio de Emiliano Zapata el 8 de agosto, el Día Internacional de los Pueblos Indígenas el 9 de agosto, así como las conmemoraciones dedicadas a Vicente Guerrero, máximo prócer del estado. Además del Día Internacional de la Juventud el 12 de agosto y el aniversario del triunfo de la Revolución de Ayutla, así como los homenajes a Leona Vicario, mujer insurgente y figura esencial de nuestra independencia, y a Juan Álvarez Hurtado, líder de la Revolución de Ayutla, presidente de México y primer gobernador constitucional del estado de Guerrero. También destacó el Día Nacional de las Personas Adultas Mayores, el Día Internacional de las Víctimas de Desaparición desapariciones forzadas y el Día Internacional de las Personas Afrodescendientes, fechas que dijo reafirman el compromiso de su gobierno con la inclusión, la memoria, la justicia y el reconocimiento de la diversidad que distingue a Guerrero. La mandataria estatal exhortó a las y los funcionarios a mantener el trabajo cercano a la ciudadanía con honestidad y amor por Guerrero para seguir consolidando un gobierno humanista al servicio del pueblo. Para RTG Noticias, Rafael Rogel.
9: Y en la ciudad de Iguala, el grupo de diversidad sexual condena asesinato de joven. Allá, le repito, en la vecina ciudad. Igual una nota de mi compañero Raimundo Ruiz.
11: Ante el asesinato del joven de 19 años de edad de la diversidad sexual, la directora del Centro de Apoyo Transvive en Iguala, Obed Benítez, exigió a la Fiscalía General del Estado de Guerrero agilizar las investigaciones y que presente detalles del caso. Lamentó que existan en Guerrero 5 crímenes de homofobia y no haya avances de los hechos.
15: Pero también esto es importante aclarar que no solamente hay que educar con inclusión, con perspectiva, sino también exigir a nuestras autoridades que se esclarezcan los hechos, porque comentarles que pues Guerrero lleva 5 asesinatos hacia la diversidad sexual a lo que va del año y que desgraciadamente no tenemos ningún seguimiento. La fiscalía no ha sacado ningún comunicado sobre qué pasó, sobre los hechos. Entonces también desde aquí nosotros exigimos a que se pongan a trabajar nuestros servidores públicos, a que trabajen en verdad a favor de que se puedan esclarecer estos hechos y dar con los responsables.
11: Mencionó que se requiere de una reeducación para que se respete la preferencia sexual. Puntualizó que se necesita que haya un respeto en esta sociedad.
15: Claro, nosotros desde nuestras trincheras, y lo digo a título personal, estamos haciendo este tema de la reeducación. Vamos mucho a las escuelas a reeducar a nuestros adolescentes, a nuestros jóvenes, a que se respete la preferencia sexual, a que se respete la identidad de género de todas las personas, porque creo que es un derecho que tenemos todas las personas en esta sociedad.
11: RTG Noticias, Raimundo Ruiz.
9: Mire, Todo atentado contra la vida de una persona pues es condenable. Pero cuando se hace desde el odio es más condenable aún. Porque coartan la libertad de una creencia. Por ejemplo, en el caso de lo religioso. En este caso estamos hablando de una pues preferencia sexual. Y muchas veces eso despierta el odio en algunas personas, sí, y cometen pues estos, pues una atrocidad, pues le digo, es condenable el atentar contra la vida de una persona, pero cuando se hace desde el odio, desde una homofobia, es aún más condenable, y se debe obviamente investigar bien este caso, como todos los delitos, ¿no? Pero qué bien que levanten la voz estos grupos, en este caso este grupo de diversidad sexual, y que trabaja, ¿no?, a favor de ello, como escuchábamos al entrevistado, quien estaba dando esta conferencia, esta rueda de prensa, que asisten a escuelas para concientizar, ¿no?, para enseñar desde jóvenes, sí, que pues todos somos iguales, ¿no? Cada quien decide la forma de eso, sus preferencias sexuales o sus creencias religiosas, por ejemplo, mientras no se agreda a terceros, obviamente. Porque si yo tengo una preferencia sexual diferente a los demás, pero también estoy afectando a terceros derivado de esa pues orientación que tengo, pues entonces ahí sí ya estoy rayando también yo en algo mal. Y por eso es importante enseñar, orientar, porque muchas veces estos delitos, le digo, derivados de una homofobia, pues se derivan también de la ignorancia. Lamentable, lamentable este asesinato de este joven allá en la ciudad de Iguala. Y bueno, y ahora vamos a los deportes con compañero Hugo Jaimes Lagunas.
16: Gracias, mi querido Tony. Un gusto y un placer saludarlos a ti y al público de RTG Noticias, la mañana del 4 de agosto del año 2026. Vámonos con la información deportiva, Tony, porque hoy arranca la máxima atención del fútbol internacional, centrándose en el arranque de la Liga Leagues Cup, la Liga MX en contra de la Liga MLS. Y esta es la programación en la jornada número uno. Hoy, efectivamente, a las 5:45, dos encuentros: Columbus contra Atlas y Cincinnati contra Pachuca. A las 6 de la tarde, Charlotte contra los Pumas. 18:30, Minnesota contra Juárez. A las 20 horas, Tigres contra el Real Salt Lake. Y a las 20:30 horas, Vancouver estará enfrentándose al Atlante. Dejamos lo internacional y vámonos con lo que todos los pequeñines están esperando en lo que es la programación, mi querido Tony, del Botín de Plata, ya en información del municipio. Efectivamente, hay muchos partidos para el día de hoy en todas las categorías. Comentarte, Tony, que gracias a la organización del director del deporte, Irving Rodríguez Mata, están participando 175 equipos en todas las categorías, con una cancha maravillosa después de su reinauguración y ser la segunda cancha mejor y más bonita de la República Mexicana. Pues estos pequeñitos que están participando le están poniendo alma, vida y corazón. Una cancha totalmente acrílica, Tony. Si tú vas en cualquier punto a donde te sientes, vas a poder apreciar bien el fútbol, ¿eh? Ya no va a haber obstáculo para que no veas alguna jugada de tu equipo favorito. Así que iniciamos la programación para hoy del Botín de Plata. Desde las 8 de la mañana se enfrentaban los equipos Cachorros contra Macarena, contra los Juliantlas, otro partido que se llevó a cabo, Liverpool contra Alemania Juniors. En Infantil B, en estos momentos se está jugando Ajax A contra Deportivo Landa. A las 11 de la mañana, Tajos contra Leones. En Infantil C, a las 12 del mediodía, Atletas de La Plata contra Élite FC. Y a la 1 de la tarde, Pedro Martín contra Liceo Gaby Brimer. Ya en Juvenil A, pero a las 2 de la tarde, Tepos Nieves contra la Macarena. A las 3, San Miguel contra Compraventa El Minero. En Juvenil B, pero a las 4 de la tarde, Guerreros contra Nutrias Grutas. Y a las 5, Cambris contra Caramelos. Dejamos la programación inferior y nos vamos con la programación en la categoría veteranos. A las 6 de la tarde, Taller Gómez contra La Raza. A las 7, Infonavit contra Huyatengo. A las 8, Elegance Inc. contra Compraventa Axe. Y a las 9 de la noche, Chedraui se estará midiendo a Motoservicio Alemán, pero este partido, Tony, te informo que ya es de la edad libre. Así la programación la estaremos compartiendo diariamente de El Botín de Plata 2026. Hoy tuvimos la oportunidad, Tony, de entrevistar a unos pequeñitos que ganaron en su primera participación en una categoría inferior, de nombre Los Potros FS. Saludos cordiales a ellos y a todos los equipos participantes. Para RTG Noticias, informó Hugo Jaimes Lagunas. Pasen excelente día, Tony.
9: Gracias a mi compañero Hugo Jaimes por esta información deportiva. Hay que estar atentos a los partidos, como ya lo mencionó, diariamente le vamos a estar dando el calendario de lo que se va dando en el día. Y se ha caracterizado este Botín de Plata por años, de que son unos partidos muy intensos, muy acalorados, tanto dentro de la cancha como en las gradas. Por supuesto que sí. Y bueno, en otra información, inició la Semana Nacional de Lactancia Materna en Taxco. Una nota de mi compañero Raimundo Ruiz.
11: Con una concentración en el centro de la ciudad de Taxco por parte del personal de la unidad de lactancia materna del Hospital del IMSS Bienestar, arrancaron las actividades de la Semana Nacional de Lactancia Materna en el municipio. Los jóvenes de pasantía de la Facultad de Enfermería de la Universidad Autónoma de Guerrero, junto con personal del Hospital de Taxco, dieron a conocer lo que se realizará en esta semana.
17: Sin importar las circunstancias, que enfrentemos, ya sean emergencias, desastres naturales, crisis económicas o desafíos sociales, la lactancia materna continúa siendo una de las estrategias más eficaces, seguras y sostenibles para garantizar el mejor comienzo de la vida.
11: Estuvieron en el Zócalo haciendo hincapié de la importancia que tiene la leche materna para la vida adulta. RTG Noticias, Raimundo Ruiz.
9: Sin duda, el mejor alimento que puede ser para un recién nacido dentro de sus primeros meses de vida, pues es la lactancia materna, ya que aparte de que, pues como alimento que es, pues también le provee de defensas, lo hace más fuerte, lo fortalece a ese niño, a esa niña, ese alimento tan importante. Y mira, aquí en Taxco inició el Programa Nacional de Canje de Armas, nota también de mi compañero Raimundo Ruiz.
11: Durante una semana se estará realizando en Taxco el Programa Nacional de Canje de Armas que lleva a cabo la Secretaría de la Defensa Nacional a través del 27 Batallón de Infantería, con el propósito de fortalecer la paz en el municipio. La iniciativa preventiva de seguridad pública consiste en recolectar para su destrucción de forma voluntaria, anónima, pacífica y acordada armas de fuego, cartuchos y explosivos a cambio de un incentivo económico con el fin de prevenir hechos violentos.
18: El canje de armas es un programa preventivo que permite la coordinación de los tres niveles de gobierno, creando una vinculación sólida con la ciudadanía, ya que para garantizar su éxito se requiere la confianza del ciudadano. Este programa contribuye a prevenir delitos cometidos con armas de fuego y explosivos, así como la disminución de accidentes en el interior de los hogares guerrerenses.
11: El módulo estará instalado en esta semana en la Plaza Borda para recibir las armas de fuego sin consecuencias legales para quien participa.
19: Por eso, esta campaña no debe entenderse únicamente como el intercambio de un objeto. Es una oportunidad para cambiar el miedo por confianza, el riesgo por prevención y la violencia por esperanza.
11: RTG Noticias, Raimundo Ruiz.
9: Pues ahí tiene este canje que siempre se ha hecho, ¿no? durante mucho tiempo. Uno asiste, no le preguntan por qué tienes esta arma, de quién es, para qué se usó. No preguntan mayores datos, nada más la reciben, la revisan, en qué tan buen estado está, y de eso depende el canje. Pues si nada más va a llevar una carcasa, pues no le van a dar a lo grande, ¿verdad? A lo que funcione. ¿Con qué finalidad? De que sacarla de circulación, vamos, a esa arma. Si usted tiene una que siente que no la ocupa, que no la usa, pues cámbiala. Pues es en estos canjes de armas. Y ahora vamos al clima con mi compañera Leti Cuellar.
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20: Muy buen día, bienvenidos al pronóstico del clima. El Servicio Meteorológico Nacional, fuente oficial del Gobierno de México, emite el siguiente aviso. Se pronostican lluvias puntuales muy fuertes en zonas de Sonora, Chihuahua, Durango, Zacatecas, Jalisco, Michoacán y Chiapas. El clima hoy en Taxco de Alarcón es soleado y caluroso al mediodía, tornándose parcialmente nublado por la tarde y noche, con probabilidad de lluvias ligeras a moderadas. Para Chilpancingo de los Bravos se espera probabilidad de lluvias moderadas a fuertes por la tarde, a una temperatura máxima de 28. Ambiente templado a cálido y alta probabilidad de lluvias ligeras a moderadas para Iguala de la Independencia. La temperatura alcanzará los 31 grados. En Cuernavaca, Morelos, se pronostica cálido a caluroso durante el día. Intervalos de chubascos por la tarde. En cuanto a la temperatura, esta oscilará entre los 33 grados máxima y 16 grados mínima. Finalmente, se reportan condiciones propias de la temporada de lluvias, con riesgo de tormentas eléctricas y granizo en la Ciudad de México. A 13 grados por la mañana y la temperatura máxima llegará a los 28. Es el reporte del clima. Buen día.
9: Buen día, por supuesto, buen día el que va a ser hoy también, porque está cálido, está limpio el cielo y pues bonito día, como le decía, le comentaba. Y bueno, con esta información me despido a usted agradeciéndole como siempre, el favor de su atención en una emisión más de RTG Noticias Taxco, hoy día martes 4 de agosto de este 2026. Soy Jesús Antonio Hernández, que tenga excelente día.
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2: 4 de agosto, 1568, fallece en la Ciudad de México Fray Toribio de Benavente, conocido como Motolinía, destacado cronista y defensor de los indígenas. 1639, muere en Madrid, España, Juan Ruiz de Alarcón, escritor y dramaturgo novohispano. 1998, muere José Ángel Coelho, senador de la República, promotor de la democracia. 1875, muere Hans Christian Andersen, escritor y poeta danés, famoso por sus cuentos para niños, entre ellos El Patito Feo, La Sirenita y La Reina de las Nieves. Y 1962, muere Marilyn Monroe, actriz del cine estadounidense y una de las más populares del siglo XX, considerada como un icono pop y un símbolo sexual.
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0: ¿Qué tal? ¿Cómo estás? Muy buenos días. Qué gusto saludarles el día de hoy, ya 4 de agosto del año 2026. Queremos que tengas un feliz y agradable martes caluroso con aire de repente. Y pues que de la misma forma y manera llegue este mensaje para ti, lleguen mucho amor, tengas un día pues feliz y muy agradable, que no falten esas sonrisas. Te recuerdo que transmitimos completamente en vivo desde la Casa Gallo, la cual está ubicada en la Gran Ex Hacienda Chorrillo, aquí en Taxco de Alarcón. Y tenemos una línea telefónica disponible para aquellos que deseen alguna melodía, alguna canción. No lo dudes. Recuerda que tú eres esa pieza fundamental, esa pieza esencial de la radio, de este gran medio de comunicación. Así que te decimos así, muy buenos días. Hoy tenemos a Polanca, disfrutaremos también a Billy Joel, tenemos a Player y a muchos más. Así que bienvenidos a esta gran experiencia radiofónica total. Te saluda Letio Campo Cuellar y te recuerdo que esta música hasta las 12 del mediodía.
1: Thank you very much. Now I'd like to do a little bit of musical reminiscing and sing a few of the songs that I've had the pleasure of writing. I think more important, a few of the songs that all of you have accepted. I'm so young and you're so old. This Diana, I've been told, I don't care.

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Viene, sabemos que el gran Polanca es un cantautor, un actor canadiense y muy, muy famoso desde finales de la década de los años 50 y las décadas 1960, 1970, con sus canciones. ¿Recuerdas, Diana? Está Lonely Boy, Pon tu cabeza en mi hombro, Vas a tener a mi hijo. Y creo también composiciones muy conocidas. Como She's a Lady. Y además ella escribió la letra en inglés sobre la música de Claude Francais y Jax, de la canción estrella interpretada por Frank Sinatra, My Way, de título en francés, y la cual ha sido cantada por muchísimos artistas, incluyendo Elvis Presley, Rafael y él mismo. Y finalmente entró en el Paseo de la Fama de Canadá en el año 2005. Bien, son ya las 11 de la mañana con 14 minutos. Tenemos ya al gran Billy Joel con esta ayuda amigable. Lo platicamos en algún momento. Ese tema originalmente forma parte de la música, de la inspiración de los Beatles, de The Beatles. Pero en este caso Billy Joel toma la canción, la hace a su estilo y le inyecta pues esa gran potencia, esa voz rasposa, esa voz única que solamente Billy Joel lo sabe hacer. Así que hoy tenemos esta ayuda amigable, 11 con 14.

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Bien, ya estamos de regreso, son ya las 11:47, ya escuchamos unos cuantos temas, es Revolución Música.

Y así todos los días nos deleitamos con esta excelente música. Bien, voy a enviarte saludos para aquellos que acaban de sintonizar. Pero antes tenemos pues un dato muy curioso, porque Mick Jagger en una, bueno, dicen que es una broma. En una oportunidad, Lennon afirmó que Jagger era una broma y luego fue un poco más allá. Creo que es mucha exageración. Dice, me gusta Honky Tonk Woman, pero creo que Mick es una broma. Siempre lo pensé así, lo disfruto. Probablemente iré a ver sus películas y todo eso, como todos los demás. Pero realmente creo que es una broma. Me gustaría simplemente enumerar lo que hicimos y lo que hicieron ellos 2 meses después en cada álbum. Cada cosa que hicimos, Mick hacía exactamente lo mismo, nos imita. ¿Ustedes creen? Y ya que estamos hablando de Mick Jagger, ¿qué te parece si hoy disfrutamos a The Rolling Stones con el Honky Tonk Woman? Y así proseguimos. Te recuerdo, la línea telefónica está disponible en el 762-622-8540. Gracias por sintonizarnos. A disfrutar, RTG Radio Taxco.

Bien, a lo largo de este espacio hemos compartido un poquito acerca de algunos objetos que llegamos a utilizar. Por ejemplo, una computadora, decíamos nosotros, una computadora color beige, ¿la recuerdas? En donde podías utilizar un disco de 3.5, no existían en aquel entonces las USB y toda la tecnología que podemos apreciar en estos tiempos. Era totalmente diferente, todo era pues casi manual, y cada vez que vemos así en las redes sociales, o un Viewmaster, por ejemplo, una videocasetera formato beta, formato VHS, pues vienen tantos recuerdos y la mente va retrocediendo, y no solamente este ámbito en la electrónica, pues aquellos aparatitos que llevamos a utilizar, sino también en caricaturas, en electrodomésticos, quizá también costumbres y tradiciones, y la música, sin duda alguna, formó parte importante de la historia de cada uno de nosotros, que vienen, bueno, pues obviamente muchos recuerdos. Y así continuamos, son las 11:54, vamos a culminar ya con In the Summertime, ese Mungo Jerry, porque programamos, recuerda, a las 12 del mediodía, Mi Dulce Señor con el señor Harrison. Así que gracias por estar y gracias por sintonizar. Y te recuerdo que de 12 a 1 de la tarde tenemos estas canciones que nos enamoran.

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3: 4 de agosto. 1568, fallece en la Ciudad de México Fray Toribio de Benavente, conocido como Motolinía, destacado cronista y defensor de los indígenas. 1639, muere en Madrid, España, Juan Ruiz de Alarcón, escritor y dramaturgo novohispano. 1998, muere José Ángel Coelho, senador de la República, promotor de la democracia. 1875, muere Hans Christian Andersen, escritor y poeta danés, famoso por sus cuentos para niños, entre ellos El Patito Feo, La Sirenita y La Reina de las Nieves. Y 1962, muere Marilyn Monroe, actriz del cine estadounidense y una de las más populares del siglo XX, considerada como un icono pop y un símbolo sexual.
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¿Qué tal? ¿Cómo estás? Muy buena tarde. Bienvenidos a Canciones que nos enamoran y el buen fondo musical que no falte. ¿Cómo estás? Qué bien que continúas con nosotros. Te recuerdo que, así como todos los días, transmitimos completamente en vivo desde la Casa Gallo, la cual está ubicada en la Gran Exhacienda aquí en Taxco de Alarcón. Y contamos con una línea telefónica. Puedes marcarnos al 762-622-8540. Y gracias a aquellos que disfrutan radio a través del 1310 AM, pero también puedes escuchar radio a través de tu móvil, a través de la página www.rtg.com.mx. Te saludo con muchísimo gusto. Este espacio culmina hasta la una de la tarde, así que tenemos pues 60 minutos, casi 60 minutos de goce de música romántica. Grupos, solistas, tanto varones como mujeres, deleitan una vez más nuestra zona auditiva. Y hoy vamos a iniciar con voces femeninas, porque Yuri está lista para cantarnos así. Es Hombres al borde de un ataque. Te recuerdo que tenemos que agradecer todos los días por este hermoso día, por el calor, por el frío, por la lluvia y por todo lo que sucede. Pues gracias, gracias por estar y gracias por este hermoso día. Así iniciamos. Buena tarde. Son Canciones que enamoran.

0: Bien, voy a saludar esta tarde a Manuelito. Nos acompaña en el taller Las Pirámides en la comunidad de Taxco el Viejo. Y recuerda que estamos completamente en vivo. Puedes comunicarte con nosotros. Si eres de los que cumples años y tienes algún familiar, pues obviamente seguro quiere lo mejor para ti. Un saludo, una canción. O digo, las mañanitas podrían ser una pequeña... Unos cuantos minutos podemos programar con gusto.
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0: Así que, Manolito, te enviamos saludos. Pero antes de continuar con la música, recuerda que tu cerebro también tiene que estar en forma. Y la próxima gran idea que cambiará tu vida está a unos capítulos de distancia. Bien, ¿cuál es el poder de la lectura? Y más allá de las letras, ¿sabías que leer promueve el desarrollo cognitivo, la memoria, el razonamiento y estimula la concentración? Sí, porque al leer, ¿sabías que el cerebro está en constante actividad? Lo que mejora la capacidad de análisis, la comprensión y el pensamiento crítico. Además, expone a los lectores a una gran variedad de palabras, de estructuras gramaticales, estilos de escritura, enriqueciendo el vocabulario y perfeccionando la expresión oral y escrita. Así que, según investigaciones en neurociencia, leer con frecuencia fortalece las conexiones neuronales, optimizando la memoria y la capacidad de aprendizaje. Te recuerdo que en niños y jóvenes este hábito mejora el rendimiento académico y fomenta habilidades analíticas, digamos, esenciales para la resolución de problemas. Te recuerdo que la lectura es para la mente, lo que el ejercicio es para nuestro cuerpo.
1: Pantalón
0: y así gozaremos de más temas. Es Daniela Romo la que escucharemos a continuación. Nos canta ¿Recuerdas pobre secretaria? Así que disfrutar canciones que enamoran.

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Viene, voy a continuar con música. Gracias a la señora Inés por comunicarse con nosotros. Ella continúa escuchando la radio. Me dice, a veces no tenemos oportunidad de marcar porque estamos en la cocina, porque estamos que en la sala. Pues la mayoría de las mujercitas, pues su espacio, quizá no preferido o no lo sé, para algunas es la cocina. Ahí es donde pasamos mucho más tiempo. Bien, hoy es 4 de agosto, es el Día Nacional de la Dalia. Y un 13 de mayo de 1963, este es un dato muy curioso, porque el presidente Adolfo López Mateos designó por decreto a la Dalia como Flor Nacional de México. A petición de la Sociedad Botánica de México, la Unión Nacional de Floricultores y Viveristas de México y el periódico Excelsior, entre otros. En el año 2007, la Sociedad Mexicana de la Dalia instauró el 4 de agosto como Día Nacional de la Dalia con el fin de promover el cultivo de esta hermosa flor que representa a México en todo el mundo. Se miren desde el sol. Hermosa flor mexicana de variados y vivos colores, es originaria y representativa de México. Se han conocido 43 especies, 35 de las cuales son endémicas de nuestro país. Centro de origen donde los aztecas las domesticaron, cultivaron, cruzaron y reprodujeron hasta crear una asombrosa diversidad que hoy engalanan jardines de Europa, de Estados Unidos, son ampliamente valoradas. Chanchitos de toda la manzana. Bien, es flor de camote o shimati, la nombraron los antiguos mexicanos. Shikami, jícama, posiblemente por esa raíz tuberosa o en forma de bulbos, pero también a cocochitl, que significa tallos huecos con agua. Y desde tiempos prehispánicos ha sido una flor pues muy apreciada por esas formas, por los colores y por aquellas cualidades medicinales y nutritivas, y se ornaban con ellas, pues obviamente, casas, templos, o eran recreadas por los artesanos en utensilios y prendas de vestir, y de sus pétalos, pues se extraían tintes para teñir telas de algodón. ¿Sabías esto? Ah, pero en la cocina se preparaban platillos con sus pétalos y tubérculos, se usaba como forraje y los médicos tradicionales la encontraron, o le encontraron en este caso, usos curativos. Esto es la dalia. ¿Y la dalia? Es esa hermosa flor mexicana de variados y vivos colores. Continuemos, 12 con 25 minutos. Ahora sí tenemos a Mecano con pantalón cortito, no, es Cruz de Navajas. Y recordaremos aquellos años. ¿Recuerdas? ¿Ubicas a Mecano?

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3: Viene, si recordaste Cruce Navajas, un tema de Mecano. Esta canción se incluye en el álbum Entre el cielo y el suelo del año 1986. Está basada en un crimen real ocurrido en Santa Cruz de Tenerife a finales de la década de 1970. Y la letra, compuesta íntegramente por José María Cano, narra la historia de Mario Postigo y María, una pareja joven cuyos horarios laborales opuestos, pues el barman nocturno, ella vendedora diurna, generan una profunda desconexión y monotonía. Que bueno, aunque inicialmente Ana Torroja y Nacho Cano no gustaban de la canción y la discográfica, pues no apostaba por ella, un locutor, José Antonio Avellán, la emitió en su programa en los 40 principales. Él ignoraba en aquel tiempo el sencillo promocional oficial y la respuesta fue inmediata del público porque la convierte en el número uno en noviembre de 1986. Salvan la carrera del grupo en ese momento y abre las puertas de Latinoamérica. Algunos relatos, este es un dato curioso, sugieren que la amante de María, en cuanto a la canción, era una mujer interpretada la línea Magdalenas del sexo convexo, como una referencia a su orientación lésbica. Es un tema que pudimos escuchar en la década de los años 80 y que hoy tuvimos oportunidad y pues gracias a la petición de Manolito hoy pudimos gozar y escuchar a Mecano con Cruz de Navajas. Sí.

0: 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Yo ya no entiendo qué quieren los...
1: Bien, he escuchado algunos testimonios o algunas personas decir, ¿sabes qué? Yo ya no escucho radio porque en mi radio ya se descompuso, porque se me cayó, en fin. Y me dicen, ¿sabes qué? Ahora lo escucho a través del móvil y qué bien. Pero hace algunos ayeres, quiero comentar esto, un radio, me refiero al aparato, podía durar 40 años funcionando porque antes como que eran más cuidadosos con los objetos porque obviamente eran costosos. Y efectivamente hubo una época en la que un radio no era un aparato desechable, no, sino que parte de la familia. Los radios de bulbos, y esto ya lo platicamos en algún momento y más tarde, los de transistores estaban diseñados para durar décadas. Si dejaban de funcionar, no se reemplazaban, ¿eh? No, no, no. Había alguien que decía, no, ¿sabes qué? Yo no lo voy a tirar, lo que voy a hacer es arreglarlo, porque pues obviamente no hay mucho dinero. Son historias de antaño que nos han platicado, sí, algunas personas, y recordamos un poquito que algo semejante platicamos y compartimos hace algún tiempo. Bien, voy a continuar antes del corte promocional. Tengo un saludo más para la familia Domínguez. La familia Domínguez está escuchando radio, disfrutando de la música en Cumbre Soñada, que está ubicado en el norte de la ciudad, por donde se encuentra el Colegio de Bachilleres, ahí por Cazaguates. Así que saludamos a esta familia, muchas gracias. Ellos quieren escuchar a Lisa López con Si Quieres Verme Llorar. Es una canción que forma parte también del recuerdo.

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5: Alfonso Verdugo Aragonés, bautizado probablemente el 11 de abril de 1709 con el nombre de Ildefonso, que se usaba indiferentemente como Alfonso o Alonso, formó parte de la numerosísima prole de don Martín Verdugo Aragonés y doña María de Rivera Ulloa y Taboada. Fue colegial seminarista de San Ildefonso de la capital, en el que comenzó y terminó la carrera de sus estudios con plausibles ventajas y grandes créditos de que dio muestra en la Universidad de Salamanca, donde recibió el grado de doctor en leyes con pública y universal aclamación.
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Vive, son ya las 12:47, así continuamos. Voy a enviar saludos a Manuelito en el taller Las Pirámides, muchas gracias. Él nos acompaña en Taxco el Viejo, por supuesto. También envío saludos a la señora Inés y a la familia Domínguez en Cumbre Soñada, en lo más alto de la ciudad. Bueno, no en lo más alto, porque lo más alto es el Cerro del Huixteco, ¿verdad? Bien, en Cazaguates, ahí muy, muy cerquita del Colegio de Bachilleres, les enviamos saludos. Bien, anteriormente no había cámaras de seguridad en nuestros hogares. No, yo creo que ni siquiera existían. ¿Y sabes por qué? Hubo un tiempo en que una ventana podía decirte todo, todo lo que pasaba en el pueblo. Era así como tu cámara de seguridad. Y mucho antes de los celulares, las notificaciones o las redes sociales, había personas que conocían el movimiento de toda la calle simplemente mirando por la ventana. Bien, voy a continuar con ese saludo. Antes de continuar, perdón, se me pasó. Es para la familia la familia Hernández Martínez en el barrio de Bermeja. Les saludamos. Me dice, oye, de la programación, pues si gustan, y estamos sí, para servir. Más adelante programaremos a Maciel con Rosas en el Mar. Bien, ahora sí, volviendo a estas historias de antaño, no era perder el tiempo, era parte de la vida cotidiana. Y desde ahí se veía pasar, me refiero a la ventana, se veía pasar al panadero, pasaba el cartero, los vecinos que regresaban del trabajo o a los pequeños saliendo de la escuela. Si alguien llegaba de visita, si una familia, pues no sé, se mudaba o si un conocido llevaba varios días sin aparecer, la ventana era el primer lugar desde donde se notaba. Cortito. Y entre las décadas de 1940, no sé, 1980, especialmente en pueblos y barrios tranquilos en México, era muy común que muchas mujeres, personas mayores o incluso algunos hombres pasaran un rato sentados junto a la ventana o en la puerta de la casa. No siempre esperaban a alguien en particular, simplemente observaban cómo transcurría el día mientras saludaban a quienes pasaban. Pero también había esperas especiales. Más de una persona conocía de memoria la hora en que pasaba un novio, un hijo, un amigo o alguien que le robaba el corazón. Pasaban unos cuantos segundos de verlo cruzar la calle para que aquella espera pues hubiera valido la pena. Continuamos, son ya las 12:49. Después de haber escuchado este grandioso tema que nos hizo recordar los años 80, a menudo con claridad, incluso hasta bailamos los ojos, seguro muchos recordaron y retrocedieron unos cuantos años. Así continuamos, proseguimos, son ya las 12:50 y tenemos a Demi Rusos. Nos canta hoy, Las mañanas son de terciopelo.

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Bien, el día de hoy vamos a cerrar con Pantalón Cortito cantando a Leonardo Fabio, pero también nos vamos a despedir con Rafael, nos cantará Digan lo que digan. Aprovecho estos minutos para saludar a Male. Nos acompaña en la calle del Chorrillo. Gracias, Male. Saludos para ti, para el señor Negrete en Los Arcos. Muchas gracias y gracias también pues por esos buenos deseos que sí nos hacen falta. Saludamos a la familia Hernández Martínez en el barrio de Bermeja. Qué gusto saber que en el otro cerro nos acompañan. Muchas gracias. También a la familia Domínguez en Cumbre Soñada. Saludos a la señora Inés y, por supuesto, a Manuelito en el taller Las Pirámides en la comunidad de Taxco el Viejo. Pero que no falten aquellos saludos para ti, que quizá no tuviste el tiempo, saldo, o porque tu línea te la cortaron. No lograste comunicarte con nosotros, a ti te saludamos. Muchas gracias, nos despedimos con dos temas. Uno es Pantalón Cortito, decíamos, y nos despedimos también con Rafael, Digan lo que digan. Muchísimas gracias, yo soy Leti Ocampo Cuellar y con orgullo digo que formo parte del Instituto Radio y Televisión de Guerrero. Sí, el 1310 AM, la experiencia radiofónica total. Buena tarde.

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3: 4 de agosto. 1568, fallece en la Ciudad de México Fray Toribio de Benavente, conocido como Motolinía, destacado cronista y defensor de los indígenas. 1639, muere en Madrid, España, Juan Ruiz de Alarcón, escritor y dramaturgo novohispano. 1998, muere José Ángel Coelho, senador de la República, promotor de la democracia. 1875, muere Hans Christian Andersen, escritor y poeta danés, famoso por sus cuentos para niños, entre ellos El Patito Feo, La Sirenita y La Reina de las Nieves. Y 1962, muere Marilyn Monroe, actriz del cine estadounidense y una de las más populares del siglo XX, considerada como un ícono pop y un símbolo sexual.
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Señoras y señores, ¿cómo estamos? ¿Cómo estamos? El día de hoy es martes. Martes, que ya estamos cerquitas al ombliguito de la semana, al miércoles. Fiesta en grande, ya muchos lugares. Tecalpulco tiene fiesta. Taxco tiene fiesta. El Monte Tabor de Jesús. La fiesta grande aquí en Taxco, Padre Jesús. Hoy saludo con mucho gusto a todos los amigos que nos acompañan después de haber escuchado la voz y la gran presencia. Y esto que escucharon ustedes por ahí que dice Juguito de Piña con el Super Show de los Vázquez. No podía faltar los grandes, la familia Mier desde el Meritito, allá lo que es...

40 762 62 737 32 y estamos por Radio Garden y por vía internet. Y para todo el mundo, hasta donde llegue nuestra señal, para todo el mundo por Radio México, por www.rtg.com.mx y por Radio Garden. Qué maravilla estar en esta tarde con ustedes. Despedimos al licenciado Aletio Campo Cuellar, que ya va a descansar después de estar 4 horas. Hoy voy a platicarles algo. Todos preocupados, hay razón, es una realidad. Estamos a 12 días que termine oficialmente más o menos la canícula, donde se ha sentido el calor en algunos lugares, porque en algunos lugares hay unas tempestades tan fuertes, lo que es Estado de México, Cancún, Chiapas, Oaxaca, y muchos lugares, solo aquí en Guerrero, pues ha estado más cerrado el clima, con más calor. Y la gente está preocupada, claro. Pero después nos vendrán lluvias. Lluvias nos van a llegar. Por lo tanto, yo lo entiendo, que a veces el campesino está preocupado y está pensando qué es lo que sucede, qué es lo que va a pasar. Y pues hay razón. Y tiene razón, porque fíjese usted que cuando los graneros, en aquellos años, eran importantes. A veces importaban más los graneros que el dinero, porque de ahí venía el dinero. En muchas comunidades rurales, la verdadera tranquilidad no estaba en guardar monedas, sino en tener el granero lleno. El maíz era la base de la alimentación diaria. De ahí salían lo que eran las deliciosas tortillas del campo, los atoles, los tamales y buena parte de la comida de todo el año. Tortillas payanadas hechas a metate. Metate, no había ni molinos, era el metate de piedra. Metlapil era el que trabajaba. Ahora ya no es igual. Después de cada cosecha, una de las mayores preocupaciones era y pensar que esa buena parte de las cosechas, y esa preocupación que tenían era que conservar el granero era el mayor tiempo posible, sin que la humedad, los insectos o los roedores lo echaran a perder todo. Para lograrlo, construían silos, y los que llamaban trojas o trojes, de barro, algunos otros lo hacían de bajareque, de otate, de mimbre, pero cada quien lo hacía a su manera en el campo. Algunos de madera o paja, eran diseñados para mantener el maíz seco y protegido. Durante meses, en muchas familias, esa reserva significaba diferencia entre pasar un año tranquilo o enfrentar épocas de escasez. Podía faltar dinero, a lo mejor, en la bolsa, pero mientras hubiera maíz, hubiera frijol almacenado, todavía había comida sobre la mesa. Con el maíz, me recuerdo cuando estaba en Tierra Caliente, que decían que el que menos sembraba eran 30 cuartillos, otros 60, otros 70. ¿Por qué? Porque todo el año, si no tenían dinero, iban a una tienda que estaba allí en Campo Morado, y llegaban con el señor Elmar: quiero que me venda un gabán, unos guaraches, unos zapatos, o medicina, o estos chilitos de lata, o cualquier cosa que le vendiera. ¿Y qué era lo que llevaban? Cosas que necesitaban de su hogar, y lo intercambiaban. Estaba el trueque, lo intercambiaban. No tenían dinero, pero tenían maíz, tenían frijol. Ahora, la gente, lo entiendo, la gente del campo está preocupada. ¿Hasta cuándo va a llover? Y que la semana pasada, recuerden que el lunes nos vino una granizada,
Bueno, por la

0: parte de arriba del cuerpo trae otro de eso, de la granizada, y dicen que maltrata las milpas. Esperemos lo que venga. Hay que darle gracias a Dios que aquí estamos. Pero el temporal, la fiesta del apóstol Santiago pasó y en algunos lugares llovió. El temporal no se va a echar a perder. A veces algunas milpas, pues sí, pero va. Siempre tenemos la buena bendición del Todopoderoso para que sigamos adelante. Esto es lo que les puedo decir, que siempre entiendo a mis amigos campesinos, entiendo a la gente de las comunidades tan preocupados porque la lluvia y poco a poco las milpitas, pues algunas se van colgando, algunas se van atravesando, pero ahí está. Pero primeramente Dios, todo va a salir bien. ¡Vámonos con la música! Torre Zapata, Fernando te dice, esto es para ti, para todos ustedes, Mariana Seguane, la niña buena. ¡Vámonos con el ambiente musical! Torre Zapata, Fernando te dice, bienvenidos al ritmo de rumba, guarache y danzón.
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2: Ay, ay, ay, ay, ay. Qué tema tan hermoso les hemos presentado de su majestad Marco Antonio Solís. Felicito al que ya encontró el camino del amor. Ah, qué cosa tan maravillosa. Y también Mariana Seguane. Seré una niña buena, me equivoqué. Ah, qué tema. Saludo con mucho gusto a la señora José Flores, allá en la parte de lo que es Acicintla, para ella y para toda su familia, para todos los amigos de Acicintla que nos están acompañando, que ya en noviembre viene su fiesta, fiesta de Santa Cecilia, donde hacen fiesta en grande, sonoras, bandas, mariachi, hay de todo que llega ahí. ¿Cuántas bandas habrá en Acicintla? Como 9 bandas, ¿verdad? Creo. Es una fiesta en grande que realizan. Saludos también para nuestro amigo, llegó Tirso, levantando la mano. Saludos para nuestro amigo que está disfrutando de toda la música, Giovanni. Saludos para Gladys, que quiere que le mande un tema a su mamá. Claro que sí, Gladys, lo mandamos con mucho gusto. Aguanta tantito, voy a ir a la pausa y regreso y lo mando. ¿Cómo de que no? Aquí está. Dicen por ahí, ¿cómo de que no? Pues que sí. Sí lo mandó. Y sí, sí lo mandamos, ¿verdad? Órale, pues, vamos a ir a una pausa. Ya son las 13 horas con 35 minutos pausa y estamos de regreso. Torre Zapata, Fernando, está contigo en esta tarde al ritmo de rumba, guarachi y danzón.
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4: El 24 de junio, Día de San Juan. Este día en la madrugada, grupos de jóvenes entraban a los patios de las casas a llevarse las macetas con plantas y flores para distribuirlas en todas las fuentes de Taxco, que amanecían bellamente decoradas. Los dueños, conscientes de la costumbre, lo permitían y desde temprano y en unión de su familia salían a la calle en busca de sus macetas. Lo que aparentemente era un robo se convertía en una romería con música de tríos, vueltas al zócalo y una convivencia hasta con poesía y canto alrededor de las fuentes que, además, permitían adornarlas con flores multicolores durante todo el día.
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0: Señoras y señores, ahí estuvo este tema sabrosón con Los Ángeles Azules que nos han interpretado hoy en esta tarde. Tema bonito y también otro tema por ahí que escuchamos. Grupo Quintana, Ven a mí. El tema de esta tarde para todos ustedes. Ahí está, tema musical sabrosón. Fíjense que dentro de la historia, Huitzilopochtli, el dios que guió el nacimiento del Imperio Mexica, entre todas las deidades del mundo, el mundo azteca, pocas inspiraban tanto respeto como Huitzilopochtli, dios que era del sol, la guerra y el destino. Para los antiguos mexicas, cada amanecer representaba una nueva victoria suya sobre las fuerzas de la oscuridad. Por eso la tradición cuenta que fue él quien ordenó a su pueblo abandonar Aztlán y emprender un largo viaje hasta encontrar la señal prometida, un águila posada sobre un nopal devorando una serpiente. Ese lugar se convirtió en Tenochtitlán, el corazón del poderoso Imperio Azteca. Los guerreros águila y guerreros jaguar luchaban convencidos de que cada día, cada batalla ayudaba a mantener el equilibrio del universo, y el valor en combate era también una forma de honrar a Huitzilopochtli y sobre todo asegurar que el sol siguiera iluminando el mundo. Su tiempo ocupó uno de los lugares más importantes del Templo Mayor, donde miles de personas acudían para rendirle homenaje mediante ceremonias, ofrendas, festivales que marcaban el calendario sagrado. Hoy, su legado continúa vivo en la historia de la arqueología y las tradiciones de México, recordándonos la grandeza de una civilización que transformó el continente con la cultura y arquitectura y cosmovisión. ¡Ah, qué maravilla! ¡Qué maravilla de relato! Les he comentado. Vámonos con más temas. Tenemos por este lado la voz y la gran presencia. Esto que voy a enviarles para todos ustedes. Y esto que dice nada más y nada menos. ¿Quién es? ¡Ay, mire! Aquí vienen los muchachos de Garibaldi. Y esto dicen, yo tengo una bolita que sube y que baja. ¡Vámonos con la música!
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Estuvo la voz y la gran presencia del Grupo Anhelo con este tema que nos ha entregado, pues esto que dice, claro, la más bella para todos ustedes. Saludos doña José, saludos para don Mario que nos acompañan esta tarde, saludos para don Cáliz que está bien puestísimo echándole todas las ganas a Jesús Márquez, saludos también para nuestro amigo Tirso que se ha reportado, claro que sí, vamos a checar algo por aquí, un pedacito porque ya estamos casi en la parte final de la Internacional Sonora Santanera que viene para interpretarnos toda su música, pero un pedacito ya nos llamaron. Bueno, mañana tendremos algo para todos ustedes que pues nos están acompañando y que disfrutan de este ambiente musical. A ver, vamos a irnos con este tema ya despidiendo, así de que échele muchas ganas, mucho ánimo, disfrute de sus riquísimos alimentos, usted que va llegando a casa a trabajar y a echarle ganas. Y esto dice Mi Caprichito, la chamaca de Rosana López, un poquito de esto y después nos vamos con el informativo hasta el puerto de Acapulco.

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2: Nacional realiza para detectar este tipo de materiales. Sin embargo, reconoció que en muchos casos los comerciantes son alertados con anticipación y esconden la mercancía antes de las inspecciones.
3: Los comerciantes que expenden eso y se ocultan, entonces no es muy difícil. Infraganti es complicado porque lo ofrecen, yo repito, como si fuera mercado negro, no es un producto que expandan de manera directa, sino que a oídas pues la gente lo adquiere.
2: Finalmente hizo un llamado a la ciudadanía para denunciar de manera anónima al 911 cualquier punto donde se comercialicen o almacenen juegos pirotécnicos de forma irregular. Asimismo, exhortó a la población a no adquirir estos productos en ninguna temporada del año con el fin de prevenir accidentes. Para RTG Noticias, Beatriz Galindo Matamoros.
4: Pues sí, este es lo que ocurre ahí, y bueno, han sido una constante la serie de accidentes que han ocurrido en el mercado central debido pues principalmente al uso de la venta de pirotecnia y otras circunstancias, ¿verdad? Pero bueno, pues, creo que ya las autoridades pertinentes saben qué es lo que pasa ahí, porque lo saben, porque todo el mundo lo sabe, todo el mundo lo dice, pero la situación es que ahí está el problema, ahí está, latente, todos los días. Y bueno, vamos con la siguiente información de Tere Lubiano, que también nos habla acerca de este tema de los problemas que enfrenta el mercado central.
5: La madrugada del 5 de junio de 2023, la nave mayor del mercado central fue consumida por un incendio que dejó en cenizas unos 600 locales y las llamadas sombrillas, sin que hasta el momento se conozcan los motivos. A más de 3 años del siniestro, la reconstrucción continúa con un costo de más de 200 millones de pesos sin visos de conclusión. Debido a que la nueva nave mayor no se ha concluido, los comerciantes permanecen en locales provisionales en las calles 2 de Agosto y Feliciano Radilla. En su momento, se destinó una inversión emergente de 12 millones de pesos para iniciar la construcción de un arcotecho en la zona de Sombrillas, donde serían instalados más de 200 locales que también fueron destruidos. Actualmente, la nave mayor del mercado central sigue en obra, pese a que autoridades municipales habían acordado entregar en diciembre del año pasado. Con imágenes de Ignacio Pérez, informó Teresa Lubiano de Labra, RTG Noticias.
4: Bueno, y que la situación sigue ahí, ¿no? Sí. El mercado inconcluso, pues las calles aledañas al mercado, pues todas están ocupadas y pues no hay esa seguridad de ninguna índole. Más eso si agregamos que a la siguiente cuadra, en la calle de arriba, sobre la 16 de septiembre está la estación de bomberos, que ya desde el 2021, que yo recuerdo cuando fue el terremoto, se dañó la instalación 22, 23, 24, 25 años, y el Ayuntamiento de Acapulco no puede hacer nada. No puede terminar de hacer una obra, ni siquiera estamos hablando de una cuadra. No estamos hablando de una magna estación de bomberos. Eso no pueden hacer, ¿verdad? Ya una presidenta se fue, ya ahorita hay una otra persona, y la pregunta es, ¿cómo para qué década piensan terminar esa estación de bomberos? Ya no digo el mercado, que ese es otro tema, ¿no? Que ya tiene tiempo haciéndose ese mercado, la estación, la anarquía que existe alrededor. Tenemos una dirección de mercado inexistente, que por cierto, espérenme tantito, me voy a ampliar, porque creo que es importante. Aquí tengo una información. Dice aquí, la dirección de mercados y centrales de abasto. Esto es un aviso del gobierno municipal de Acapulco. Dice, la Dirección de Mercados del municipio de Acapulco te invita a aprovechar este mes de agosto, 30% de descuento en concesión de uso de suelo, constancia de verificación sanitaria, licencia de funcionamiento. Sí saben dónde están vendiendo los de la calle 2 de agosto, ¿verdad? Sí saben, ¿verdad? En la calle, en donde no hay nada, no tiene ninguna clase de servicios, ni seguridad, ni nada. ¿Qué le van a cobrar? Por Dios, esto es un descaro y una sinvergüenzada. Acércate a las oficinas de 9 a 3 de la tarde. ¡Qué barbaridad! Esto es el cinismo, ¿no? Es el cinismo porque vean qué circunstancias están, por Dios. Eso es cuando la administración pública, híjole, no sale de su oficina, no sale a ver cómo están la población. Pero bueno, vamos a ver qué pasa, porque cada vez hay más acciones cínicas, ridículas, absurdas de la autoridad hacia el pueblo. Hay que ubicarse, funcionarios, hay que ubicarse. Esto que hacen de verdad da pena ajena. Acaba de pasar un accidente y están ustedes con estos avisos de vergüenza. Vamos a la... Con enormes baches se encuentra la calle de Hernán Díaz del Castillo. Qué raro, sí, en Acapulco. Si hasta la anterior alcaldesa se estaba diciendo que en la zona norte había caminos bien feos, pero si aquí en donde gobernó está del nabo la situación. Vamos a la Bernal.
5: Con enormes baches se encuentra la calle Bernal Díaz del Castillo, esquina con calle Tehuacán, en la colonia Progreso. Vecinos de la zona se quejaron porque las autoridades municipales no han hecho nada por reparar el desperfecto desde hace un par de años, como explicó el señor Víctor Manuel.
6: Pues hace más de 3 años se complicó pues con el huracán Otis y no han venido a reparar, nada más hicieron este pedacito en la entrada del callejón.
5: Además del desperfecto que se encuentra en más de 30 metros lineales en esta vialidad, aquí en la avenida Bernal Díaz del Castillo, la crítica más fuerte por parte de los vecinos es que justo aquí se encuentra la Asociación Mexicana de Ayuda a Niños con Cáncer de Guerrero, la cual tendría que tener una mejor accesibilidad a la zona. Aunado a ello, justo ahí hay un punto negro que es un foco de contaminación. Con imágenes de Edwin Zárate para RTG Noticias, informó Valeria Juárez.
4: Y se van hasta allá a la zona norte a decir que pena que no se arreglen los caminos. Y donde gobernó, aquí está la tirazón. Y la presidenta que se quedó, ¿no pasa por la Bernal? Yo creo que no, ¿verdad? Bueno, y también están pidiendo agilizar el reencarpetamiento de acceso a la playa Bonfil. Bueno, ahí estuvo Tere Lubiano y nos tiene el reporte. En un momento más voy a tener esa información. Vamos ahora con Mar de Fondo, en lo que tengo esa información. Vamos con el Mar de Fondo. No ahuyenta la presencia de turistas en Playa Revolcadero, a pesar de todas las circunstancias que han estado enfrentando los prestadores de servicios turísticos en esta zona que ha sido golpeada duramente por el Mar de Fondo. Los turistas han llegado ahí.
5: El Mar de Fondo ha continuado las últimas semanas en el litoral mexicano, afectando las costas de Guerrero. Playa Revolcadero, desde el paso de los huracanes y este fenómeno natural, ha perdido parte de la franja de arena, pero el turismo que llega es trasladado a Playa Princes, donde hay más espacio para disfrutar del mar.
7: Está muy padre la playa realmente. Después de Otis sí se contrajo, pero aún así es una playa muy, muy bonita y que puede venir la gente.
5: Sí. ¿Qué les dijeron, les advirtieron del Mar de Fondo?
7: El día de ayer había un poco más de fondo, de hecho fuimos a dejar lado a Puerto Marqués y sí se veía un poco más el mar. Pero sobre todo para relajarnos de la ciudad.
5: Los turistas en estas vacaciones de verano principalmente vienen para disfrutar el mar, aun cuando hay mar de fondo. ¿Qué te gusta de Acapulco?
8: De Acapulco, las playas, los cocos.
9: Ya me dijeron que están fuertes las olas, que es para disfrutar un poquito. La verdad estoy un poquito nerviosa, pero se ve que va a estar padre.
5: ¿Le gusta más este otro tipo de playas o es la primera vez que viene a Acapulco?
9: No, ya he venido a Acapulco, pero me gusta más playita calmada, no con tanto oleaje como ayer, que sí estaba fuerte, la verdad. Y yo dije, ay, me voy a llevar al mar.
5: La imprudencia de ignorar las recomendaciones de los guardavidas ante la intensidad del oleaje puede ocasionar accidentes que cobran vidas. Playa Revolcadero tiene oleaje fuerte y con mar de fondo aumenta más. Con imágenes de Ignacio Pérez, informó Teresa Lubiano de Labra, RTG Noticias.
10: Pueblos indígenas de la montaña pues reanudan rituales para pedir lluvia. Pues bueno, hay muchos que están ya pues llevando a cabo este tipo de rituales pues para que las cosechas sean muy buenas en este año. Y vamos con Virgilio Gil hasta la región de la montaña.
11: Ante la falta de lluvias que afecta a la región de la montaña, comunidades indígenas de distintos municipios han retomado los rituales tradicionales para pedir la llegada de precipitaciones debido a que los cultivos comienzan a resistir las altas temperaturas y la escasez de agua. Productores señalan que la siembra de maíz ya presenta signos de marchitamiento e incluso algunas parcelas comienzan a secarse, lo que genera preocupación por las afectaciones que podrán enfrentar la cosecha de este año. Como parte de estas prácticas ancestrales, los pueblos de habla Tunzabi, Mepa, Nahuatl acuden a los cerros, manantiales y cuevas, donde realizan ceremonias que varían de acuerdo a las costumbres de cada comunidad. Durante los rituales, los rezanderos o pedidores ofrecen velas, veladoras, copal, flores, pan, comida, atole, chocolate, café, mientras que elevan las plegarias para pedir que lleguen las lluvias y que el maíz crezca en buena condición, que las familias obtengan una buena cosecha y abundante. Estas ceremonias forman parte del legado cultural de los pueblos originarios de la montaña y son testigos que las lluvias comienzan a caer después del ritual, donde fuertes corrientes de lluvias llegan a distintas comunidades, con motivo por el cual continúan preservándose generación en generación en una expresión de fe, entidad y esperanza frente a los efectos de la sequía. Virgilio Gil, RTG Noticias.
10: Bueno, así están las cosas con los rituales, ¿verdad? Las creencias, que es parte de nuestra cultura, la idiosincrasia de nuestro pueblo guerrerense. Vamos a hacer una breve pausa, volvemos en unos instantes, no le cambie.

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8: Más de 400 jóvenes que acudieron a la cancha de la colonia Galeana en Chilpancingo con la expectativa de incorporarse por primera vez al programa Jóvenes Construyendo el Futuro les fue negada la inscripción. Los jóvenes manifestaron su inconformidad luego de que personal encargado de la atención les informara que no serían atendidos porque no habían recibido una invitación previa vía correo electrónico por parte de la Delegación de los Programas del Bienestar. Los asistentes provenientes de distintas colonias y comunidades cercanas señalaron que realizaron el traslado con la intención de registrarse al programa, mientras que una joven identificada como Sati solicitó la presencia del delegado federal para que explicara las razones por las que se restringió el acceso al registro de quienes buscaban el apoyo por primera vez.
9: Todos hacemos el proceso a través de la plataforma de jóvenes, o sea, y todos tenemos que subir nuestros datos, nuestra información, y comprobar verdaderamente que no estamos estudiando ni trabajando, ¿verdad?
8: Los jóvenes fueron atendidos por un representante del programa, aunque insistieron ser atendidos por el delegado de los programas del bienestar. RTG Noticias, Felipe Zurita.

0: de la plataforma de jóvenes construir el futuro. Vamos a ver, a darle seguimiento para ver dónde está la confusión. Si es que en la plataforma no especifica que hay que recibir un correo, bueno, ahí sí, aguas, tendrían que el programa ser muy, muy claro con ese requisito. Y por otro lado, si no recibiste, si es un requisito y está claro en la página que si no tienes la invitación no puedes ser inscrito, pues entonces se tiene que respetar, ¿no? Pero bueno, vamos a ver qué pasa, ¿no? A darle seguimiento a ese caso. Mientras tanto, vamos con otra información. La gobernadora Evelyn Salgado Pineda, pues supervisó la construcción de una primaria, esto en Zumpango. Vamos hasta allá.
1: Para fortalecer la infraestructura escolar y mejorar la calidad educativa de Guerrero, la gobernadora Evelyn Salgado Pineda supervisó los avances de la construcción de la nueva escuela primaria Profesor Crescencio A. Miranda en Zumpango del Río, con una inversión de casi 20 millones de pesos que beneficiará a 200 estudiantes. La gobernadora afirmó que en todas las obras no se escatima cuando se trata de infraestructura educativa, pues reafirmó que la educación es la herramienta más poderosa para transformar a Guerrero y al mundo. Durante el recorrido, la mandataria estatal constató el avance del nuevo edificio escolar que contempla la demolición de estructura antigua y la construcción de un inmueble de dos niveles con 9 aulas didácticas, biblioteca, cocina, comedor, taller de cómputo, dirección, sanitarios, 2 bodegas y un muro de contención.
2: Los jóvenes estudien en las condiciones adecuadas. Queremos espacios dignos, así como estaba antes, pues no, era un riesgo también para los jóvenes estudiantes. Hoy, pues vamos a tener una escuela no nada más con una buena infraestructura o bonita, también vamos a tener una escuela segura para todas y para todos. Aquí estamos haciendo muchas obras.
1: A través del Instituto Guerrerense de la Infraestructura Física Educativa, IGIFE, en el municipio de Eduardo Neri, durante el periodo 2021-2026, se han realizado 32 obras en 21 escuelas, beneficiando a 2.553 estudiantes, con una inversión superior a los 54 millones de pesos. Reflejando el compromiso de la gobernadora Evelyn Salgado Pineda con el fortalecimiento de la infraestructura educativa y el futuro de la niñez guerrerense. Les ha informado Hugo Sandoval Alcaraz para RTG Noticias.
0: Bueno, inician en Guerrero los pagos de las becas Rita Cetina. Vamos nuevamente a la región centro.
3: Luis Alfonso Muñoz Mariano, coordinador de becas para el bienestar en Guerrero, informó que este 3 de agosto inició la dispersión de recursos para estudiantes de nivel primaria una vez concluidas las etapas de registro, validación y documentación, cotejo de matrícula y entrega de plásticos del Banco del Bienestar. Precisó que más de 100,000 familias guerrerenses fueron incorporadas al programa con una inversión superior a los 302 millones de pesos destinados al apoyo para útiles y uniformes escolares.
4: La cifra exacta de inversión social es de 302 millones 5 mil pesos que estarán siendo distribuidos en todos los rincones del estado de Guerrero gracias a nuestras tarjetas del Banco del Bienestar.
3: Añadió que los depósitos se realizarán del 3 al 14 de agosto conforme al calendario establecido por las primeras letras del apellido del beneficiario, iniciando con la letra A y concluyendo con la letra U, B, W, X, Y y Z. RTG Noticias, Felipe Zurita.
0: Bueno, en Acapulco pues empieza ya la oferta de útiles escolares, ya faltan pocos días para que concluyan las vacaciones de verano. Y bueno, se ha instalado una feria de venta de este tipo de productos en el Zócalo de Acapulco.
5: Con el propósito de apoyar la economía de las familias acapulqueñas durante la temporada de regreso a clases, inició la Feria de Regreso a Clases 2026, organizada por la Procuraduría Federal del Consumidor en el Zócalo de Acapulco. Desde temprana hora fueron instalados aproximadamente 10 módulos ofertando una amplia variedad de artículos escolares. Rodimiro explicó que los precios de las mochilas van desde los 300 hasta los 600 pesos, dependiendo del tamaño, el diseño y la marca, con la intención de ofrecer opciones para distintos presupuestos.
6: En la marca

0: Tengo el 50% toda la ruta. La Chenzo tengo en algunos 40%. Kinder. Y tengo Golden también para adolescentes, para jovencitos, para jóvenes, en color negro, en varios colores.
1: Además de la venta de útiles escolares, la feria reúne a prestadores de servicios de salud visual y general, quienes ofrecen servicios diversos, así como instituciones educativas que brindan información sobre su oferta académica a estudiantes y padres de familia. Por su parte, Francisco Jiménez, optometrista, señaló que durante la feria se brinda la atención personalizada a niñas, niños y jóvenes que ya utilizan lentes o que requieren una valoración visual, con el objetivo de detectar oportunamente problemas de la vista y ofrecer alternativas accesibles para cada caso.
2: Nuestra prioridad son los niños. No solamente es un examen optométrico, es un examen de corrección y prevención. ¿Qué vamos a corregir? Las ametropías, como es miopía, astigmatismo, presbicia, y también vamos a prevenir el daño macular ocasionado por los dispositivos móviles.
1: La Feria de Regreso a Clases 2026 permanecerá instalada hasta el próximo jueves, en un horario de 9 de la mañana a 4 de la tarde. Con imágenes de Jairo Méndez para RTG Noticias, Beatriz Galindo Matamoros.
3: Y bueno, ahí van a poder encontrar toda clase de útiles escolares, ¿no? Cuadernos, mochilas, plumas, lápices, colores, todo lo que, hasta servicios de lentes, en fin, todos los servicios que se requieren para poder llegar a la escuela. Pues ya regresan el 30 de agosto, pues ya les falta poquito. Y bueno, los padres de familia pueden ir a comparar precios, es importante comparar precios. Bien importante para que así no se arrepienta de que una libreta que le salió en 100 pesos resulta que está más barata en otro lugar, ¿no? Bueno, vamos con la información precisamente de lo que opinan los padres de familia sobre, pues, el que entienden que la educación y que, pues, la compra de útiles escolares es una inversión, no es un gasto.
1: A pocos días del inicio del nuevo ciclo escolar, padres de familia están por realizar las compras de útiles, uniformes y mochilas, gastos que este año alcanzan más de 2,000 pesos. La señora Mariana señaló que destinará aproximadamente 7,000 pesos para cubrir necesidades escolares de sus dos hijos, uno de secundaria y otro de universidad.
4: No, apenas vamos a empezar.
5: ¿Están viendo precios? ¿Y cómo han visto los precios?
4: Pues elevados.
1: Yadira López comentó que en comparación con años anteriores, los útiles escolares son más costosos, por lo que recomendó comprar poco a poco y aprovechar ofertas de temporada.
6: Lo que pasa es que luego a veces vas a las tiendas y ves las ofertas.
1: Ah, okay.
6: Y entonces en las ofertas pues ya compraba esto, que el paquete de libretas y ya las compraba, que compraba este paquete de lápices o algo así, yo compraba por paquetitos, aunque sea, para no comprar de uno por uno, porque sale más caro a veces.
1: Por su parte, Leticia Áviles estimó que invertirá cerca de 8,000 pesos entre uniformes, mochilas y útiles para dos hijos, y aconsejó ahorrar durante todo el año para enfrentar estos gastos sin contratiempos.
7: No, pues que ahorre, porque pues es, ya sabemos que van a regresar a clases y que los gastos de por sí se van a hacer.
1: Aunque reconocen que el regreso a clases representa un fuerte desembolso para la economía familiar, los padres de familia coinciden en que más que un gasto, se trata de una inversión a futuro de sus hijos, pues aseguran que la educación es la mejor herencia que pueden dejarles. Con imágenes de Jairo Méndez para RTG Noticias, Beatriz Galindo Matamoros.
3: Bueno, ahí están todas las opciones. Recuerden que al momento de comprar esa listita, recuerde que debe de considerar algo bien importante: la utilidad, la funcionalidad. Más allá del diseño, lo bonito, porque a veces compran las libretas que por el muñequito y luego salen los maestros, lo van a forrar con el papel lustre azul. Ya valió gorro el muñequito, ¿verdad? Y mientras la libreta la que compró con el muñequito le salió en 300 pesos, resulta que, pues, resultó ser algo costoso cuando pudo comprar una libreta de una pasta simple de 100 pesos. ¿Por qué? Pues le ponen el forro. Todas esas cosas deben de tomarlas en cuenta para poder optimizar, porque entendemos que la lista sale cara, ¿eh? Es mucho dinero. Bueno, vamos a hacer una breve pausa, volvemos y no le cambien.
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14: Prácticas cuaresmales. Transmitidas oralmente por generaciones hasta los años 60, eran estrictamente cumplidas por los fieles, ya que desde el miércoles de ceniza, día en que se iniciaba la cuaresma, se practicaba el ayuno los miércoles y los viernes de cada semana hasta la terminación de la misma. En algunas familias, las reglas impuestas por sus antecesores hacían que sus miembros se abstuvieran también de asistir a lugares de distracción. Y en no pocos casos, se limitaban o se suprimían las visitas a familiares y amigos. También era común que radios y fonógrafos enmudecieran en señal de respeto. Durante la cuaresma se acostumbraba a erigir altares en las capillas y en Santa Prisca, adornados con toda clase de flores, entre las que sobresalían las cadenas de clavellinas, así como ramas de dorado trigo, cebada y maíz, formando vistosos arreglos. Complementaban el adorno las velas y la música de las chirimías. Arreglos y música eran costeados por un padrino, quien además mandaba hacer bastones del tipo pastoral, pintados y adornados con flores artificiales y verduras naturales como colecitas, lechugas y rábanos, así como pequeños bules, palomitas talladas de zompantle y campanitas de barro traídas de Taxco el Viejo, decorados finamente con pintura de color brillante.
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15: En la época en que fue construida Santa Prisca, florecía en la Nueva España el arte barroco que había surgido en Italia y cuyo nombre, en italiano, barroco, significa extravagante, mezclado, impuro, en términos estrictamente estéticos. El barroco se impuso en México y todas las iglesias construidas durante ese lapso recibieron la influencia de este estilo que modificó la traza inicial de esos templos. Dentro de este periodo artístico se erigió la parroquia de Santa Prisca, cuyas características son netamente barrocas y realizadas según la mejor tradición de los templos de México correspondientes a la época. La planta en una cruz latina, con la cúpula sobre el cruce, las torres a pie y entre ellas la fachada, entre los brazos de la cruz, quedan situadas la sacristía, el bautisterio y el cuadrante.
16: Parroquia de Santa Prisca y San Sebastián.
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3: Estamos de vuelta, gracias por acompañarnos. Seguimos con más información para usted. La gobernadora Evelyn Salgado Pineda asistió a la Expo Ganado Cebú y pues esta es la información que nos presenta nuestro compañero Horacio Ramos.
19: Al inaugurar en Acapulco la 62ª Exposición Nacional de Ganado Cebú, la gobernadora Evelyn Salgado Pineda destacó el profundo compromiso con la ganadería de Guerrero para que las y los productores de la entidad mejoren la calidad genética del ganado, para generar mayores beneficios al sector, combatiendo situaciones adversas para la producción bovina con mejor sanidad y tener un hato de excelencia.
20: En conjunto, estas acciones representan una inversión de más de 57 millones de pesos para impulsar la mejora genética, proteger la sanidad del ganado, generando mayores oportunidades para las productoras y los productores de nuestro estado. Yo quiero agradecer a todas y a todos, porque efectivamente, gracias a ese esfuerzo, estamos avanzando hacia esa ganadería de excelencia. Una ganadería más productiva, más sana, con la calidad necesaria para competir con los mejores ejemplares de México y del mundo.
19: Ante el titular de Sagadegro, Alejandro Cepeda Castorena, de Oscar Thomas Oregón, presidente de la Asociación Mexicana de Criadores de Cebú, del delegado de la Secretaría de Ganadería, Wilfrido Nájera Lomelí, de alcaldes y alcaldesas, la mandataria estatal se comprometió a seguir impulsando estrategias para mejorar el sector ganadero del Guerrero. Los datos más recientes de la Secretaría de Ganadería del Gobierno de México reportan que anualmente el estado de Guerrero produce un total de 150 mil bovinos, lo que representa 3.500 millones de pesos para la economía estatal. Guerrero pasó del lugar octavo en ganado de registro al cuarto en la tabla nacional. Durante el evento, la gobernadora entregó apoyos al sector ganadero del estado de Guerrero. RTG Noticias, Mar Horacio Ramos.
3: Vamos a otras noticias. Bueno, vamos hasta la región norte, donde una organización no gubernamental condenó el asesinato del joven de la diversidad en Iguala de la Independencia. Este es el reporte de Raimundo Ruiz.
21: Ante el asesinato del joven de 19 años de edad de la diversidad sexual, la directora del Centro de Apoyo Transvive en Iguala, Obed Benítez, exigió a la Fiscalía General del Estado de Guerrero agilizar las investigaciones y que presente detalles del caso. Lamentó que existan en Guerrero 5 crímenes de homofobia y no haya avances de los hechos.
22: Pero también esto es importante aclarar que no solamente hay que revocar con ilusión, con perspectiva, sino también exigir a nuestras autoridades que se esclarezcan los hechos, porque comentarles que pues Guerrero lleva 5 asesinatos hacia la diversidad sexual a lo que va del año y que desgraciadamente no tenemos ningún seguimiento. La fiscalía no ha sacado ningún comunicado sobre qué pasó, sobre los hechos. Entonces también desde aquí nosotros exigimos a que se pongan a trabajar nuestros servidores públicos, a que trabajen en verdad a favor de que se puedan esclarecer estos hechos y dar con los responsables.
21: Mencionó que se requiere de una reeducación para que se respete la preferencia sexual. Puntualizó que se necesita que haya un respeto en esta sociedad.
22: Claro, nosotros desde nuestras trincheras, y lo digo a título personal, estamos haciendo este tema de la reeducación. Vamos mucho a las escuelas a reeducar a nuestros adolescentes, a nuestros jóvenes, a que se respete la preferencia sexual, a que se respete la identidad de género de todas las personas, porque creo que es un derecho que tenemos todas las personas en esta sociedad.
21: RTG Noticias, Raimundo Ruiz.
3: Bueno, y siguiendo con más información de la región norte. Inició en Taxco el programa nacional de canje de armas. Vamos con los detalles.
21: Durante una semana se estará realizando en Taxco el Programa Nacional de Canje de Armas que lleva a cabo la Secretaría de la Defensa Nacional a través del 27 Batallón de Infantería, con el propósito de fortalecer la paz en el municipio. La iniciativa preventiva de seguridad pública consiste en recolectar para su destrucción de forma voluntaria, anónima, pacífica y acordada armas de fuego, cartuchos y explosivos a cambio de un incentivo económico con el fin de prevenir hechos violentos.
0: El canje de armas es un programa preventivo que permite la coordinación de los tres niveles de gobierno, creando una vinculación sólida con la ciudadanía, ya que para garantizar su éxito se requiere la confianza del ciudadano. Este programa contribuye a prevenir delitos cometidos con armas de fuego y explosivos, así como la disminución de accidentes en el interior de los hogares guerrerenses.
21: El módulo estará instalado en esta semana en la Plaza Borda para recibir las armas de fuego sin consecuencias legales para quien participa.
2: Esta campaña no debe entenderse únicamente como el intercambio de un objeto. Es una oportunidad para cambiar el miedo por confianza, el riesgo por prevención y la violencia por esperanza.
21: RTG Noticias, Raimundo Ruiz.
3: Bueno, y el alcalde de Chilpancingo, Gustavo Alarcón Herrera, asegura que hay tranquilidad en la zona serrana.
18: El presidente municipal de Chilpancingo, Gustavo Alarcón Herrera, descartó hechos de violencia en comunidades de la sierra del municipio, luego de que en redes sociales circularan versiones sobre presuntos hechos delictivos en localidades como Jaleaca de Catalán y El Fresno.
23: Ahorita no hay ninguna otra evidencia de lesiones o de... Y también eso lo informaron al día de ayer a través de los comunicados del gobierno del estado.
18: Por el contrario, el alcalde informó que de acuerdo con los reportes de los comisarios y la información presentada en la mesa de coordinación para la construcción de la paz, encabezada por la gobernadora Evelyn Salgado Pineda, prevalece la tranquilidad en la zona, donde se mantiene presencia permanente de corporaciones de seguridad mediante las bases de operaciones mixtas. RTG Noticias, Felipe Zurita.
3: Bueno, vamos con las siguientes, a ver si me puedes presentar, por favor, la imagen. Bueno, tenemos esta información, solicitan donadores de sangre para la señora Diega Pineda Abarca. Ella está hospitalizada en el primer piso, cama 26 del Hospital del Issste de Alta Especialidad. Se necesita sangre tipo B positivo y se va a gratificar a la persona que pues presente la donación. El teléfono es 55 39 41 45 35. Bueno, yo ayer les comentaba acerca del tema del secretario de Seguridad Pública de Coyuca, ¿no? Con otros cuatro funcionarios, y bueno, el gobierno de Coyuca sacó un comunicado al respecto. El gobierno municipal de Coyuca de Benítez informa que ha dado seguimiento puntual al proceso relacionado con el titular de la Secretaría de Seguridad Pública Municipal, quien viajaba acompañado de dos elementos de la corporación, cuando en el marco de un operativo institucional y en cumplimiento de sus funciones, la Policía Estatal realizó la revisión de la unidad y de sus ocupantes. Durante la revisión se detectó una inconsistencia administrativa en la documentación del arma de cargo de uno de los elementos municipales. Tras las diligencias correspondientes, se acreditó que dicha arma pertenece al Banco de Armas de la Secretaría de Seguridad Pública Municipal. Es importante precisar que en ningún momento fueron consignados ni existió imputación alguna por la comisión de un delito. Durante todo el procedimiento fueron respetados sus derechos y se actuó conforme a los protocolos correspondientes, y actualmente, dice, los tres servidores públicos se encuentran en libertad y mantienen plenamente sus facultades en el ejercicio de sus funciones. Es lo que dice este comunicado oficial del gobierno de Coyuca de Benítez. Vamos a hacer una breve pausa, volvemos rápidamente.

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11: La Yoli. Se trata de un refresco hecho con ralladura de cáscara de limón, jugo hervido y azúcar. La historia comenzó cuando don Manuel Castrejón decidió embotellar la frescura de limón en una bebida y fue en 1918 cuando nació La Vencedora, una pequeña refresquera que más tarde cambiaría su destino al recibir el nombre de alguien muy especial, Yoli, en honor a su hija Yolanda. Su fama creció tanto que en 1950 la primera planta productora se instaló en Acapulco y en 1970 abrió la gran planta frente al Parque Papagayo. Después de un siglo, la Yoli sigue siendo símbolo de orgullo y arraigo de Taxco, adoptada por Guerrero y querida en todo México.
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0: Estamos de vuelta, gracias por acompañarnos. Vamos con este programa denominado Lactancia Materna que está promoviendo el IMSS Bienestar, esto en Taxco de Alarcón.
1: Con una concentración en el centro de la ciudad de Taxco por parte del personal de la unidad de lactancia materna del hospital del IMSS Bienestar, arrancaron las actividades de la Semana Nacional de Lactancia Materna en el municipio. Los jóvenes de pasantía de la Facultad de Enfermería de la Universidad Autónoma de Guerrero junto con personal del hospital de Taxco dieron a conocer lo que se realizará en esta semana.
2: Sin importar las circunstancias que enfrentemos,
1: estuvieron en el Zócalo haciendo hincapié de la importancia que tiene la leche materna para la vida adulta. RTG Noticias, Raimundo Ruiz.
0: Bueno, vamos ahora a Chilapa de Álvarez, donde pues ya comenzó pues la fiesta de la tigrada. Son 15 días, estamos hablando del día 1 al 15 de agosto, de fiesta, cultura y tradición.

la Tigrada y la celebración de la Virgen de la Asunción son dos vertientes, una de origen católico y la parte indígena de Guerrero, que se han fusionado, dando como resultado una de las fiestas de mayor tradición de Chilapa de Álvarez. El primer recorrido de manadas de tigres empieza con una ceremonia de pedimento para la buena

0: nuestro pedir con el espíritu del agua convertido en lluvia para que pues no nos falte alimento. Y una de las funciones de esta tigrada pues es eso, ¿no? De pedir que no falte el alimento, de alejar la hambruna, de alejar la muerte, de limpiar nuestros caminos.
1: Desde el día primero hasta el día 15 de agosto, Chilapa ruge. El baile, la música, los tigres provenientes de manadas conformadas en los distintos barrios de Chilapa recorren las principales calles de la ciudad. Este sábado participó la manada Silva con más de 200 integrantes entre tigres y perros. No hay límite de edad para participar, desde bebés en brazos y hasta donde el cuerpo diga basta.
2: Entonces el jaguar sí va y pues se quería comer los animales, pero entonces el perro es el que inventaba el jaguar. Así es.
3: ¿Es bonito participar?
2: Ah, muy bonito. Ah, la verdad, orgulloso de participar de año con año.
3: Vive la fiesta en Chilapa, y qué le puedo decir, es la primera vez, imagínense de aquí al 15.
1: Y para la gente de Chilapa es un orgullo esta festividad.
3: Pues todas las que pasan aquí en Chilapa, muy bonitas las tradiciones chilapeñas.
4: Es la mejor fiesta que tenemos aquí en Chilapa y la región.
3: Para preguntar.
4: Que ya espero que se venga, tenemos 15 días de eventos.
1: Recuerde, las actividades continuarán en estos 15 días para la gran celebración del día 15 con la Tigrada 2026, donde se espera la participación de al menos 4 países invitados y contingentes de danza de otros estados de la República. Manuel Noriega, Imágenes, RTG Noticias, Maui Ortiz.
5: Pues hay que ir a la Tigrada, ¿no? Maui nada más se va ya sola ya. Pero si usted tiene la oportunidad de visitar Chilapa, vaya, es del 1 al 15 de agosto. Las actividades están ya en la página de Facebook. Ahí pueden, busquen ahí al gobierno municipal de Chilapa y van a encontrar todas las actividades. Hay mucha actividad cultural. Y como parte de su compromiso con la promoción del cine mexicano y el acceso gratuito a la cultura, la Biblioteca Pública Municipal número 22, Dr. Alfonso Gelarcón, a través de su Cineclub B.22, será parte de las sedes de la ruta itinerante del Festival de Cine Guerrerense Cinegro 2026, o Cinegro, ¿eh? Cinegro 2026, ofreciendo funciones gratuitas los días jueves 6 y 13 de agosto. Anótenlo en su agenda cultural. Jueves 6 y 13 de agosto a las 5 de la tarde. En esta muestra se exhibirán los cortometrajes documentales Mujer de Barro y Voces del Despeñadero, obras nominadas en la categoría de Mejor Cortometraje Documental de la edición 38 del Premio Ariel, otorgado por la Academia Mexicana de Artes y Ciencias Cinematográficas. El jueves 6 de agosto se presentará el programa 1. Ellas dirigen obras realizadas por mujeres cineastas que abordarán o que abordan el tema de la memoria familiar, los saberes comunitarios y las formas de resistencias de una mirada profundamente territorial. En tanto, el jueves 13 de agosto se proyectará el programa Hecho en Guerrero, conformado por cortometrajes realizados desde el estado o estrechamente vinculados con sus comunidades, que exploran temas como la identidad con sus comunidades, las lenguas originarias, la memoria oral, la espiritualidad, la resistencia cultural. En fin, hay que ir, ¿no? Vamos ahora con RTG, porque es martes, es RTG por el planeta. Vamos con Sable, adelante, Sable.

¿Cómo están, familia? Bienvenidos a una edición más de RTG por el Planeta. Soy tu amigo Saulen y, como siempre, familia, es un placer estar con todos ustedes. Oigan, ¿ustedes han escuchado hablar acerca de las limpiezas de playa? Me suena muy familiar. Claro que sí, familia. Nosotros vivimos enfrente del océano más grande del mundo. ¿Cómo se llama, por cierto, ese océano? Tienen 3 segundos para responderme. 1, 2, 3. Así es, se llama Océano Pacífico. Muy bien, y por lo tanto en Guerrero tenemos un vasto litoral, pero gran parte de estas playas, si no se mantienen, ¿qué es lo que le pasa? Pues se ensucian. Pero ¿quién ensucia? A ver, ayúdame a contestar esta pregunta. ¿Quién ensucia la playa? No los quiero señalar, pero a lo mejor somos nosotros. ¿Y cómo es que se ensucia la playa? Por varios motivos, pero uno de ellos es porque no colocamos en los lugares adecuados o en el sitio adecuado nuestros residuos. Así es, esa botellita, esa bolsa que pareciera insignificante puede terminar en la orilla del mar o, peor aún, en el fondo marino y puede provocar alguna afectación. Así que la próxima vez que salgas, te recomiendo que busques un sitio adecuado, que busques un contenedor para que puedas depositar ese residuo. Además, te invito a que te sumes a las actividades de limpiezas de playas. Nosotros en Vatos del Mar constantemente tenemos actividades, así que también ahí te puedes sumar. O si no, súmate a la que sea de tu preferencia. Pero por favor, hagamos algo por nuestros océanos. Mi nombre es Aulen y esto es RTG por el Planeta. Nos vemos en la próxima emisión. Muchas gracias, familia. ¡Vámonos!

nuestro buen amigo Saulen. Y bueno, agradecer a Felipe Pacheco que nos ve desde el Coloso, quinta etapa. Saludos a todos nuestros amigos allá en el Coloso que nos ven a través de las diferentes plataformas, por televisión. Muchísimas gracias por seguirnos. Ya nos vamos, los esperamos en punto de las 8 de la noche con toda la información del día. Y les recordamos que a las 10 de la mañana tenemos información con Aileen Muñoz, toda la información reciente del día con ella a las 10 de la mañana. Gracias, los espero en la noche.

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3: 4 de agosto. 1568, fallece en la Ciudad de México Fray Toribio de Benavente, conocido como Motolinía, destacado cronista y defensor de los indígenas. 1639, muere en Madrid, España, Juan Ruiz de Alarcón, escritor y dramaturgo novohispano. 1998, muere José Ángel Coelho, senador de la República, promotor de la democracia. 1875, muere Hans Christian Andersen, escritor y poeta danés, famoso por sus cuentos para niños, entre ellos El Patito Feo, La Sirenita y La Reina de las Nieves. Y 1962, muere Marilyn Monroe, actriz del cine estadounidense y una de las más populares del siglo XX, considerada como un ícono pop y un símbolo sexual.
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1: José Antonio García Castrejón, El Águila. Nació el 18 de febrero de 1968 en la ciudad de Taxco de Alarcón. Desde que estudiaba la primaria, mostró inquietud por cantar. Posteriormente, participó en el grupo Liga Misional Juvenil, aprendiendo a tocar guitarra y a acompañar celebraciones eucarísticas. Perteneció a la rondalla Taxco, a los grupos Ciclón y Silver Kings. Actualmente es la primera voz del grupo Nosotros, combinando presentaciones de manera individual acompañado de su fiel guitarra.

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4: Las pipilitas. Son dulces artesanales icónicos en la celebración del Día de Muertos en Taxco, elaborados tradicionalmente con semilla de calabaza, la cual se deja secar, se lava con ceniza para blanquearla, se muele y se mezcla con azúcar para crear una pasta moldeable y hacer figuras de animales como pípilos, guajolotes, conejos, palomas o canastas adornadas con papel china para dar colorido. Más allá de ser un dulce, representa la memoria y la resistencia cultural, reflejando el aprovechamiento de recursos locales en la cocina de los altares de Taxco Guerrero.
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Es verdad que mucho tiempo te he olvidado y que apenas me acuerdo de rezar. 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

pues debo decirles que estamos a dos semanas entre la segunda semana y a mediados de tercera semana termina el periodo de la canícula. Va a sentirse todavía otra semana más, casi dos semanas de calorcito, pero ya vienen las lluvias muy aceleradas, muy fuertes. Esto es lo que les puedo decir para todos ustedes hoy, en esta tarde bonita y maravillosa, deseando que la esté pasando muy bien. Probablemente muchos ya llegaron a casita del trabajo para degustar de un riquísimo alimento. Y qué maravilla que usted lo haga de esa manera, disfrutar de sus sagrados alimentos en compañía de todos y cada uno de sus seres queridos, que eso es lo más importante que usted puede disfrutar hoy en esta tarde. Y bueno, le recuerdo que tengo dos líneas telefónicas, 762-62-285-40, 762-62-737-32, y estamos por Radio Garden y por vía internet para todo el mundo. Así de que los saludo con mucho gusto, hasta donde usted me acompañe. ¿Usted se ha preguntado algún día por qué darle un estimulante a alguien hiperactivo? ¿Por qué darle ese estimulante a alguien hiperactivo? Pues la ciencia detrás del tratamiento para TDAH, pues está lo que es la parte importante, la lisdexamfetamina, esta sustancia, la lisdexamfetamina, es un estimulante utilizado para tratar TDAH y que puede mejorar la atención del control de impulsos y organización de tareas. ¿Por qué? Porque esto ayuda. Parece que hay una contradicción. Si una persona con TDAH ya vive con inquietud, impulsividad o demasiados pensamientos al mismo tiempo y algunos encontrados, porque uno de los tratamientos disponibles es precisamente un estimulante. ¿Por qué siempre tiene que ser el tratamiento el estimulante? Pues claro, debo decirte que la respuesta comienza por entender que el trastorno por déficit de atención e hiperactividad no significa simplemente tener mucha energía. Para algunas personas, el problema se parece más a intentar escuchar una conversación en una habitación donde todos hablan al mismo tiempo, saben qué deberían hacer, pero cuesta elegir una tarea, comenzar y mantener la atención hasta terminarla. Por eso es importante que tú debes de saber por qué a una persona se le da tratamiento cuando tiene bastante hiperactividad. Esta dificultad puede hacerse menos evidente cuando llega la edad adulta. La hiperactividad visible suele disminuir y en su lugar aparecen olvidos, desorganizaciones, decisiones impulsivas y proyectos que acumulan sin concluir. Por eso, a veces, dentro de esto, lo que marca el psicólogo, la psiquiatría, que la psiquiatría o el psiquiatra, por ejemplo, el psiquiatra Gilberto Peña de León explica que que es importante que hay personas que pueden recibir una serie de instrucciones, primero hacer una cosa, después otra y finalmente llegar a una meta, pero avanzar de manera errática entre los pasos no necesariamente desconoce lo que debe de hacer. El problema está en convertir esa intención en una acción ordenada. Por eso, hay medicamentos o el medicamento no busca acelerar más a la persona. Los estimulantes utilizados para tratar el TDAH actúan en sistema cerebral relacionado con neurotransmisores como la dopamina y la noradrenalina. Estos involucrados en la atención de motivación y control de los impulsos, que esto significa que el TDAH queda explicarse únicamente como falta de dopamina, eso es, o carencia de, se le conoce falta de dopamina o carencia de noradrenalina.

0: adrenalina. Se trata de un trastorno más complejo, sin embargo, usted modificar la actividad de estos neurotransmisores puede ayudar a que la persona o quien está, la persona filtre mejor las distracciones y dirija su atención hacia aquello que necesite hacer. Ahora, debo decirte que hay avances que dentro de esto, que el tratamiento puede ayudar a disminuir el ruido de fondo. En lugar de intentar entender 20 pendientes al mismo tiempo, la persona puede seleccionar uno y mantenerse en él durante más tiempo. Por eso, es un estimulante, o un estimulante no necesariamente vuelve más inquieta a una persona con TDAH. En algunos pacientes ocurre lo contrario, mejora la capacidad para frenar estímulos irrelevantes, controlados, respuestas impulsivas y organizar los pasos necesarios para completar una actividad. Ahora, ¿qué es el medicamento o qué es la lisdexanfetamina? La lisdexanfetamina es uno de los medicamentos estimulantes utilizados para tratar el TDAH. Es un fármaco, lo que significa que necesita ser transformado por el organismo para convertirse en su forma activa. Después de ser absorbida, se convierte principalmente en la sangre en desanfetamina, la sustancia responsable de su efecto terapéutico, y su acción prolongada no se debe simplemente a que la cápsula se abra lentamente, sino al proceso gradual mediante el cual el cuerpo la transforma. Esto es parte importante. Por eso hay estudios clínicos que sus efectos se han observado hasta las 13 horas después de la toma de la medicina en niños y hasta 14 horas en adultos. Esto no significa que dure exactamente lo mismo en todas las personas, no, algunas rápidamente. La respuesta depende de la dosis, el metabolismo, el horario y las características de cada paciente. El médico debe decirte y te explicarte que esta duración puede cubrir buena parte de las actividades cotidianas, y esto sí es importante. ¿Cómo te vas a dar cuenta? Tú vas a hacer la pregunta, ¿cómo sabes que está funcionando para las personas hiperactivas? Pero no tomes pastillas o medicina o te patentes sobre todo. No siempre existe un momento, porque quiero decirte, no siempre existe un momento en el que el paciente sienta que el medicamento se encendió o el efecto puede percibirse poco a poco. Comenzar una tarea sin postergarla durante horas, ordenar mejor los pendientes o terminar una actividad antes de saltar a la siguiente. Por eso los especialistas comparan el proceso con una curva que surge gradualmente. La persona continúa siendo la misma, pero encuentra menos obstáculos para hacer lo que ya tenía que planeado. Para saber cuando le das esta medicina de patente y solo te debe ser recetada, tienes que checar siempre a un doctor para saber si está funcionando en la hiperactividad. Para saber si el tratamiento funciona, no basta con preguntarle si el paciente siente algo también. Se observan cambios en su desempeño escolar, laboral, su capacidad para organizarse, el control de los impulsos y el impacto de los síntomas en su vida diaria. Por lo tanto, ahora que ya sabes cuál es, por qué darle un estimulante a alguien hiperactivo, la ciencia detrás del tratamiento para TDAH. Pero sí es importante que para todo eso consultes a tu médico. Así de que esto es lo que te puedo decir. Vamos a irnos con la música. Tengo preparado otro tema para todos ustedes. Y esto que voy a presentarles dice nada más o menos: te vi con él. ¿Quiénes son? Los Alacranes Musical en esta tarde. Torres Zapata, Fernando, te dice buenas tardes. y bienvenidos a este ambiente musical. Son las Estampas de México para ti. Estampas de México es para ti, para todos ustedes. Buena tarde, vámonos.
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4: El desfile de los oficios. Cuando no había escuelas superiores o universidades en Taxco, la aspiración máxima era tener un oficio para ganarse honradamente la vida. Por lo que hubo tiempos en que los trabajadores no se quedaron atrás y celebraban un día con el desfile de los oficios, en donde se organizaban y participaban herreros, albañiles, carniceros y otros muchos humildes trabajadores que salían orgullosos a desfilar por las calles con sus herramientas e instrumentos de trabajo. Albañiles con cucharas y palas, herreros con marros y arcos que daban demostraciones de cómo era su trabajo. Los más celebrados eran los carniceros y abarroteros, pues llevaban un pequeño carrito exhibiendo cortes de carne y mercancías que repartían entre los asistentes al desfile.
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Ya estamos de regreso, ya estamos de regreso para todos ustedes. Fíjese usted que el 12 de agosto, qué tristeza que aquí en México no se va a ver este eclipse. El 12 de agosto de 2026, fecha importante porque el 12 de agosto el mundo mirará al cielo, porque hace siglos los pueblos prehispánicos también lo hacían. Y esto, bueno, millones de personas levantarán la vista hacia el cielo para observar uno de los fenómenos más impresionantes de la naturaleza: un eclipse total de sol. Hoy sabemos que ocurre pues cuando la luna se interpone entre la Tierra y el Sol, y a veces tardan hasta 100 años. Pero hace cientos de años el cielo tenía un significado completamente distinto. Para muchos pueblos del México prehispánico, los eclipses no eran simples fenómenos astronómicos, eran unos grandes acontecimientos extraordinarios, porque eran momentos que alteraban el orden del universo. Lo más sorprendente es que los antiguos observadores del cielo dedicaron generaciones enteras a registrar un movimiento del sol, la luna y las estrellas. Por eso, gracias a esto, sí, gracias a esas observaciones, desarrollaron calendarios de una precisión extraordinaria y fueron capaces de anticipar muchos fenómenos celestes, aunque el significado que les daban era profundamente simbólico y religioso. Pero aquí viene pues la parte más fascinante: cuando un eclipse ocurría, no solo cambiaba el cielo, también cambiaba la vida de las personas, sobre todo en las ceremonias, en las oraciones y los rituales buscados para mantener el equilibrio, sobre todo el equilibrio del cosmos, porque para ellos el sol era únicamente una estrella, era la fuerza pensar que ellos veían que el sol no era nada más esa estrella, sino era una fuerza importante, no era la única estrella tan grande, era la fuerza que hacía posible la continuidad de lo que es la vida. Y al verlo desaparecer, aunque fuera por unos minutos, debió de ser una experiencia imposible de olvidar. Hoy la ciencia nos explica exactamente por qué sucede un eclipse. Sabemos que la luna, a pesar de ser 400 veces más pequeña que el sol, también está aproximadamente 400 veces más cerca de la Tierra, lo que hace posible que ambos parezcan tener casi el mismo tamaño en el cielo. Gracias a esta extraordinaria conciencia y coincidencia, sobre todo, la luna puede cubrir completamente el sol durante unos instantes. Quizás, bueno, pues esa sea la parte más increíble. 5 siglos después, seguimos haciendo lo mismo que nuestros antepasados: levantar la mirada al cielo, con la diferencia de que ellos buscaban comprender el mensaje de los dioses y nosotros. Por eso intentamos comprender el universo. El eclipse total de sol del 12 de agosto de 2026 va a ser visible en una franja que cruzará Groenlandia, Islandia y parte de la península ibérica, aunque en México no podrá observarse de forma total. El fenómeno recuerda la enorme importancia que tuvieron los eventos celestes para las civilizaciones prehispánicas, que dedicaron siglos a observar y registrar el movimiento del cielo. ¡Ah, qué maravilla! Esperemos que ver qué es lo que se puede ver aquí en México, lo poco que podamos ver de este eclipse total, de lo que es el eclipse total de
sol y que va a ser muy maravilloso, pero vamos a esperar que México casi pues se va a ver muy poco, pero esperemos que lo que sucede. Vamos a irnos con otro tema. 15 horas con 59 minutos. Saludos para doña Rufi, nuestro amigo Luis Sandoval, que nos están acompañando hoy en esta tarde, que están disfrutando de toda la música. Y vamos a irnos con el tema. Por ahí le gusta, yo sé que le gusta este tema mucho, Luis Sandoval, el Chivo. No, porque el Chivo, no. De Antonio Aguilar, no, yo sé que ahí está. Doña Rufi también nos está acompañando. Saludos para la semilla de allá del Callejón del Llano. Toñito Cortés. Dice que por ahí quieren escuchar el tema. Ahorita checamos, por ahí nos dice nuestro amigo Ángel que quiere escuchar el tema de Qué Chulos Ojos. La checamos, ahorita vamos a ver, por ahí tenemos algo de Tu Santla. Claro que sí. Y vamos a irnos con un tema. Este tema que les voy a presentar, tema pues del charro zacatecano Antonio Aguilar, que viene para entregarnos sus temas tantos y tantas grabaciones que nos dejó tan hermosísimas. Pero yo sé que le gusta a Luis Sandoval. Aquí está el Chivo. Saludos para doña Rufi, que nos acompaña en esta tarde. Torres Zapata, Fernando te dice, esta es la música de Estampas de México para ti, para todos ustedes. Transmitiendo desde La Perla, desde La Joya, desde la capital mundial de La Plata, Taxco de Alarcón, Guerrero, para todo el mundo. Y esto dice el Chivo, Antonio Aguilar.

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3: 4 de agosto. 1568, fallece en la Ciudad de México Fray Toribio de Benavente, conocido como Motolinía, destacado cronista y defensor de los indígenas. 1639, muere en Madrid, España, Juan Ruiz de Alarcón, escritor y dramaturgo novohispano. 1998, muere José Ángel Coelho, senador de la República, promotor de la democracia. 1875, muere Hans Christian Andersen, escritor y poeta danés, famoso por sus cuentos para niños, entre ellos El Patito Feo, La Sirenita y La Reina de las Nieves. Y 1962, muere Marilyn Monroe, actriz del cine estadounidense y una de las más populares del siglo XX, considerada como un ícono pop y un símbolo sexual.
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8: Leyenda del Cristo del Santo Entierro. En una noche clara y cálida de primavera, cuando los frailes del convento de San Bernardino de Siena dormían tranquilamente después de un día de arduas labores, interrumpió de repente la quietud de la noche una serie de golpes dados con suma desesperación en la puerta del lugar. Presurosos los frailes, creyendo que se trataba de un caso de importancia, abrieron la puerta, pero ¿cuál sería su sorpresa? Que no encontraron persona alguna y solo estaba una mula que cargaba un voluminoso bulto. Trataron de encontrar al dueño creyéndolo en las cercanías, pero al no tener suerte, decidieron albergar por esa noche a la mula de tan extraña procedencia. Después de introducirla al patio del convento, hoy escuela Juan Ruiz de Alarcón, se retiraron nuevamente a descansar en espera que al día siguiente se presentara el dueño a reclamar su animal y su pesado bulto. A la mañana siguiente, el hermano portero decidió llevar un poco de alfalfa y agua a la mula, pero mayor fue su asombro al encontrarse con que el animal había desaparecido. A Al instante, corrió a dar aviso al padre superior, mismo que fue a verificar si el bulto también había desaparecido. Pero ante la expectación de todos, el bulto ahí estaba. Al pasar algunos días, ninguna persona se presentaba a buscarlo, y los frailes, impacientes, decidieron abrirlo para investigar su contenido. Cuidadosamente fue abierto. Una gran sorpresa se llevaron al ver que el empaque guardaba un crucifijo. Una bella escultura con goznes que le permitían mover los brazos, hombros, rodillas y cuello. Otro aspecto milagroso de este acontecimiento fue que solo faltaban 7 días para la celebración de la Semana Santa, y esta imagen sirvió a los frailes para la celebración de la crucifixión y santo entierro. Se hizo una investigación para saber si alguna caravana había pasado por ese lugar y que la mula...
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Dios y la gran presencia de Fátima que nos ha entregado su música hoy en esta tarde. Fíjese usted que algo de acuerdo lo importante a veces de las leyendas y lo que sucede a través de los años y con el tiempo, se dice dentro de las leyendas y lo que se comenta que dentro de lo que es la leyenda de los aztecas y los mayas, que no todas las personas que fallecían emprendían el camino hacia Mictlán. ¿Por qué? Porque en la cosmovisión de los pueblos nahuas, el destino de una persona después de la muerte no dependía de si había sido buena o mala, sino de la forma en que había muerto o había fallecido. Porque quienes fallecían de muerte pues natural, pues emprendían un largo camino, viaje de 4 años hacia el Mictlán, cuando eran los de muerte natural. Pero el reino de los muertos, gobernado por lo que era Mictlantecuhtli, es la parte importante también. ¿Por qué? Porque sin embargo existía una creencia que algunas muertes violentas o prematuras podían dejar una parte de la fuerza anímica, esto sobre todo del individuo, atrapada entre el mundo de los vivos y el de los muertos. Por eso la parte importante de los nahuas concebían que el ser humano estaba formado por varias entidades y movimientos anímicos o anímicas, entre ellas lo que era el yolt o iyot, asociado al aliento, las emociones intensas, la energía vital, y sobre todo cuando una muerte ocurría de forma repentina, ese iyot podía permanecer inquieto antes de completar su tránsito espiritual. Por eso se decía que en ese aliento invisible vagaba por los caminos y también por las barrancas y montes durante lo que era la noche. No era necesariamente un espíritu maligno, ni buscaban venganza. Su sola presencia podía transmitir enfermedad, hasta miedo o un profundo malestar a quienes se cruzaban, claro, en su camino. Por ello, los antiguos realizaban rituales funerarios y ofrendas, esto para ayudar al difunto a completar su viaje y a enviar y a evitar que su fuerza anímica permaneciera entre los vivos. Por eso, para la gente antigua, de los mayas, los aztecas, para los antiguos mexicanos, la muerte pues no era el final, sino era el inicio de un recorrido sagrado y lo verdaderamente temible no era morir, sino que ese viaje quedaría interrumpido y una parte del alma permanecería vagando entre dos mundos sin alcanzar el descanso que el destino le había reservado. Esta es parte importante dentro de la historia. Por eso, la idea del Iyot como una de las tres entidades anímicas, junto con lo que se le conoce como el Tonali y el Teyolia, esta documentado en estudios sobre la religión náhuatl, la afirmación de que en el destino aún debía de, o el destino aún debía pertenecer o pertenece más al ámbito de las tradiciones orales y las interpretaciones posteriores que a una fuerte o a una fuente mexica directa, por lo que conviene por eso presentarla como una creencia, leyenda, no como un hecho histórico, porque esto es lo que se cree, la leyenda que hay, porque esto es lo que dejan por ahí en los grabados, en los escritos. Esto es lo que te puedo decir a ti, mi amigo, mi amiga, sobre este
momento que pasan sobre, o es un proceso, pues, la muerte. Así es que esto es lo que te puedo comentar. Vamos a irnos con un tema. Saludos para nuestra amiga Porenia José Flores, que nos está acompañando ya en la parte de lo que es Asisintla. Saludos para Mario Velázquez, a esta doña Chuy, le mandamos saludos. Saludos también para nuestro amigo Luis Sandoval y doña Rufi, que ya se reportaron. Está bien, pues, gríteme Piedras del Campo. Ahorita lo checamos, claro que sí. Lo vamos a mandar con mucho gusto. Y esto que viene para interpretarnos es un tema que este tema es un de Mariano Barba, que dice Aliado del Tiempo. Así de que vámonos con la música para todos ustedes. Recuerden que estamos transmitiendo desde la Perla, desde la Joya, desde la capital mundial de la plata, Taxco de Aracón Guerrero, para todo el mundo, de este hermosísimo rinconcito mágico y pintoresco. Y esto dice Aliado del Tiempo. ¿Quién es? Mariano Barba. Y la música de esta tarde, recuerden,

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3: Señoras y señores, ahí estuvo Mariano Barba, que nos ha interpretado este tema que dice Aliado del Tiempo, tema hermosísimo, por cierto, que les hemos presentado, muy bonito. Algo que, fíjese usted, ¿usted se acuerda que cuando, donde estaba en casa, en su comunidad, en su comunidad, en su pueblo, en su ciudad, de donde es originario usted, o donde, que a veces pues se recuerdan esos bellos recuerdos, que ya no regresa a visitar esa región?

0: que se queda allá, en aquellos lugares olvidados donde se vieron nacer. ¿Cuántas veces, a veces muchos salimos a estudiar fuera y pensamos que a lo mejor ya no vamos a regresar? Y muchos queremos regresar luego, luego, fíjese, yo pensé, nunca pensé que fuera a regresar a Taxco, volví a regresar, pero bueno, después de 20 años de estar fuera, dije, regresé otra vez a Taxco, pero a veces muchos pensamos, ¿por qué le digo esto? Porque muchos, cuando desde pequeños, pensamos cosas diferentes. ¿Por qué? Cuando es uno pequeño, cuando cualquier cosa también ve en el entorno de su vida diaria y en lo que construyeron sus padres, sus abuelos y todo lo que ven. Pero cuando cualquier casa también se sentía como la tuya. Antes no hacía falta mandar un mensaje para saber si un amigo estaba en casa. Bastaba con salir a la calle, recorrer unas cuantas cuadras y te asomabas por la puerta o el patio, y si estaba jugando, enseguida salía corriendo, y si no, alguna de sus hermanas, su mamá o su abuelita te decía, hace rato que salió, búscalo en la otra esquina o del otro lado de la calle. Así comenzaba otra tarde llena de carreras, risas y juegos que parecían no terminar nunca. Era agradable la niñez, era la adolescencia, la juventud. En aquellos días los niños conocían cada rincón del barrio, sabían dónde vivía cada amigo. ¿Cuál casa tenía esa? Veían ellos cuál casa tenía un árbol donde daba buena sombra, en cuál patio se armaban las mejores, jugaban a las escondidas, al bote, un bote escondido, el cual también y en cuál banqueta siempre terminaban reuniéndose cuando el sol empezaba a bajar. O no, a veces no había banqueta en la piedra ahí donde estaban, en la esquina. Nadie sentía que estaba, no sentía nadie que, pues que estaba entrando a un lugar extraño, porque los vecinos se conocían desde hace muchísimos años y entre todos cuidaban o se cuidaban. Si el calor apretaba, cualquier señora sacaba una jarra de agua fresca y de barro y ofrecía un vaso sin pensarlo dos veces. Si un niño se raspaba en la rodilla, nunca faltaban unas manos que lo limpiaran o lo ayudaran. Le pusieron un poco de alcohol o de mertiolate, que eran aquellos tiempos, o un remedio casero que se agarraba de momento, o más mertiolate, alcohol de lo que había, si estaban en la calle o si estaban en la escuela, pues estaba el botiquín, ¿verdad? Mientras le decían que ya iba a pasar, si alguno hacía una travesura, el regaño podía venir de cualquier adulto mayor, y del barrio sobre todo. Y al llegar a casa, los padres todavía preguntaban qué había hecho, por qué la palabra del vecino también tenía mucho valor, escuchaban. Cuando llegaba la hora de la comida, era muy común escuchar una voz desde la puerta, ya vete, hijo, en tu casa te están esperando. ¿A poco nunca escucharon eso? Ya vete, hijo, porque ya es tarde, en tu casa te están esperando. Nadie se molestaba por eso. Al contrario, existía un respeto que decía sentir a todos parte de la misma comunidad. Cada familia tenía su hogar, pero también pues existía lo que era la tranquilidad de saber que los hijos estaban rodeados de personas conocidas. Porque las puertas permanecían abiertas para toda persona, para todo pequeño, para todo adolescente. Buena parte del día, los patios estaban llenos de movimiento. Las conversaciones cruzaban de una casa a la otra y los niños entraban y salían con una, pues algo natural, así una naturalidad de que hoy parece difícil de imaginar. No era falta de educación, era confianza que se había construido con el paso de los años entre quienes compartían la misma calle, el mismo barrio. Aquellos barrios tenían algo muy especial. No solamente compartían una dirección o una colonia, compartían la vida, la alegría, el movimiento de estar con sus amigos, con los vecinos. Cuando alguien enfrentaba una enfermedad, los vecinos preguntaban cómo seguía. Si una familia pasaba por un momento difícil o desagradable, siempre aparecía quien ofreciera la mano, echara la mano, como dicen. Los cumpleaños, las posadas, las reuniones terminaban juntando a medio vecindario porque casi todos se conocían y por su nombre. Con el paso del tiempo muchas cosas fueron cambiando. Las ciudades crecieron, los pueblos crecieron, llegaron nuevos vecinos, las prisas ocuparon buena parte del día y esa cercanía comenzó a desaparecer poco a poco. Hoy muchas personas viven durante años uno junto a otra sin saber siquiera cómo se llama quien está del otro lado o quien habita al otro lado de la pared, porque se perdió esa comunicación. Por eso cuando alguien recuerda aquellos días, no extraña solamente las calles o las casas de su pueblo, de su barrio, de su región, de su cuadrilla, sino extraña la tranquilidad de saber que un hijo podía tocar una puerta conocida y encontrar una sonrisa, un vaso de agua o una persona dispuesta a ayudar. ¿Extraña usted, mi amigo, usted, mi amiga, ese tiempo en el que el barrio entero parecía cuidar de todos los niños y donde cada regreso a casa, pues terminaba en la misma certeza, siempre había alguien pendiente de la llegada y era una gran alegría? Ahora, con los celulares, otras cosas han pasado y el tiempo corre su marcha. Pues vámonos con música. Tengo por este lado, grítenme piedras del campo, quien es Lola la Grande, para todos ustedes. Saludos, don Rufino Lagunas, allá en la parte de lo que es el taller de mi grabador y yo. También para nuestro amigo, por ahí que nos acompaña, Rodrigo Hernández, que ya anda chambeando y echándole todas las ganas. Y esto es la gran señora Lola la Grande.
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Ahí estuvo la voz y la presencia, esto que nos ha entregado ahí la señora Rocío Dúrcal, que dice un tema de Juan Gabriel, muy hermoso, por cierto, Costumbres. Y bueno, yo deseándole a usted que pase una buena tarde. Todavía nos falta otro tema más. Vamos a irnos con este tema que dice el Chaparrito Lorenzo de Monteclaro, desde San Nicolás de los Garza, Nuevo León, abrazado de un poste. Vámonos con música y regreso para despedirme.

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1: estamos llegando ya a la parte final de este espacio. No me resta más que agradecerles a todos ustedes, pero antes por ahí se reporta Toñito Cortés. Mandamos saludos para nuestro amigo allá, Toño Barales, que nos acompaña en la parte de lo que es el Chorrillo, para nuestro amigo Adrián Sotelo el Buzo, para José en California, allá mi amigo en Cabo San Lucas, que está Cucu Rizo por ahí, Luis Sandoval y Doña Rufi, le envía el saludo también nuestro amigo Toñito Cortés. Y mandamos el saludo para nuestro amigo también que nos está acompañando, Camilo, y el de Acayahualco, que por ahí anda el de Acayahualco, y Camilo, que están disfrutando de toda la música, y manda a saludar a su amigo Alejandro Morales, mejor conocido como La Semilla, porque dice que así le llaman, eso me dice Luisito Sandoval también. Y saludos para nuestro amigo Toñito Cortés, que quiere escuchar La Media Vuelta, pues con este tema nos despedimos. Saludos Toñito Cortés, que pase buena tarde, andaba de vacaciones, dice que se fue a Acapulco, y que estuvo muy bien, que dice que a disfrutar ahorita, que dice que no llovía tanto. Saludos Toñito Cortés, a ver si trajo los cocos, por ahí dijo que me trajo unos dos cocos, a ver si es cierto, los cocos, y que trajo también, dice que trajo unos buenos dulces. Ah, eso me dijo Toñito, espero que también para Luis Sandoval le trajo un dulcecito por ahí. Échale ganas Toñito, y esto dice La Media Vuelta. Torres Zapata, Fernando te dice buenas tardes, que Dios los bendiga. Si Dios así lo quiere y él lo permite y no dispone de otra cosa, mañana primeramente Dios, estamos de regreso. El ambiente musical continúa. Torres Zapata ahora te dice, disfruta de lo que resta de este maravilloso día. Hoy es martes, disfrútalo en grande, sé feliz, hoy y siempre. Buenas tardes.

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3: 4 de agosto, 1568, fallece en la Ciudad de México Fray Toribio de Benavente, conocido como Motolinía, destacado cronista y defensor de los indígenas. 1639, muere en Madrid, España, Juan Ruiz de Alarcón, escritor y dramaturgo novohispano. 1998, muere José Ángel Coelho, senador de la República, promotor de la democracia. 1875, muere Hans Christian Andersen, escritor y poeta danés, famoso por sus cuentos para niños, entre ellos El Patito Feo, La Sirenita y La Reina de las Nieves. Y 1962, muere Marilyn Monroe, actriz del cine estadounidense y una de las más populares del siglo XX, considerada como un ícono pop y un símbolo sexual.
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1: Alejandro Pérez nació en Taxco de Alarcón el 9 de febrero de 1967. Desde los 4 años de edad, comenzó a cantar por enseñanza de su familia. A los 15, formó parte del grupo Los Chavos, agrupación juvenil con la que grabó 2 LPs, teniendo gran éxito en México y parte de la Unión Americana. Posteriormente, se unió al grupo Black Stallion. Actualmente, se presenta como solista en diversos

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9: La Berta. Es la bebida tradicional más emblemática de Taxco Guerrero. Sobre su creación, cuenta la historia que doña Berta Estrada tenía una pequeña propiedad en la contraesquina de la parroquia de Santa Prisca. Ante la avalancha de turistas que visitaban Taxco y ante la carencia de diversiones para los mismos, en 1930, William Spradling estableció un bar en el lugar al que llamó Berta's, en honor a la propietaria. Fue el novelista y periodista estadounidense John Dos Passos, a invitación de William Spradling, quienes combinaron jugo de limón, un jarabe de miel que preparaba doña Berta en el bar, y lo mezclaron con hielo y agua mineral de Taxco. En un principio le nombraron la limonada tasqueña, que gustó de inmediato y se convirtió en la bebida representativa del bar, por lo que se le conoció como la Berta.
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11: Taxqueños ilustres en los siglos XVIII y XIX.
12: Padre Juan Rodríguez Molina fue de los jesuitas mexicanos expulsados por Carlos III. Nació en 1742. Fue colegial porcionista desde 1754 hasta 1760 en el llamado Colegio Chico, antes designado del Rosario, que como es sabido, se destinaba en el Seminario de San Ildefonso para los estudios de gramática. Después de estudiar allí latinidad y filosofía, visitó la sotana jesuita en el noviciado de Tepoztlán y desempeñó más tarde el cargo de maestro de humanidades en el Colegio de Pátzcuaro. Sufrió con sus hermanos la expatriación en 1767 y en Bolonia recibió las Sagradas Órdenes, donde falleció en 1771.
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3: Las vueltas alrededor del kiosco. En 1953, todos los domingos, la orquesta La Perla de Taxco, en punto de las 8 de la noche, daba principio a las serenatas, en donde la sociedad de Taxco, vestida con sus mejores galas, comenzaba el baile tradicional. Los hombres caminaban en una dirección alrededor del kiosco y las mujeres en sentido contrario, lo que permitía miradas y sonrisas fugaces a cada vuelta y brindaba la oportunidad a los caballeros de evaluar y escoger la pareja que más le interesaba para invitarla a bailar, a menudo acompañadas de sus familias para mantener el decoro. Las 11 de la noche era la hora oficial y tradicionalmente permitida para que los jóvenes regresaran a su casa.
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4: Taxqueños ilustres en los siglos 18 y 19.
5: Juan Alonso Ruiz de la Mota. De él se conserva un retrato en la sala capitular de la parroquia de Santa Prisca y no se sabe más que la inscripción que dice: el licenciado don Juan Alonso Ruiz de la Mota, natural de este Real de Minas, provisor, vicario general y ordinario de fe del obispado de Cebú, empleos que tuvo antes de los 40 años. Cebú es una de las islas filipinas con obispado, presidido de españoles, convento de San Agustín y colegio de la Compañía de Jesús.
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5: Donde la plata se funde con la historia, se levanta altiva en cantera rosa la parroquia de Santa Prisca y San Sebastián en Taxco.
8: Se cree que Isidoro Vicente de Balbás construyó los altares y probablemente este Balbás fue hijo de Jerónimo de Balbás, quien introdujo el estilo churrigueresco en México. En los archivos parroquiales aparece que vivió en Taxco varios años y registró a 3 hijos. Durante un periodo de más de 10 años, otros 2 nombres ligados a Santa Prisca son el maestro de Alba y el de Don Silvestre. Ambos se mencionan en documentos de la época, pero no consta que ellos hayan sido los que tallaron y doraron la madera.
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9: ¿Sabía que el colesterol alimentario puede aumentar los niveles de colesterol en la sangre, pero es la grasa saturada de los alimentos lo que afecta todavía más esos niveles? Aunque la etiqueta ostente el letrero "sin colesterol", no suponga que el producto es saludable. Revise con atención su contenido en grasas saturadas. Por su salud, mejore su dieta. reduciendo las grasas saturadas y colesterol. Coma pescado en vez de carne. Prefiera alimentos con fibra, como cereales integrales, entre ellos la avena integral. Es una buena opción, además de verduras semicrudas y fruta. Use aceites monoinsaturados, como el de olivo, aguacate, ajonjolí, pepita de calabaza, en vez de mantequilla. Siga un programa de ejercicio constante. Aumentará el nivel de HDL, llamado colesterol bueno.
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Saludos para el ingeniero Raúl, sonido fantasy. ¡Órale! Y se vale bailar. ¡Arriba, salid, hombre!